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0: 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Ya saben que será un evento muy, pero muy chévere, con el sello de Olímpica, porque llega la última y nos vamos. Cali Galeano, señores.
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0: Oye, qué chévere que esa gira, que es como prácticamente la de despedida de Cali Galeano de los escenarios, tendré invitados especiales, ¿no? Cheo Andújar y Roberto Lugo.
2: Salsita romántica.
0: Buena, oh, ¿no? Buena, buena.
3: O sea, que
0: ¿no?
3: ¿Se cantará la cita en salsa?
0: ¿Cómo es?
2: ¿Debe cantarla?
3: ¿En salsa?
0: Claro, es que la, el éxito es en salsa.
2: Ah, sí.
0: Ah, bueno. Ah, bueno, mijo. Sábado 6 de junio, prográmense Arena Cañaveralejo.
2: Ojalá Dos Corazones la cante así tipo mariachi.
0: Dos Corazones, ¿no?
1: Me tienen por dentro.
0: Ay, así, así. Y así, así.
1: Y es por eso que...
0: ¿Y quién entiende ese amor que trae que la cante en salsa?
2: ¡Ay, otra salsa!
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0: Voy a entregar muchas invitaciones para ese gran evento con Olímpica 104.5, la única emisora capaz de hacerlo. Ve, muchachos, ¿qué se ha sabido? ¿Qué chismecito hay?
2: La verdad,
0: hay?
2: No he tenido conocimiento, pero apenas sepa algo te la canto.
0: Ah, bueno, mijo, gracias. ¿Qué chismecito ha salido del mundial? O sea, ayer tiramos el dato bueno del chip que le van a meter, que hay que cargar los balones para el mundial, pero también imagino que habrá muchas vainas más. Ah, bueno, el récord que tiene del partido con mayor menor tiempo posible en vender las invitaciones en línea, increíble, fue el de Colombia-Portugal, ¿no?
2: Sí, fue el más vendido.
3: ¿Cuánto estaban esas boletas, papi, las entradas?
0: ¿En qué? ¿En el valor? No sé, pero sí estaban caribeñas.
2: Dice, sí, que la más económica estaba más o menos por ahí en 10 palos, más
0: uy,
2: o menos.
0: Uy, la más barata. Creo no te sí. creo. Hijo, que eres fase de grupo, ¿no? Colombia-Portugal, eso va a ser el último partido de la fase de grupos y se vendió así, vea, pero mejor dicho,
3: rapidito,
0: récord.
2: Mira, otro dato interesante del mundial es que un youtuber acaba de darle el golpe más duro a la televisión tradicional. El streamer brasileño Casimiro, creador de KCTV, acaba de conseguir algo que hace apenas unos años parecía imposible, y es transmitir los 104 partidos completos del mundial directamente por YouTube. FIFA cerró un acuerdo histórico con ese creador de contenido y no con una cadena tradicional de televisión. El torneo más grande de la historia ahora también será el más digital.
3: Pero
2: de
3: tengo
2: todos.
3: Una pregunta. Luego no, el chisme no era que Cristiano era el que lo iba a hacer.
0: ¿Ronaldo?
2: No, ese sí no sé.
3: O Cristiano el Gordo. Yo lo llegué a escuchar que Cristiano Ronaldo lo iba a hacer.
2: ¿Quién sabe? Este es brasileño.
3: A través de la cuenta de él.
0: Pero, o sea, un canal, por ejemplo, de los tradicionales de Colombia que tiene los derechos de transmisión. Para mucho dinero, es que el pelado que está
2: borrado,
0: ¿qué?
2: Y eso, no, y lo que pasa es que depende, porque
0: o
2: lo
0: tendrá
2: o quiere visualizar la FIFA a través de los medios digitales y ya lo tradicional, pues esos que paguen, pero venga, yo también tengo que mostrarme a nivel del mundo por medio
3: eso
2: digital.
3: Es como todo, usted tiene que tirar por todos lados, papi.
2: Pero, y eso, que a los canales de ahora, de acá, tienen que pagar esa retransmisión, como lo hacían antes, que DirecTV era el dueño de los derechos, y Caracol y RCN tenían que comprarle a DirecTV esos derechos que DirecTV le compró a la FIFA.
3: O sea, un terciario ahí.
2: Exacto. Entonces, por eso, los canales de aquí van a transmitir los de Colombia y de pronto uno que otro importante.
3: Uno que otro, yo lo
2: mismo. Pero no todos los partidos.
0: Por ejemplo, este mundial será el último de jugadores como Messi. Sí. El último mundial de Messi,
2: Cristiano.
0: Por edad,
3: James.
0: Cristiano, el último mundial de James, el último mundial de muchas leyendas que hemos visto durante muchos años. Es que uno dice, uy, yo veo a Messi hace rato, pero es que no tiene 40, es que uno lo hizo desde que tiene 17 años ya en las canchas.
2: El último,
0: ¿no?
2: De Neymar.
0: El último de Neymar.
3: Adivinen cuántos partidos va a transmitir Colombia.
0: ¿Cuántos?
3: 35.
2: Imagínate.
0: ¿De cuántos?
2: De 104.
3: O sea, eso no es ni el 50%.
2: Es el 20%.
0: Por eso, por ejemplo, imagino que Win Sports, que también va a transmitir partidos, imagino que Win no transmitirá los de Colombia, pero transmitirá otros.
3: D-Sport
0: que
3: transmite 104.
0: No vayan. Y porque DirecTV sí los pasa a todos, ¿no?
3: Ah, pero es que mira, por ejemplo, Canal Caracol y el de las tres letras son 35. Uh-huh. D-Sport son 104 partidos. Win Sports, 25. ESPN y Disney transmitirán 30 apenas. Tampoco los van a transmitir.
2: No, es que el que tiene, digamos que el que compra derechos es DirecTV. DirecTV lo que hace es venderle a cada uno.
0: Y obviamente para que no se pisen la manguera, digamos,
3: no, los,
0: Caracol,
3: igual.
0: Los que transmite Caracol y RCN serán otros, los que transmite ESPN y otros los que transmita Win
3: Sports. Y dice Radio Nacional de Colombia, por primera vez en
2: la
3: historia,
2: RCTV.
3: Va a transmitir la señal de más de 60 partidos, incluyendo todos los de la selección.
2: ¿Pero por radio o televisión?
3: Por radio.
0: Por radio.
2: Por radio sí es un poquito más. Pero así se mueve el tema. Y este streamer, pues, la rompió y la hizo. 104 partidos va a transmitir. Y ya se había visto que se había roto un récord en el Mundial de Qatar de audiencia. El mismo Casimiro, por haber hecho eso en Qatar 2022, la FIFA ya llega y le dice, venga, listo, vamos a hacer un convenio y usted transmite los 104 partidos.
0: Y además que, por ejemplo, en este Mundial, como son más equipos, son más partidos. Mucha gente decía, no, es que Colombia, con que llegue a cuartos de final, igual a lo que hizo con Brasil. No, lo mejora, porque es que en Brasil no había 16avos, ¿no? Hay una ronda más en este Mundial.
2: Sí, hay más rondas, pero de todas formas, así queden en cuartos y así haya avanzado más, pues sabemos que los equipos que han clasificado, que han complementado esa clasificación de tantos países, no son los de más alto nivel.
0: Sí, claro, obviamente, ¿no? Ahí se pierde mucho. Entre más equipos, menos calidad, ¿no?
2: Totalmente.
0: Aquí está lo más reciente de Jorguito Celedón. Se llama Naturalita con Josy Cuen, Jorge Medina. 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
4: ¿Qué

0: 7:37 minutos en Olímpica Cero. Ya terminó Pico y Placa. Mañana Pico y Placa arranca 6 de la mañana y hasta las 7 de la noche. Mañana 7 y 8 mañana. Información deportiva a esta hora.
1: Hey, te cuento, noticia positiva para dos jugadores que van a ser parte de la Selección Colombia de los 26 que eligió Néstor Lorenzo.
0: ¿Qué pasó?
1: Dos jugadores hoy quedaron campeones de la Conference League. Estamos hablando de Don Daniel Muñoz y Jefferson Lerma. Qué con bien. El Crystal Palace, enfrentando a Rayo Vallecano 1-0. Así quedó el partido y quedaron campeones de esta Conference League, UEFA Conference League, y llegan siendo campeones a la cita orbital.
0: En Europa juegan Champions, Europa League y Conference League, ¿no?
1: Exacto.
0: Champions clasifica en que los cuatro primeros de cada liga, más o menos.
1: Ajá. La dependiendo League, la liga, son cuatro o cinco, dependiendo.
0: De ahí los que siguen, así como
1: a la Europa aquí,
0: Copa Libertadores, Copa Sudamericana y luego como
1: otra copa
0: del octavo hasta el décimo, no sé, por ahí hacen la Conference ahí. League. Pero bueno, para equipos como Crystal Palace, ¿llama, no?
1: Sí, el Crystal Palace bien, primera vez se corona campeón en este torneo. De suplente Lerma, titular como siempre indiscutible, Daniel Muñoz, que acá no juega tanto como de lateral, no, pero sí juega como un volante lateral. Y bueno, campeón, llega Daniel Muñoz y Jefferson Lerma a la Selección Colombia.
0: Ve, hoy hay partido de equipos colombianos. Bueno, arrancó ya hace unos 10 minuticos ya.
1: 8 minutos exactos.
0: Peñarol Santa Fe, Copa Libertadores. Opción todavía que Santa Fe se meta todavía en la vuelta, ¿o no?
1: Pues si gana, hace 9 puntos y esperando que Platense no le vaya a ganar a Corinthians. Y si no, pues Independiente Santa Fe ganando igual pasaría al playoff de la Suramericana.
0: Eso como es Copa Libertadores, de los cuatro equipos, primero y segundo pasan y el tercero jugaría
1: playoff de Suramericana
0: contra el segundo de la Suramericana.
1: Exacto.
0: Bueno, esperemos a que por lo menos, es que Peñarol está de último.
1: Peñarol está de último, ¿no? Y Platense, que es con el que está peleando este puesto, está de segundo con 8 puntos. Corinthians prácticamente ya clasificado a los octavos de final.
0: Mañana hay también una actividad de equipos colombianos en la Libertadores, por ejemplo, a las 5 de la tarde, Palmeiras de Brasil contra Junior de Barranquilla.
1: Junior que ya prácticamente pues está como eliminado, no sé, pero vamos a ver qué pasa aquí. Digamos porque ganando haría 7 puntos, el que pierda Sporting Cristal y entraría...
0: Eso ya depender de otros.
1: Sí. O sea, lo que alcanzaría a hacer Junior es pelear por el playoff de la Suramericana. O sea, es lo único.
0: Y América, también juega mañana. América juega a las 7:30 de la noche. América contra Macará. Ya son los últimos partidos, ¿cierto? Ya, la fecha 6.
1: Sí, prácticamente son los últimos partidos y América depende de sí mismo para clasificarse como primero del grupo y aparte de eso, ir directo a octavo de final. Y otra cosa que importante para América y es que el equipo Macará prácticamente está peleando el descenso.
0: ¡Upa!
1: Y viene mal. Entonces, muchos hinchas y gente de Ecuador, Macará es de Perú, Ecuador,
0: de Ecuador, no creo que es de Ecuador.
1: ¿Sí? Bueno, muchos allá están diciendo que América le va a pasar por encima, que los van a golear porque viene muy mal.
0: Claro, claro.
1: Pero ellos no saben que América no es la gran cosa tampoco.
0: Pero vea que América ganando partidos, así sea por un gol, en esas copas hay un billete sabroso, ¿no?
1: Sí, no, o sea, gane por medio gol y la hace.
0: Sí.
1: El tema es que gane.
0: Ve, la final del fútbol colombiano, Junior Nacional, ¿al fin cuándo se va a jugar? Cambiaron los horarios, ¿no? Los días.
2: Queda de la siguiente manera. La primer final que será Junior Nacional.
0: Sí.
2: Martes 2 de junio a las 7:30 de la noche. Ese ya está definido.
0: Eso juegan ese partido Junior de local. Juegan en
2: Junior de local.
0: En el estadio Romelio Martínez.
2: Romelio,
0: ¿verdad,
2: Martínez?
0: Y Junior Nacional.
2: La segunda final sería el Nacional recibe al Junior lunes 8 de junio.
0: Okay.
2: Todavía el horario está por definir.
0: Aquí me muestra un horario tentativo que podría ser 5 p.m. Uy, raro, un horario por una final, ¿no? Lunes 5 de la tarde.
1: Sí.
0: A las 7 ya habría campeón.
2: A las 7 ya habría campeón. Y hablando de finales, ya este sábado, final de la Champions, ¿no?
0: Este sábado ya la final de la Champions. Ay,
1: no, creo que no me va a tocar la final, hombre.
2: 11 de la mañana, final de la
0: Champions. Arsenal contra
1: PSG.
2: PSG.
0: En el Arsenal está el colombiano que no llamaron a la selección ni de Colombia ni de España.
1: Lo
0: ¿no?
1: que pasa es que es
0: Mosquera.
1: Lo que pasa es que él, digamos que lo sondearon de Colombia para que viniera y él fue el que no quiso. Porque él dijo, no, venga, yo he nacionalizado español y me voy para España. Y resulta que no lo convocaron.
0: Ni Colombia ni España. Pero Colombia
1: sin
0: sí lo
1: sin el pan y sin el queso.
0: Colombia sí lo tanteó al mar.
1: Sí, eso hablan que el Colombia lo estuvo tanteando. Venga para acá. Juegue con nosotros, aparte porque es central y jugando en uno de los equipos finalistas de la Champions.
0: Eso quiere decir que no hay que desperdiciar las oportunidades. Si tu opinión es igual que la mía, es parte del llavero del viejo yo.
2: Una noticia un poco triste.
0: ¿Qué pasó?
2: Medios chilenos indicaron que un jugador colombiano, conocido como Abel Steven Carabalí,
0: exjugador
2: de fútbol colombiano de 30 años, fue detenido en Chile acusado de asesinar, decapitar y posteriormente calcinar el cuerpo de un amigo de la misma nacionalidad en la región metropolitana. El caso quedó al descubierto luego de que los restos de la víctima fueran encontrados quemados en la Cuesta Zapata, en Curacaví. Según la investigación, el crimen estaría ligado al tráfico de drogas y habría incluido torturas previas al homicidio.
1: Tremendo eso. A esta hora, Santa Fe 1-0, ve, hizo gol. Ya hizo gol Alexis Zapata, el primero de visitante frente a Peñarol. Entonces, si lo hace, gana de visitante, podría asegurar el paso a la siguiente fase.
0: Información deportiva está ahora aquí en Olímpica Cero. Luego de las 8 p.m. estará por aquí Jeffer Montes para continuar con toda la música Olímpica Cero. Luego de las 8,
1: sí, tengo,
0: la combinación perfecta.
1: Tengo dato de los 37 jugadores en el Mundial que van a jugar con su argolla de matrimonio. Ya los tengo listos.
0: No, esos datos no son
1: tengo guarracar de abajo para arriba. El primero es Noruego.
2: Ya viene Jeffer Montes.
1: El primero es Noruego.
0: No, ya viene
1: lo
0: Jeffer
1: tengo
0: Montes.
1: Aquí el nombre. Espérate.
0: Después de las 8 p.m.
1: Espérate que tengo los 37 jugadores. Aquí. Arranco de abajo para arriba, listo.
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0: ¡Atención que tenemos ganadores! Vamos con dos ganadores porque son dos ganadores de la figurita de Richard Ríos con panitas. Panitas al WhatsApp Olímpica, panita. Antes de que me lo ganadores, Jeff, escúchate una narración viral.
1: ¿Cuál?
0: En el fútbol de Perú.
1: Peruana. Nunca
0: imaginé que escuchara algo así. Fútbol peruano, creativo, pero por ahí, cuidado.
1: A ver.
0: Es un tiro penal.
1: Órale, pues.
0: Oiga cómo suena la narración de este fútbol, de este penal en el Perú.
2: Métele. Gracias a la Bemba. 11 metros, 12 pasos. Le va a pegar Kevin Laura. Nadie va, dice el árbitro.
0: Vamos,
2: Kevin,
0: 3,
2: 2-1, le pega Kevin. ¡Gol! ¡Gol! ¡Me acompañas!
0: ¡Vamos!
2: Aparece siempre y hace un gol.
0: ¡Kevin Laura!
2: Juega con la 9, es el goleador.
0: ¡Kevin Laura!
2: ¡Todos! ¡Kevin Laura! ¡Kevin Laura! ¡Kevin Laura! ¡Él es Kevin Laura!
0: Chorro.
2: ¡Apareció el goleador! ¡Apareció Kevin Laura!
0: ¡Kevin Laura! ¿Estilo Bambino Pons?
1: Sí, pero...
0: ¿Estilo Eduardo Liz, pero...?
1: Pero bien peruano.
0: ¿Qué? El llamado de jugador llama Kevin Laura.
1: Imagínate, la tenía lista. Kevin Laura, no.
0: Bueno, 154
1: pero
0: minutos.
1: Pero cantaron.
0: Pégale duro, Kevin Laura. Vamos con ganadores, señores, a esta hora de la figurita de Richard Ríos. A esta hora, el panita, panita. Los panitas de Olympique Ser, atención, tenemos dos ganadores. Ya se registraron a través del WhatsApp Olympique con la palabra panita. ¡Ya!
1: ¿Ya qué?
0: ¡Pues los ganadores!
1: Ah, ya tengo ganador. A ver...
0: ¡Qué hubo! ¡Por el ganador! ¡Los ganadores! ¡Ya, ya! ¿Cuáles son?
1: Se mandan alzado que porque es mejor locutor.
3: ¡Ganador o ganadora! ¡Luz Elena Hincapié!
0: ¡Luz Elena, felicitaciones! ¡Se lleva al panita! ¡A Richard Ríos! Ya. Segundo ganador o ganadora.
3: ¿Ganadora o ganador?
0: No lo sé.
3: Y es Eduard Lazo.
0: ¡Bravo!
3: Gutiérrez.
4: ¡Ganaste!
0: Ya. Síganse registrando a través del WhatsApp 320-787-1045 para que se lleven a los panitas. Con Olímpica 0756 minutos, aquí llega Guayacán. ¿Qué?

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0: llegó. Todo se supo, ¿sí o no? ¿Qué más? ¿Cómo vamos? ¿Qué estás haciendo? Ve, escuchando Olímpica porque me pone estoy bien bueno. ¡Háblame, parcero! ¿Qué ha pasado? Hola, bebé. ¿Qué más? ¿Cómo vas? Bienvenidos a las noches de Olímpica 104.5. ¿Qué hay para hacer? Hoy miércoles. Después del viernes no se puede hacer nada porque hay ley seca.
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0: Nosotros le metemos toda la riquera que esto amerita. Bienvenidos todos, dirige y programa la mamá de los pollitos Magali Nazari. Soy Jeffer Monte y te acompaño en estas noches como cada noche. Y siempre dándole gracias a Dios por un día más de vida y de salud. Para acompañar a los mejores oyentes del mundo, los de Olímpica Stereo. Háblame bonito pues, lo espero al WhatsApp que ya está activo, 327-87-1045. Para que me canten la zona, qué está pasando en Cali, qué ahí pasa en las calles. Y aparte de eso, y me querés retar, te recibo con lo que llegue, papi, de one. 818, ¿qué estás haciendo, ve?

Llegó el reto, hice 8:33. Yo escucho Olímpica. 3:27, 8:7, 10:45. Me han retado con esta canción, Salsita Sabrosa. Si a ti te gusta, pues vota por ella. La primera canción es...

Primera canción, llegó el reto, mi gran Jeffer, te reto con lluvia de Willy Rosario. Ahí está. Tremendo play, sabrosito para este miércoles. Pega bueno, dice, pega bueno. Pero yo, tranquilo todo el mundo, me traje a el rey del bajo.

0: ya. Es momento de votar a través del WhatsApp 320-787-1045. ¿Cuál de las dos ponemos completica? La ponemos a sonar todita. ¿Será Lluvia de Willy Rosario o será Amor a Medio Tiempo? Me vas a decir, yo escucho Olímpica, mi voto es por Lluvia, o yo escucho Olímpica, mi voto es por Amor a Medio Tiempo. Votemos de una vez, hágale sin miedo, hágale que no viene carro. ¿Qué está haciendo, ve? ¡Háblamelo, Fercho! ¿Cómo vamos?
1: Lluvia.
0: Lluvia, el Willy. ¿Qué estás haciendo, eh?
2: Buenas noches, Olímpica Estéreo.
0: ¿Bien o no?
2: La que me pone de todo.
0: Y bien bueno.
2: Tu amor a medio tiempo.
0: Epa, 1-1. Hola, ¿qué estás haciendo, ve?
3: Escucho Olímpica y mi voto es por Amor de Medio Tiempo.
0: Ok, 2-1. Hola, ¿qué estás haciendo, ve?
4: Hola, Jeffer, buenas
0: ¿qué
4: noches.
0: Más?
4: Indiscutiblemente, Amor a Medio Tiempo. Escucho
0: 3.
4: Olímpica porque me pone de todo y bien bueno.
0: 3-1, gracias, mi amor. 3-1. ¿Qué estás haciendo, ve?
5: Hola, yo soy...
0: No, pero pongámosle seriedad a la cosa, ¿viste? No me cojas el reto de Strave, viejo. Hola, ¿qué estás haciendo, ve?
6: Hola, Jefferson, muy buenas noches. Yo escucho Olímpica porque me pone todo bien bueno. Mi voto es por Amor a Medio Tiempo.
0: 4-1. ¿Qué estás haciendo, ve?
7: Escucho Olímpica porque me pone todo. Yo, mi Jeffer.
0: ¿Bien o no?
7: Que más, Amor a Medio Tiempo.
0: Ya lo dijo. 5, eso quiere decir que...
8: Yo escucho Olímpica porque me pone todo y bien bueno. Amor a Medio Tiempo.
0: Yo creo que a la final todo está dicho y Amor a Medio Tiempo se pone completica. Nada que hacer, nada que refutar. Eso va. Eso se suelta. ¡Suelta, caballo! ¡Epa! Yo escuchando Olímpica porque me pone de todo.

0: Llegamos a las 8 de la noche, 54 minutos, 8:54, yo escucho Olímpica. Sígase registrando con la palabra prima al WhatsApp 327-87-1045. Ya apuntó todas las primas. ¿Le falta alguna? Yo le puedo dar chancuco, pero usted me colabora con la pregunta de la noche. Lo voy a formular, ya voy a dar y repetir la prima del día de hoy. Es más, busquémosla de una vez. La prima de hoy. Para que quedemos al día con la de hoy y ya nos ponemos en situación. Si necesitan una de nuevo, necesitan una que de pronto se les ha pasado.
1: Minuto a minuto llega la prima mundialista olímpica de hoy.
0: Es decir, el chancuquillo que llaman. Atención, la prima de hoy se llama Eugenia. Hoy miércoles 27 de mayo la prima se llama Eugenia. Eugenia se llama la prima de hoy. Miércoles 27 de mayo, apunte ahí. Miércoles 27 de mayo, Eugenia. Apuntó, listo. Si le hace falta, si necesita chancuco, pues primero me contesta la siguiente pregunta.
2: ¡Oh, oh! ¡Olímpica!
0: Atención.
2: ¡Olímpica!
0: ¡Oh! Atención. ¿Cómo se llama? ¿Cómo se le dice a la mujer que sabe que su marido le es infiel, le está montando cacho y sigue con él? ¿Cómo se le llama a la mujer que sabe que su marido es infiel y sigue con él? O viceversa, como la quiera poner. ¿Cómo le llama al man que sabe que su mujer le está siendo infiel y sigue con ella? Como quiera, quiero. Póngala, mándeme nota de voz. 320-787-1045. Y los que necesiten chancuco y me contesten la pregunta con notica de voz, les tiro un chancucazo. ¿Les parece?

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0: 9:18, yo escucho Olímpica. Bueno, pregunta sabrosita. ¿Cómo se le llama a la mujer o al hombre y sabe que su pareja le es infiel y sigue con esa persona? Está haciendo bien.
1: Buenas noches, Jeffermonte, reportando sintonía con la 104.5, la mejor emisora del universo, ve, desde el amarillazo y poniendo atención. Ve, Jeffer, estoy aquí al otro lado de la ventana.
0: Sí, ahí te veo, ahí te veo.
1: Estoy iluminado, esa mucha emisora.
0: Epa.
1: Dice, yo escucho Olímpica, la mejor, desde el amarillazo, como siempre, sintonizado con la mejor.
0: Eso, juicioso, ¿no? ¿Qué estás haciendo, ve?
2: Mujer, al hombre, que saben que están montando un calcicillo con eso, se llama Los Sinvergüenzas.
0: Sinvergüenza. ¿Qué estás haciendo, ve?
3: La mujer que está con el marido y sabe que es infiel y ella sigue ahí, se le dice cachona.
0: Cachona, ¿no?
3: Cachona.
0: De frente, sin miedo. Ah, espérate, ¿qué le dice qué?
3: Cachona.
0: Ajá.
3: O cabrona.
0: No, tampoco. Suena bien. Se llama masoquista, dicen por acá. Hello, ¿qué estás haciendo, ve?
4: Yo escucho Olímpica porque me pone de todo y bien bueno. Cachón y cachona.
0: Eso.
4: O cachona y cachón.
0: Ya,
4: cualquiera de las dos.
0: Cualquiera, ¿no? ¿Qué estás haciendo, ve?
5: Oye,
0: háblamelo.
5: Al hombre que le ponen cachos y se aguanta. Ajá. Se le llama generoso porque está compartiendo la vida. Además, él sabe que si eso viene partido es para...
0: Viene partido. ¿Qué estás haciendo?
6: Se le dice macabeo.
0: ¿Macabeo? ¿Dónde alió, maní? Por Dios bendito, ya los sigo escuchando a través del WhatsApp, aquí estoy leyendo algunos. 327-87-1045. ¿Cómo se le dice a esa persona que se aguanta que su pareja le es infiel, lo sabe y sigue allí? ¿Cómo se le dice? Se llama cachona consciente. No.

0: que sube y sube.
1: ¿Y qué pasó? Pues que le montó cacho. ¿Y qué pasó? Y sabe que le montó cacho.
2: ¿Y qué pasó?
1: Y sigue ahí.
2: Niño. ¿Y qué pasó?
1: ¿Y cómo él le llama a eso entonces? ¿Y qué pasó?
3: ¿Qué es lo que está pasando?
2: ¿Y qué pasó?
3: ¿Qué es lo que está sucediendo?
2: ¿Y qué pasó?
1: Oye, ¿cómo va 35? ¿Qué estás haciendo, ven?
4: Escuchando Olímpica porque me pone de todo y bien bueno. El que está ahí y sabe que le están poniendo los cachos y le dice cacho contento.
1: El popular cacho contento, ¿no? Háblame lo que estás haciendo, ven.
5: Jeffer, eso le dice perra.
1: No, viejo, no. Tampoco. ¿Qué estás haciendo, güey?
6: Hay que dejar de ya cambiar los pensamientos. Estamos a la moda, hermano.
1: Es que
6: saluditos desde acá, desde Tolima.
1: Un abrazo.
6: Señor, yo escuchando Olímpica Estéreo.
1: Desde Tolima, hágale, parcero.
3: Mira usted.
1: ¿Qué estás haciendo?
5: Viejo Jeffer.
1: ¡Háblalo!
5: Esto es bien bueno. La palabra para ese tipo de mujeres es lacteodaditativa. Le gusta compartir sus biberoncitos con las amiguitas. ¡Ay! ¿Qué se le pega serio?
1: Por eso estoy bien bueno. Hágale, papito bello.
7: ¿De la verdad?
1: ¿Qué? Mira, por acá me dicen, hay varias expresiones. Me mandan un screenshot que llaman. Un pantallazo, vea. Cómplice o consentidor. Cornudo consciente. Hacerse el de la vista gorda. Codependiente. Oiga, pero me mandó todo. Oiga, a ver, es que... ¿Qué estás haciendo, ve? Hola.
8: Hola, Jeffrey, muy buenas noches. A esas personas así se les llama cachón o cachona comunitaria. O también se les llama... Ahí va un Cornelio. Feliz turno, Jeffrey, que Dios te bendiga.
1: Amén.
8: Envíe un abrazote y yo escucho un pico porque me pone de todo y bien bueno.
1: ¡Qué horror! ¡Ay, qué calor! ¡37!
3: Yo creía el experto seductor, el buen amante.
1: ¡Solo dice Basil!
3: Salsita rica para esta noche. Noche de miércoles, noche con Olímpica.

Yo creo en muchas cosas que no he visto, y ustedes también, lo sé. No se puede negar la existencia de algo palpado, por más etéreo que sea. No hace falta exhibir una prueba de esencia de aquello que es tan verdadero. El único gesto es creer o no. Algunas veces, hasta creer llorando. Se trata de un tema incompleto porque le falta respuesta. Respuesta que alguno de ustedes quizás le pueda dar. Es un tema en Technicolor para hacer algo útil de

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Una madrugada más por Olímpica 0104.5, porque me pone estoy bien bueno. Aquí estamos en esa madrugada por Olímpica 0. Hoy estamos a qué, hoy es jueves, ¿no? Jueves. Jueves 28 de mayo escuchando Olímpica porque me pone estoy bien bueno. 327-87-1045 es el WhatsApp Olímpica para que vayan reportando sintonía. Todos los que van pasando por ahí a través del WhatsApp, pues se den una vueltica, todos los vigilantes, todos los que le pegan a Tranucho, escuchando Olímpica, venimos con el nombre de la prima y mucho más a través de la emisora del primer lugar de sintonía Olímpica Estéreo 104.5. Primero en este mes de mayo adelantamos la prima mundialista, ¿no? La prima de cuarto de millón, medio millón, un millón y hasta 2 millones de pesos le puede entregar Olímpica. Así que se vayan reportando de una vez al 320-787-1045, escuchando Olímpica. Porque me pone todo bien bueno, ya venimos con el nombre de la prima. Y el reporte de los oyentes. Como Steven, como Adrián, como Majo, como Claudia, que se van empezando a reportar. La palabra reporte y palabra prima. Al WhatsApp de Olímpica.

Se metió Olímpica 0-104.5 porque me pone estoy bien bueno, madrugada al estilo Olímpica 320. 787-1045, saludo para todas las mamitas que se ganaron la serenata con nosotros en la semana pasada. Todos los que han sido ganadores y ganadoras con Olímpica Estéreo, les decimos pendientes. Gracias por escucharnos. Gracias por decir yo escucho Olímpica en esa madrugada por Olímpica Estéreo 104.5. Vamos saludando también a doña María Eugenia, a doña Cecilia. Está Milagros, está David, está Will, está Sandrita, está Haider Parra escuchando Olímpica Estéreo. Está a ver quién por ahí, a ver, que diga presente pues. Está Lorena, dice quiero participar en la Olímpica Estéreo, hágale de una. Diana Lozano, nos vamos saludando a esa hora de la madrugada por este jueves escuchando Olímpica. El DJ Big John del Cauca para el mundo los acompaña a través del 327-87-1045. ¿Qué está haciendo, ve? Escuchando Olímpica.

0: De buena música, programación en Martín, viejo Martín. Martín en el barrio del Rodeo, está también toda la gente en el sector. Toda la gente de la carrera 15, por el Vergel, también lo vamos saludando, el barrio El Diamante. Escuchando Olímpica, los que están a esta hora boleando bolillo. Los vigilantes, ¿no? Boleando bolillo, los vigilantes. Escuchando Olímpica porque me pone todo bien bueno. Aquí estamos en este jueves. Ya venimos con el nombre de la prima. Démosla de una vez el nombre de la prima olímpica de hoy.
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0: La prima olímpica de hoy es viernes. Hoy es jueves. Patricia, anótese ahí. Patricia. Patricia, el nombre de la prima olímpica.
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0: Olímpica Estéreo 104.5. ¡Vaya! Me gusta, me encanta. La prima olímpica de hoy se llama Patricia. Patricia, anótela, Patricia. Todos los amarillitos que dicen yo escucho olímpica a esta hora. Vamos saludando a esta hora de la madrugada a los que están en España, fieles oyentes, Chile, New Jersey, toda la gente del exterior. Escuchando a esta hora Olímpica Estéreo 104.5 porque me pone todo bien bueno. Este jueves, TVTV, saludos para todos los carros particulares, todas las tractomuelas, los camiones. Ya por las diferentes vías del Valle del Cauca, de Cauca, de Nariño. Soy caucano, pero más no. No me puede decir. Así que debe de votar bien. Recuerde votar bien este próximo domingo. Lo vamos a acompañar en las elecciones. Informando minuto a minuto a través de Olímpica Estéreo. El inspector va a andar por los puestos de votación el día domingo en la juega. Para que usted elija bien, elija por una Colombia sabrosita, como tiene que ser.
1: Tiro, puñalada, puñalada.
0: O si no, que se atenga.
1: Tiro, puñalada.
0: ¡Eso! Vamos avanzando en este jueves con Olímpica.

0: Programa Magali Nazarí, la mamá de los pollitos, a esta hora a través de Olímpica Estéreo 104.5. Ay, Dios mío. ¿Qué les cuento? ¿Quién está por aquí a través del WhatsApp? A ver, lo vamos saludando. Escuchando Olímpica. Porque me pone todo bien bueno. Yo creo que la prima olímpica se llama Patricia. Patricia, Lorena, saludos para Lorena, para Natalia, para Juan Carlos, para Mauricio, escuchando Olímpica Estéreo. Ole, las ratas están alborotadas en Cali, ¿no? Yo he visto videos que andan robando motos a lo loco. Estén en la jugarreta con eso, porque usted deja su moto en la calle. Tenga precaución, por favor. Tenga, sea como un gato, astuto o astuta. Entre otras noticias, atención. ¿Qué está pasando con la delincuencia? Pues en el sector de La Estrella, en Siloé, nos envían el reporte el día de ayer, que en el que quedó registrado el momento en que un joven se acerca a una motocicleta parqueada, manipula la válvula de... ¿Eso es la válvula de qué? Del vehículo, sí, de la gasolina. Permanece algunos minutos en el lugar mientras aparenta fumar. Posteriormente, el sujeto rocía la motocicleta con un líquido inflamable y le prende fuego antes de huir del sitio. ¿Qué tal? Dios mío, no solamente robando, sino que están prendiendo las motocicletas. Por Dios, hágame el bendito favor. Ay, Dios, ¿qué opina usted de estas noticias? Tremendo, ¿no? Pues ahora se lo contamos en esa madrugada por Olímpica Estéreo 104.5. Porque me pone de todo.
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Me gusta, me fascina. Estas canciones espectaculares con Olímpica Estéreo 104.5, madrugada por Olímpica. Estaciones de servicio, casetas de vigilancia, todos los que le están pegando a esta hora a la panadería, a los... Uy, qué rico pancito caliente con cafecito, la embarra, mejor dicho, la embarra. Con Olímpica Estéreo 104.5, ahí estamos. Para todos ustedes, gracias por la sintonía. 320-787-1045 es el WhatsApp de Olímpica Estéreo para que ustedes lo vayan a ver también. Todo lo que tenemos en cuanto, ¿sabe a qué? En cuanto a contenido.

0: Oh, Dios mío, bendito, por Dios. De locha lo que hay con Olímpica Estéreo, 320-787-1045.
1: Son solidarios conmigo.
0: Échale un vistazo de una vez a nuestras redes sociales. Isabel Díaz, ¿qué más, Isabel? ¿Bien o no? Olmedito, está por aquí Lina Marcela, Steven, está Francis Benavides, está Cristian, está el popular Mechas, Pamplona, España, Edward, fiel oyente Olímpica Estéreo. 104.5, ya venimos después de las 4 de la mañana, la primera hora de temprano en Más Bacano por Olímpica Estéreo. Él va a acompañar con todo lo que es noticia e información, escuchando Olímpica, porque me pone de todo y bien bueno. ¿Qué tenemos?

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1: Con todo lo que es noticia, con todo lo que pasa en Cali, Valle del Cauca, Colombia y el mundo, mucha atención. Ya venimos con Olimpi Reportero, ya venimos con Olímpica Conductores en esta mañana del jueves. Germán Giovanni Díaz Mena, de 35 años, fue judicializado en Tuluá por ejercer violencia física, psicológica y sexual contra su compañera sentimental durante 9 años. Según la investigación, entre el 2017 y el 2026, la mujer de 30 años fue víctima de agresiones corporales, maltrato verbal, control, intimidaciones y abusos sexuales bajo amenazas contra su vida. El CTI lo capturó el 19 de mayo en el centro de Tuluá. La Fiscalía Seccional del Valle del Cauca le imputó violencia intrafamiliar agravada. Un juez lo envió a centro carcelario. 9 años de terror que hoy encuentran respuesta en la justicia, como dice Tardecito, pero llega. 5:18, yo escucho Olímpica. Lo que es noticia, mucha atención. Una fuerte emergencia vial se registró ayer en la vía al mar entre los sectores de Lobo Guerrero y Media Canoa, donde un vehículo de carga pesada estaría involucrado. Al parecer por fallas mecánicas, testigos reportaron momentos de tensión en la carretera y congestión vehicular en el sector. Autoridades y organismos de socorro hicieron presencia en la zona para controlar la situación, verificar posibles afectaciones y conocer las causas del siniestro. Se recomendó a los conductores evitar el tránsito en este corredor y tomar vías alternas. 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
1: Ya venimos con reporte, Olimpi Reporteros, Olímpica Conductores. A quien saludamos en este nuevo día, atención. Habitantes del corregimiento de Tablones en Palmira reportaron la aparición de un cartel alusivo a grupos armados ilegales en el sector, generando temor e incertidumbre entre la comunidad, especialmente a pocos días de las elecciones presidenciales. Los residentes expresan preocupación ante la posibilidad de que se registren hechos violentos en la zona. Las autoridades han sido alertadas sobre la situación y se espera un pronunciamiento oficial. Lo que es noticia, lo que pasa en los diferentes municipios, corregimientos, veredas, te lo contamos en Temprano Más Bacano de Olímpica Estéreo 104.5.
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1: Buenos días, mi José. Que Dios te bendiga, mi hermano. Saludando desde las calles de Palmira, todo SN. Saludo especial a toda la cúpula de la Palmibus, Palmira Valle.
2: Abrazo, mi pana, para vos, la gente en Palmira, Palmibus, hola.
3: José, buenos días, escuchando Olímpica acá desde Palma de Mallorca. Aquí tirando platita y sol, aprovechando que llegó el verano. Sintonizados con la mejor Olímpica Estéreo. Acá el popular Roger de Cali, conocido como el cantante de los cantantes, y Fabiola, la number one de la cocina.
2: Abrazo, mi pana, para vos, hablando de Palma de Mallorca. Saludo a mi papacho mayor Wilson Vallejo en Palma, papi, un abrazo. Estaba como perdido el viejo.
4: Yo escuchando Olímpica, la mejor. José, para reportar. Mucho pirata por la ciudad de Cali, ya eso se salió de control. Demasiado pirata, le tapan las placas para no pasar por las fotomultas. Y uno que está así está, tiene que pagar un poco de impuestos. Y esos piratas cogen cualquier carro, todo el mundo quiere piratear hoy en día en la ciudad de Cali. Eso se volvió un descontrol. Yo escuchando Olímpica, la mejor.
2: Abrazo, mi pana, 528, hola. ¿Qué
5: está haciendo, yo escuchando Olímpica Estéreo? Buenos días, de aquí desde Burjasó, portando sintonía aquí con los socios del Plaur.
2: Sí.
5: Con Ernesto, métete todo esto, tirando el socio, y el viejo Andrés, ahí lijando. Vale, saludos a todos.
6: Buenos días, Olímpica Estéreo, reportando sintonía, James, desde acá, España. Deseándote un maravilloso día, José Vallejo.
2: Gracias,
6: a ti,
2: papi.
6: A toda tu familia, a todos los de la mesa de trabajo, que Dios los guarde y los bendiga. Y hoy que tengan un excelente día. Bendiciones.
2: Abrazo, mi papacho, para vos, 528, buenos días.
7: Juancito Vallejo, un saludo desde Portugal, te saludo, un fuerte abrazo. Dios te bendiga y te hago yo escuchando Olímpica porque me pone todo bien bueno.
2: Mi pana Aldemar, abrazo, papi, 528, buenos días.
8: Buenos días, yo escucho Olímpica porque me pone todo y bien bueno, desde Imbanaco. El amarguito gato Valle Tetero 728. Buen día y buen turno.
2: Un abrazo, mi pana. Para todos los amarillitos, un abrazo, hola.
9: Yo escucho Olímpica, la que me cargotea, reportando sintonía de Puerto Teja, Cauca. Gracias a Dios, todos se encuentran el ciento por acá. Un saludo para el señor José Vallejo, Juanda Calderón, Magali Nazarí. Gracias a Dios, todos se encuentran el ciento.
10: Buenos días. Yo escuchando Olímpica, que me pone todo bien buena. Acá escuchando sintonía de Valencia, España.
2: Sí.
10: Trabajando duro. Un saludito muy cordial ahí a Julián y a John, que estamos dándole duro. Y a la 105 de Agua Valle del Cauca. En la buena, son los máximos.
2: Recuerden, pico y placa para hoy, carros particulares. Pico y placa arranca a las 6 de la mañana, va de largo hasta las 7 de la noche. Vehículos particulares, placas terminadas en 7 y 8. Buenos días.

A las 5 de la mañana, 38 minutos, 5:38. Todo lo que pasa en Cali, lo que pasa en la sucursal del cielo, te lo contamos en esta mañana del jueves 28 de mayo del 2026. 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Cinco de la mañana, 39 minutos, 5:39, mucha atención.

0: Autoridades reportaron la captura de un hombre de 35 años en el centro de aislamiento transitorio del barrio San Nicolás, en pleno centro de Cali, luego de que presuntamente intentara ingresar una sustancia ilegal oculta en una caja de icopor con costillas. Costillitas de cerdito, costillitas de marranito. El caso fue detectado durante una inspección preventiva realizada a los alimentos destinados a personas privadas de la libertad. De acuerdo con el reporte oficial, el elemento encontrado iba dirigido a un interno del lugar. El hombre quedó a disposición de las autoridades competentes mientras avanza el proceso judicial. 5:39, yo escucho Olímpica. ¡Olímpica! Ya venimos con resultados de loterías. Resultados del chance, ya venimos. Atención, porque autoridades norteamericanas reportaron que Brian Rayo Garzón, un joven colombiano de 26 años, murió dentro de una de las celdas en las que permanecía recluido bajo custodia del Servicio de Inmigración y Control de Aduanas en el condado de Phelps, estado de Missouri, en Estados Unidos. Aunque el hecho ocurrió el pasado 8 de abril del 2025, el caso tomó relevancia en medio de las investigaciones y cuestionamientos por varias muertes registradas recientemente en centros de detención migratoria en ese país. Información preliminar conocida durante las investigaciones señala que el joven habría atravesado un severo cuadro de aislamiento y presuntas fallas en la atención psicológica que requería mientras permanecía detenido. 5 de la mañana, 40 minutos, 5:40, yo escucho Olímpica.
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las 5 de la mañana, 44 minutos, 5:44, antes de venir con los resultados de loterías. A las 5 de la mañana, 44 minutos, nos reportan tremendo accidente de tránsito ahí en el puente de la Guadalupe. Sentido norte-sur. Donde se ve involucrado un bus escolar y un vehículo particular, tipo deportivo, de placa 985. El particular como que le dio por detrás al bus escolar. Tienen acordonado el sector. Recordemos ahí en el puente de la Guadalupe. Bus escolar estrellón y estrellón fuerte. Bus escolar con carro particular de placa 985. 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

0: saque el papelito y comience a comparar de una vez los resultados del chance y todo el cuento. Atención. Lotería de Manizales 4784. Astroluna 0005. Olímpica. Caribeña Noche 9421. Olímpica. Lotería del Valle 4505. Valle 4505. Olímpica. Sinuano Noche 7938. Olímpica. Lotería del Meta 5300. Olímpica. Motilo Noche 1869. Olímpica. Fantástica Noche 0777. Olímpica. Cafeterito Noche 8695. El Chontico Noche 4861. Olímpica. Paisita Noche 8501. Olímpica. Antioqueñita Tarde 3274. Olímpica. Astro Sol 4990. Olímpica. Dorado Tarde 0090. Olímpica. Motilón Día 1202. Olímpica. Caribeña Día 7056. Olímpica. Sinuano Día 2030. Olímpica. Pijao 7446. Olímpica. Paisita Día 1198. Olímpica. El Chontico 5420. Olímpica. Fantástica Día 2175. Olímpica. Samán 7168. Olímpica. Cafeterito Día 8008. Olímpica. Dorado Mañana 5102. Olímpica. Y cerrando los resultados de loterías, Antioqueñita Mañana 3209. Olímpica. Resultados de loterías que se han jugado en esta mañana del jueves. Y te lo contamos en temprano, más bacano, de Olímpica Estéreo 104.5.
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sur-norte, entre bus escolar y un carro particular de placas 985. 5 de la mañana, 47 minutos. Recuerden, pico y placa para hoy. Vehículos particulares tienen restricción desde las 6 de la mañana hasta las 7 de la noche. 7 y 8, buenos días. Me escucho Olímpica.

0: las 5 de la mañana, 51 minutos, 5:51. 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
1: Porque me pone todo bien bueno. Buenos días, José.
0: ¿Qué, mi amor?
1: A todo lo de la mesa. Espero que pasen un día bien bendecido. A ese señor que habla de los piratas y los taxis. A veces está bien, todo el mundo tiene derecho a trabajar. Pero uno le dice a un taxista de esos amarillitos, llámame para tal sitio, llámame, oh, yo no me meto para allá no, ay no, que yo soy acá. Estos piratas se meten, son 4x4, pues, no meten donde sea.
0: Un abrazo, mi amor, 5:52, buenos días.
2: Buenos días, señores de Olímpica. Bendecido día para el día de hoy.
0: Amén, papi.
2: Magali, bendiciones, Juan de Calderón, José Vallejo y toda la mesa de trabajo. Bendiciones. Jamundí Cali,
0: por la Bicentenario.
2: Sin novedad. Bochalé, Macaney, Valle de Lili, sin novedad. Olímpica, ¡Clavior!
0: Gracias, papi, por tu reporte. Panamericana sin novedad a esta hora, 5:53, buenos días.
3: ¿Qué es lo que sucedió en el accidente? Es que bajando ese mismo puente y he sentido sur-norte,
0: ¿sí?
3: Hay un carro tanque de agua y parece ser que hay una grúa que lo va a levantar, no sé, se quedó varado por X o Y motivo, pero no tenía, porque nosotros yo pasé temprano con mi esposo y no tenía conos ni nada, pues, como para avisar sobre todo el puente para que la gente no exceda el límite de velocidad. Entonces yo me imagino que el bus vio eso y frenó de insofacto y pues ahí está. El pequeño no tuvo los mismos reflejos y se fue por la parte posterior de ese bus y ahí quedó. Eso es lo que está sucediendo en este momento.
0: Gracias, mi amor, por tu reporte.
3: Del carro tanque, como les informo.
0: Muy amable, ¿oíste? 5 de la mañana, 54 minutos. Buenos días. Recuerden, Pico y Placa arranca a las 6 de la mañana. Para vehículos particulares, placas terminadas en 7 y 8.
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6: Hoy en día estamos en el mundo del filtro y de las comparaciones. Hoy en día estamos así, estamos viviendo donde parece que siempre nos falta algo para encajar. Pero hoy vengo a decirte que tú no eres un accidente de la biología. Tú eres un diseño exclusivo del cielo. Antes de que se formaran las galaxias, Dios ya tenía un pensamiento sobre ti. Él te tejió en el vientre de una madre con una combinación única de talentos, debilidades y pasiones. Cuando intentas imitar la vida de otros, tú estás desperdiciando el arte de Dios en tu propia vida. Tú que me estás escuchando, tienes una huella digital que nadie más tiene. Tú tienes una asignación en esta tierra que nadie más puede cumplir. Tus cicatrices y tu historia son parte de la textura de una obra maestra que aún se está pintando. Dios no busca copias perfectas. Dios busca corazones originales que se dejen usar por Él. Por eso, deja de mirar hacia los lados con envidia y empieza a mirar hacia arriba con gratitud, porque tú eres la niña de sus ojos, el tesoro de su corazón. Camina hoy con la dignidad de quien sabe que es amado por el Rey del Universo. A ti Dios te ama y eres único.

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0: jueves 28 de mayo avanza nuestra semana, ya casi terminando. Mañanita fresquita este jueves. ¿Cómo estamos? Feliz mañana, feliz y bendecido jueves. ¿Cómo le amanece? Ya iremos con reporte de sintonía 320-787-1045 mañana de este 28 de mayo. 7 y 8 el pico y placa para hoy. Ya arrancó hace 7 minuticos hasta las 7 de la noche para vehículos particulares terminados en 7 y 8. 7 y 8, 7 y 8, 7 y 8, 7 y 8. Buenos días, buenos días, buenos días. Hola, Piroberta, feliz mañana.
1: Cansé tan chévere que la estamos pasando. Mira, mi querido Juanda, ya como usted lo decía, en este jueves 28 de mayo, cuando faltan tan solo 217 días para que termine el año 2026, ya. Y hoy es el día de la hamburguesa y también el día mundial del hambre.
0: ¿Del hambre?
1: Hoy día, yo no sabía que eso se celebraba, el día mundial del hambre. Y hablando de eso, mira que una vez un tipo tocó en una puerta y Buenas, mire que llevo 5 días sin comer. ¿Será que me puede dar algo? Y sí, le puedo dar una gastritis, la verdad.
2: 6 de la mañana, 8 minutos, 6, 8 minutos. Tenemos en Cali temperatura ambiental en este momento de 24 grados centígrados. Durante la mañana llegaremos a una máxima de 29 grados. Y en la tarde hará más calor que en la política de nuestro país. 6, 8 minutos, buenos días para todos. Soldadito Micolta, ¿cómo amaneciste?
3: Bendecido, jefecita. Bueno, pero con una situación económica muy complicada.
2: ¿Y eso cómo por cuá?
3: Con decirle todo, necesito que Jorge Barón me encienda pata ya mismo, jefe.
1: No es que esté pobre, sino que todo su dinero lo tiene invertido en deudas.
3: Eso.
2: Claro. Buenos días para José Vallejo, que está madrugadito desde muy temprano. Buenos días, Alejo Madrid. Buenos días, Juanda Calderón. Buenos días para todos. Oyente, los queremos mucho. Buenos días. Buenos días, Juanda. Gracias. 6-9 minutos. Temprano en Mapacara Olímpica, estéreo 104.5. Atención a esto. Préstenle mucha atención porque en minutito nos vamos a conectar a través de redes sociales para que nos ayuden a adivinar cómo se llama la prima de hoy. Hay que descubrir cómo se llama la prima de hoy.
0: ¿Cómo se llama la prima de hoy? Para que usted lo tenga muy presente. Fácil. Está brevecito. Sí. Así que la jugarreta.
2: Está recontra fácil. En este preciso instante puedes escribirnos, por favor, al WhatsApp Olímpica la palabra prima, prima, y me dices, la prima de hoy se llama, voy a darte una pista, pantera, tigre y cocodrilo.
4: Ya sé.
0: Está fácil.
4: Ya sé.
0: Sí.
2: Ya. Hasta Alfredo Gutiérrez le hizo una canción a una... A una prima llamada como la de hoy.
0: Está fácil.
2: Estaba recontra fácil. La palabra prima en el 327-87-1045. En segunditos, para los que no la cogieron, vamos a colocarles una imagen a través de redes sociales. Y ahí vamos a descubrir cómo se llama la prima de hoy. Con los buenos días temprano, ¿eh?

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2: 6 de la mañana de 13 minutos, 6:13, yo escucho Olímpica 104.5. Esa mañana llega Chocho Elita.
3: Ay, no, bien, bastante feliz, contenta, como siempre, disfrutándome de la vida. Y qué mejor en la compañía de Olímpica Estéreo en esta mañana de jueves. Oye, mira que pues estaba el matrimonio, ¿no? Y la señora se fue a viajar. Sí. Fue así como cuando la persona se va a viajar, se fue la señora a viajar y está viajando, y cuando llegó pues a su destino, llamó a la casa. Llamó a la casa y le contestó, llamó con el esposo. Hola, amor, ¿cómo te fue? Ay, amor, de lo más de bien en el viaje, pero te quería preguntar, ¿cómo está el gato? Yo, no, el gato murió. ¿Cómo así? Ay, vengo, usted es muy ordinario para dar noticias. La próxima vez usted me dice, amor, el gato se subió al techo, luego se puso a jugar, luego se resbaló y se mató, pero sepa dar una noticia.
2: Claro.
3: Ay, amor, y mi mamá, su mamá se subió al techo.
0: A esta hora el reportero Olímpica Estéreo informa.
4: Olimpi reporteros al 327-8710-45, que nos puedan contar cómo están las vías de Santiago de Cali hasta ahora. Buenos días, ¿qué estás haciendo, ve?
5: Buenos días. Uy, Dios mío bendito, líbranos, Señor, aparato su accidente. Escucho Olimpi porque me pone todo y bien bueno.
2: El accidente que le mencionaba hace un ratito que reportaron a
5: todos.
2: Amén, papi. Autopista suroriental, sentido de sur-norte, bajando el puente de la Guadalupe, de la 56. Ahí viene una buseta del servicio escolar, quedó debajo la moto en la parte de atrás. Y más adelante un carro tanque de agua.
6: Sí, no. Lo que pasa es que, según lo que pues yo logré ver, ahí está el carro tanque, está varado. Ah, está okay. Un señor debajo del carro tratándolo de arreglar. Dios. Pero está primero que todo oscuro. No hay señalización, no hay conos, no hay nada. Absolutamente nada.
2: Cerrado en ese momento.
6: Entonces, claro, entonces el bus escolar viene bajando y usted cuando viene bajando, pues usted viene a cierta velocidad. Claro, cuando se vio ya con el carro tanque de frente, mínimo tuvo que frenar. Y ahí es donde el carro, que creo que es un BMW.
4: Ya estoy mirando bien, hijo, parece un Porsche.
6: Bueno, no sé qué carro es. Un carro, vi que era de placa 985 y queda metido ahí encunetado debajo del.
2: Y la moto.
6: Y una moto. Y el bus escolar.
2: Fíjate que pasamos, ya la grúa estaba levantando la. El carro tanque ya lo estaba levantando. 6:16, Olimpi Reporteros, 327-8710-45, buenos días.
7: Buenos días.
8: Buenos
7: días. Escuchando Olímpica, porque me pone de todo y bien bueno, le habla Henry Telle de Madrid, España. Si ustedes tienen 24 a las 6 de la mañana, nosotros tenemos 30 grados al mediodía, 30, y subiendo, rostro. Subiendo hasta los casi 36 grados hoy. Huerve, un fuerte abrazo para el elenco de Olímpica Estéreo.
4: Ay, papi, muchas gracias.
8: Gracias, mi corazón hermoso. ¿Te acuerdas cuando se volvió tendencia unos videos que se hicieron virales, que acá colocaban la pailita?
4: ¿Para fritar el huevo, jefe?
8: Sí, para fritar el huevo.
9: O lo echaban en el andén, en los huevitos.
8: O lo echaban en el andén y en cuestión de segundos se fritaba. Está haciendo mucho calor. Sí. Hay que hidratarse, aplicarse bloqueador, por el amor de Dios.
9: Por eso no se sienten en los andenes.
8: Y también, por favor, colóquenle a los animalitos, a los perritos, a las avecitas, colóquenle tarritos con aguas en los antejardines, en los balcones. Colóquenle agüita a los animales.
4: No saquen a los perros tampoco.
8: Pero intente que esa agua no mantenga caliente, porque si está caliente, pues no la pueden tomar.
3: Instante el calor, que los campesinos van a ordeñar las vacas y ya salen polvo la leche.
2: Piensa en el prójimo, si usted va a salir y todo el cuento, salga mejor de su casa con un termo para usted y otro termo con hielito para ladrón.
3: Y también. También pensar en las mascoticas, porque el suelo está muy caliente.
2: Sí,
3: muy, muy caliente.
2: Muchachos, nos dicen que el carro involucrado en el accidente de aquí del puente de la Guadalupe es un Audi doble T. Un Audi TT. El del seguro viendo. Hola, buenos días, 6:18. ¿Qué estás haciendo, ven? Por acá, hola.
10: Buenos días. Reportando sintonía desde Duquesa Car Wash and Detailing, Monforte de Lemos, España. Un saludo para todos.
2: Un abrazo, muchachos.
4: Listo, papi. Por acá nos reportan esta hora derrame de líquido combustible, calle 75 con carrera 16. Barrio Urbanización Ángel del Hogar, por favor, mucho cuidado. Todos los que vayan por ese sector, más que todas las motocicletas. dice calle 75 con carrera 16.
8: ¿Ya avisaron a los bomberos para que vaya el
4: Sí, ya va para allá en ese momento. Okay. Al sitio se dirige una máquina con 4 unidades.
8: Excelente, 618. ¿Qué estás haciendo? Véanlo, buenos días.
11: Desde Getafe, Madrid, España, Marta, una fan de Olímpica Estéreo y de Piroberta.
4: Uy,
11: y una paisana de Agonía.
9: ¡Ole, paisana!
11: Una paisana, palmirana.
2: Ahí está, paisanita en Europa. 618. Olimpia reportero Jimmy, buenos días, ¿qué tal haciendo?
12: Yo escuchando Olímpica porque me pone todo y bien bueno. Aquí reportando como siempre, transporte mío, de Terminal Agua Blanca, Andrés Anín, todo SN, SN. Oiga, y la está rompiendo pues, mi colta, ¿ah? Con la bicicleta a la mitad pues, y la parte de adelante, ¿qué? ¿Qué hizo la parte de adelante, mi colta? Yo escuchando Olímpica porque me pone todo bien bueno.
9: Por un video que hice de una bicicleta.
2: Muy buen video, ¿eh? ¿Qué pasó acá? 6:19, buenos días, ¿qué estás haciendo, Ben?
13: Olímpica, Olímpica, aquí el indio Gael reportando sintonía desde Torrevieja, España. Aquí estamos ya a 28 grados de temperatura a la 1 de la tarde y subiendo, y el día largo. ¿Y qué estamos haciendo? Escuchando Olímpica, ¿por qué? Porque se pone todo y bien bueno.
2: Abrazo, 6:19, más Olímpica, reportero, buenos días.
9: Hielo.
14: Buenos días, buenos días, buenos días a toda la mesa de Olímpica, la que me pone todo bien bueno. Un saludito para todos a la mesa. Que Dios los bendiga. Desde por acá, desde Santiago de Chile. Un saludito para todos. Un saludito también para mi esposa y mi hija, Daniela y Antonella, que las amo mucho. Dios las bendiga.
9: Ah, está muy bien.
8: Qué bonito. Hola, buenos días. ¿Qué estás haciendo, ve?
15: Desde Madrid, España. Fiel oyente desde hace 4 años. Con un calor impresionante, 36 grados hasta ahora.
8: ¡Ay, Dios mío!
15: 20 de mediodía. Un saludo a todos. Yo escucho Olímpico porque me pone todo bien bueno.
8: Gracias, bye, baby. 6:20 minutos de la mañana. Hola, buenos días.
16: Y le repito, quiero escuchar un chiste bien malo, de mi colta. Papi, sorprende con algo peor.
9: Ah, bueno, mío. Que sorprende con algo. Yo puedo. Y deme la oportunidad.
17: Va a divertir. Chiste malo, por fin te hará reír.
9: Es que se levanta la pareja y le dice el esposo a la esposa, le dice, oiga, mi amor, anoche mientras usted estaba dormida, oiga, me dijo un poco de grosería, me dijo un poco de vulgaridad, estaba dormida. Y le dice la esposa, ¿y usted quién le dijo que yo estaba dormida?
2: Estéreo Olímpica 621. Escuchas Olímpica Estéreo 104.5. ¿Qué estás haciendo, Ben?

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0: 6:26, escuchas Olímpica 104.5, hoy es jueves.
1: Ve que llega donde un señor y le dice, le vamos a hacer una encuesta familiar. Dice, claro, sí, hágale, con mucho gusto. Dice, señor, ¿cómo se conforma su familia? Le dice, la verdad, mi familia no se conforma con nada.
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3: A las 6:26, 6:26, todo lo que es noticia, lo que pasa en Cali, Valle del Cauca, Colombia y el mundo, lo que pasa en los diferentes municipios del Valle del Cauca, te lo contamos en esta mañana. Mucha atención, porque habitantes del corregimiento de Tablones, aquí en Amuacito, en Palmira, reportaron la aparición de un cartel alusivo a grupos armados ilegales en el sector, generando temor e incertidumbre entre la comunidad, especialmente a pocos días de las elecciones presidenciales. Los residentes expresan temor, preocupación ante la posibilidad que se registren hechos de violencia en la zona. Autoridades han sido alertadas sobre la situación y se espera un pronunciamiento oficial. Noticia que está en desarrollo. Terror entonces en zona rural de Palmira Valle por cartel de las disidencias de las FARC.
4: Tablones,
3: aquí nomasito,
4: Pepo,
3: papi.
4: Tablones,
3: estamos aquí nomasito.
5: Usted que conoce mi corte.
3: La guerrilla está metida aquí en nuestra ciudad. Ya
4: igual
3: en
4: que hace varios años, me acuerdo, hace varios años no se podía ir al río Los Ceibos en Palmira porque lo secuestraban a la gente y pedían 5 millones
3: en de pesos. En estos días uno se va a sentar ahí a la orilla del río a cambiar las laminitas de panine con la guerrilla, hacer cambalaches, porque están aquí nomasito en nuestra tierrita, hombre.
6: Del tema de secuestros, el secuestro y asesinato de los turistas en Buenaventura, perpetrado por el grupo armado Los Chotas, ha desencadenado una cancelación masiva de reservas en el sector hotelero y agremiaciones locales. Han reportado la caída de las reservas, el 95% de cancelaciones.
4: A pesar de mi Buenaventura,
6: hombre. 95% de cancelaciones. Ha hecho que la afluencia de los visitantes no quieren aparecer en Buenaventura, no quieren ir. Y súmele a esto los más de 100 bloqueos que se han presentado en las últimas semanas. Esto paraliza la economía turística de Buenaventura.
5: Y ahora que se acerca el avistamiento de ballenas, que es como la zona fuerte y todo eso, pero la gente no quiere viajar ya para esa zona debido
6: a la inseguridad que está pasando. La situación es tan difícil que la Cámara de Comercio de Buenaventura ha calificado la situación como caótica. La cancelación masiva por el temor de la inseguridad, por el temor de los bloqueos, todo lo que ha pasado en los últimos meses en Buenaventura ha hecho que tengan esta cifra tan drástica.
4: Jefe, ¿y podría?
6: Es un desplome impresionante. 95% de la ocupación hotelera cancelaron.
4: Muy alto, jefe.
6: Es muy alto, extremadamente alto. O sea, mejor dicho, se quedaron sin turistas.
4: Y lastimosamente, la gastronomía de Buenaventura, jefe.
6: Es lo más rico que
4: para
6: hay.
4: Mí es la mejor parte donde yo he comido comida de mar. La tengo en mi
6: y justo
4: corazón,
6: estamos como en temporada alta porque, como dice Zoila, ya viene el avistamiento de ballenas.
4: Sí.
6: O sea que justo ahora es cuando más gente iba hacia Buenaventura.
5: Y con mi colta ya nos comimos un ceviche de salchichón.
3: ¿De salchichón?
6: ¿De salchichón? ¿Cómo eso? ¿Qué es
5: ¿Dónde
6: eso?
5: Está, ¿dónde está la mata del camarón? Y una vez fuimos con la EPSA en esa época. Hicimos algo que se llamaba el Happy Hour. Y íbamos por todas.
6: Y es que estaban en la mala para darle a uno ceviche de salchichón.
5: Y fuimos por todas las zonas, o mejor, las oficinas de la EPSA a nivel del barrio Valle del Cauca, fuimos a todas haciendo show, y allá que es que la comida, claro, entonces le hacen la salsa de ceviche y cuando
6: con salchichón. Uy, no, eso es otro nivel.
4: Pero es una buena opción para el que no le gusta el camarón.
3: Claro.
6: Aguanta, es que ahorita se está haciendo, pero es que eso fue hace muchos años lo que les pasó a ustedes.
4: Claro.
6: Ahora está de moda hacer el ceviche con chicharrón.
3: Sí, es
6: la
3: rico
6: cosa
3: también.
6: Más deliciosa.
5: Magali, ¿sabe cuándo fuimos nosotros? Están en el Mundial de Brasil 2014.
4: Uy, hace rato.
6: ¿Sabes con qué están haciendo ceviche con los cueritos del pollo de gallina?
3: Uy,
6: tan rico, frito.
5: Ay, eso frito muy delicioso.
6: Uy, claro. Y con el saborcito del ceviche. Pues bueno, desafortunadamente está pasando en Buenaventura. Juan Chaco, Ladrilleros, La Barra, Piangüita y La Playa Dorada. Y también la gente de San Cipriano se ve afectada por todo esto lo que está pasando. Recordemos que
4: Maguipi también,
6: sí. Hombre, qué pesar. Justo con el avistamiento de ballenas que será en próximas semanas, está sucediendo esto en Buenaventura. Es noticia y te lo contamos en Olímpica Estéreo 104.5.
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0: la mañana, 31 minutos. Buenos días, Cali, Colombia, mundo. ¿Qué estás haciendo? Ve.
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4: ¡Ay, continuamos a hacer en la mañana! ¿Quién te provoca no de Olímpica Estéreo? Ay, oiga, yo no sé qué vamos a hacer con la juventud.
5: ¿Por
4: qué?
5: ¿Eso?
4: Oiga, esa juventud que no quiere trabajar.
0: Tremendo, ¿eh?
4: Todo el mundo quiere ser influencer. Mm-hmm. Ay, no, yo quiero ser generador de contenido. O sea, todo el mundo quiere ser eso.
0: ¿Cómo es que dicen?
4: Generador de contenido. Bueno, oiga, y así hacemos con el joven ya de la casa, el hijo de la patrona. Ajá. Le dije yo, venga, ¿usted por qué no se levanta de esa cama? Y yo me dijo, no, es que tengo problemas de espalda.
0: ¿De espalda?
4: Y yo, ¿qué? ¿Le duele mucho? Y me dijo, no, cuando me acuesto no me puedo despegar de la cama.
5: A propósito de generadores de contenido, los van a regular. A los generadores de contenido de influencer en Colombia está avanzando a través de proyectos de ley en el Congreso los lineamientos del gobierno nacional para regular a todos esos influencers. La actividad ya está sujeta a las normativas comerciales y vigentes y se proyectan nuevas leyes para formalizar el sector. Los van a poner en cintura.
4: Por ejemplo, ahorita está pasando algo, ya cuando a usted le llegara la liquidación de las redes sociales, ya le están cobrando el tax, o sea, como el impuesto de Estados Unidos. Y al igual, la mayoría de generadores de contenido o influencers que tienen sus cuentas abiertas en los Estados Unidos, porque en Estados Unidos TikTok sí paga.
5: Ajá.
4: ¿Cierto? No como pasa en Colombia, que solamente paga por los
0: por
4: las batallas o los en vivos que hacen.
5: Sí.
4: Esas personas están mirando a ver cómo hacen, porque listo, ellos ganan la plata allá, ya les cobran sus tax, pero esa plata hay que traerla para acá. Y entonces yo me imagino que ahí donde el gobierno entrará, bueno, y
5: claro que sí, mire,
4: esa plata entre y cómo.
5: Una de las propuestas legislativas busca que los generadores de contenido designen un porcentaje, un 10, un 1%, no sé, de sus contratos con las plataformas digitales para el fomento de la industria digital en nuestro país. Es una de las propuestas que tienen, pero ya arrancaron a mirar a ver lo que dice Zoila, o sea, qué gana el país. ¿Qué le entra al país a través de eso?
4: Me toca pagar porque yo soy bastante digital.
5: ¿En serio?
4: Sí.
0: A ver, cuidado.
5: Con una tecla tiene para que se active el mouse.
4: Magali, con un solo dedo, Magali, yo bajo rapidísimo de TikTok.
1: Ellos tienen tres normativas, ¿no, jefe? La primera es que si están hablando de patrocinio, tienen que poner obligatoriamente el hashtag patrocinio o patrocinador.
5: Sí.
1: La segunda es que ellos tienen que declarar los regalos, o sea, la entrega de productos, viajes o experiencia a cambio de menciones se considera contraprestación y también debe etiquetarse como publicidad. Y tercero, nada de, o sea, lo de protección al consumidor, que es nada de publicidad engañosa para las personas. Como lo que en algún momento ha pasado, que promocionan algún producto y resulta que el producto no sirve.
5: Aunque los influencers ya están obligados a pagar impuestos en el país, independiente de si les entre o no dinero. O sea, si les entra dinero, ellos están obligados a pagar impuestos en Colombia. No es que yo soy generador de contenido, no va a pagar absolutamente nada, no. Lo que están buscando es cómo más se devenga de esas grandes cantidades que ellos ganan a diario, ¿no? Porque hay influencers que se sacan en un streaming 800 millones de pesos en un solo día.
4: Al igual que las webcam y todo eso, que se ganan también mucho dinero ahí conectadas. Pero mire que eso de la publicidad engañosa que le pasó a Jovanotti. Jovanotti en ese día me contaba que vio en TikTok una vaina y quieres bajar 20 kilos en un solo día. Y él fue allá y lo pusieron a descargar una volqueta que estaba
1: ahí. ¡Cero!
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0: Oli, reportero, buenos días. ¿Qué estás haciendo, ven?
6: Yo escucho Olímpica. Magali, lo papi. Que pasa en Buenaventura pasó en Silvia. Y así mismo, si las autoridades de allá no hacen nada, téngalo por seguro que no va a volver nadie, ningún turista a Buenaventura. Además, tiene eso, de que son apenas 10, 15 malandros. ¿Y cuántos habitantes tienen Buenaventura?
5: Ve, ¿te acordás que ahí en Silvia, en el territorio donde nuestro oyente nos está mencionando, en estos días hubo una guerra de territorio?
7: Sí, claro. ¿De indígenas?
5: Sí, pues claro. La guerra territorial entre, esta vez es en otro territorio de nuestro país. Hay una guerra territorial entre facciones disidencias de la FARC y el bloque Iván Mordisco y el grupo Calarcá, que ha dejado 50 muertos hasta el momento,
7: según la cifra
5: que se tiene por conocimiento esta mañana por noticias de residentes de la zona, porque las autoridades no han podido llegar a esa zona rural de San José del Guaviare.
4: Ya también en Buenaventura, bueno, que es como es por territorio, lo que pasaba acá en el otra en la norte del valle, ¿acuerda? Con los rastrojos y los machos, que era que llamaban allá, con los chotas y los espartanos.
5: Es 6:42 minutos, Olimpi Reporteros, con los buenos días. ¿Qué estás haciendo? Ve.
8: Escucho yo Olimpi Castereo porque me pone todo y bien bueno. Hola, José Vallejo. Hola.
0: Hola, buenos días, ¿qué estás haciendo?
9: Buenos días, Olímpica. Mis amores lindos, preciosos, mi Nazarí hermosa, bella.
5: Hola, bebé.
9: Linda, mi amor, buenos días. Ópale. Reportándome aquí desde las carreteras del Valle, todo SN normalito. ¡Vamos que vamos!
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0: A esta hora yo escucho Olímpica. 6:42. Nuestro inspector.
4: Ya ha llegado la ley seca.
0: Ahí ya llegó la ley seca, ¿dónde llegó hasta ahora?
4: Ya adelantó.
0: Hola, buenos días, ¿qué tal?
9: Escuchando Olímpica porque me pone todo bien bueno. Atención porque arrancamos con las noticias. Azotada en la Sultana del Valle. Préstele atención porque en un mega operativo de película digno de Hollywood, pero con el sabor de nuestra tierra, la Policía Metropolitana, atención porque desmanteló una terrible organización criminal, señores, que se dedicaban, ¿sabe a qué?
5: ¿A qué?
9: Al hurto calificado y al microtráfico, allanamiento tras allanamiento. Los uniformados tumbaron puertas, arrestaron gente, mejor dicho, los mandaron directo a chupar guandoca. Hubo plomo venteado y captura en flagrancia. Atención, porque la intolerancia y el crimen no dan tregua a mi gente las últimas 24 horas. Atención porque la línea 123 no paró de sonar. La policía reportó la captura de varios sujetos que andaban campantes por las calles reportando por armas de fuego sin dios y sin ley. Armas incautadas, vías salvadas, velocidad de la luz, y neutralizaron también las intenciones de estos malandros desalmados, sí, antes de que se tiñaran de rojo nuestras vidas caleñas. Atención, porque fue recuperado lo ajeno, también golpe al robo de vehículos, porque están robando, están jalando motos, que da miedo. Atención, porque a los moteros y conductores, los dueños de los ajenos andan al acecho, pero la ley les dio en la cabeza. En planes de control y antecedentes, la Metropolitana logró la recuperación de motocicletas y carros que habían sido arrebatados bajo amenazas. La bendición para sus dueños, que ya daban todo por perdido con su machete de trabajo. Dios mío santo, ¿hasta cuándo me meten con las cosas de la gente? Tranquilo, escuchando Olímpica porque me pone de todo y bien bueno el inspector de la noticia en esta mañana.
0: Inspector.
4: Magali, qué surto calificado, o sea, uno se roba algo y el
5: lo califica.
4: Muy bien, eso es.
5: Ve, si te diste cuenta que aquí
0: fue cumplido.
5: A la altura del centro comercial, hicieron un video desde un vehículo, una persona alcanza a grabar a un sujeto que se baja en una moto, saca una, ¿cómo se llama eso? Como un cortafil.
4: Una cizalla.
5: Y roba.
0: Se lleva el casco.
5: En segundos,
0: a mí me robaron ahí también.
5: ¿Acá afuera?
0: Allá en un centro la dejé con el. Uno cree que está seguro, pero no, eso más llega y chao. Yo tenía el casco bonito que comercial? Tenía. No, afuera.
5: ¿El casco amarillo ese que tenías?
0: Uno que era como en punta así, cross.
10: Porque ahorita, el de ahorita que usted tiene, Fedito.
4: El patrón mío, una vez fue a odontología.
5: Sí.
4: Y estaba así, y él se asomaba por la ventana y veía la camioneta ahí. Ahí está la camioneta. Y se asomaba y veía la camioneta. Y por debajo estaba el man, cogió una cizalla y ¡tras! Y se robaron la llanta de repuesto.
5: Sí.
4: ¿En serio?
5: Ay, no, sí,
4: sí,
5: sí. Ah, no era un chiste.
10: Pero...
4: No, no,
10: pero es el ladrón de ayer. El ladrón de ayer muy cositero, muy mierderito.
5: ¿Por qué? El casco estaba bueno y era fino, Pablo.
0: Hay cascos que valen 300, 400.
5: Sí, ese casco era por encima de los 300.
10: El de Juan David que le quitaron la otra vez.
5: No, también era fino.
1: Es más, ahora hay centros comerciales que usted sí... Usted entró con un casco y usted sale con otro más, miran las cámaras y usted entró con los dos cascos o está llevando.
5: ¿Dónde,
1: Marín? Jefe, ahí en,
5: ¿cómo
1: es que llaman? En Holguines.
5: Sí, si para que uno le dé las imágenes de las cámaras de seguridad, jefe, es un problema.
1: En Holguines, yo iba saliendo.
10: Madrid, si es balas,
1: yo iba saliendo con dos cascos. Y de una me dijeron que si yo había
5: entrado. No, le vieron cara de que ya él lo iba a hacer, no, el daño.
4: Que tiene, por, o sea, ahí lo peleó. Vieron cara como de.
5: Sí.
1: López. Con razón. Para allá no vuelvo.
4: Sí. Le vieron cara de político.
3: Uy.

0: 6:52. Buenos días, Cali, Colombia, mundo. Escucha temprano la bacanada olímpica estéreo.
1: Uy, Pepito.
2: Yogur con cumis.
3: Buenos días.
4: Buenos días, Pepe.
1: No, eso es como sancocho con yogur.
2: Uy. Sí, como frijoles con cumis, algo así.
5: Chontaduro.
4: Mazamorra con pescado. Uy.
3: Oigan, ya. Usted decide. Así es, si yo. Vienen las elecciones, usted decide.
4: Claro.
3: Usted decide. Porque es que la gasolina está al mismo precio que el litro de cerveza.
1: ¿Ah, sí?
3: Sí, entonces usted decide: o anda en carro o anda borracho. ¿Qué te verá?
0: Muy bueno. 6:52, vamos a la pausa, ya venimos a entregar. Y recuerde, el nombre de la prima, ya se tiene que estar adivinando.
1: En segunditos, ya le di una pista muy grande.
0: Es fácil. Oh. 6:52, escuchas temprano, bacanado, olímpica, serio.

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0: Ve que llega el man y le dice a la muchacha, le dice, venga para lo oscurito y verá, yo le muestro una cosa, venga.
1: ¿En serio?
0: Y se van para lo oscurito y llega él y coge y le dice, mire, vea, es un reloj que brilla en la oscuridad. Y ella le dice, tan bobo, yo ya me había quitado las tangas.
2: A mí también me dijeron eso.
1: ¿Ah, sí?
2: Me dijeron, ve que soy la venga, le doy un besito en lo oscurito y yo, ¿y por qué no me lo da en la boca?
3: La prima mundialista de hoy,
4: ya te di unas pistas, yo creo que está muy claro, ¿no? Tigre, pantera y cocodrilo. Así les dicen de cariño.
0: Ah, yo pensé que nos estaba diciendo por quién votar.
4: También les dicen patito. Adivina cómo se llama la prima de hoy aquí a través de redes sociales donde nos conectamos en este preciso instante. Hola, buenos días.
2: Terán.
4: Buenos días,
2: Terán.
4: Tito. Buenos días, Facebook. Buenos días, YouTube, Joy2. Buenos días para todos. ¿Cómo se llama la prima de hoy? Aquí les estamos colgando en este preciso instante. Una opción para que ustedes acomoden ahí las letras para que adivinen. No lo estoy viendo en este instante, por favor. Ahí está. Ahí le hemos colocado unas letras. Ustedes tienen que adivinar el resto. ¿Cómo se llama la prima de hoy? Pero no me lo escriban en el chat, por favor. No. En el chat, no. Escríbamelo, por favor, en el 320-787-1045. 320-787-1045. Ahí me escriben cómo se llama la prima de hoy. Escribe la frase completa. La prima de hoy se llama...
2: Tiki.
4: Tikiridiki.
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1: Breve la vuelta, 7-7. Yo escucho Olímpica 104.5. Calarca.
2: Terán.
1: Hola, buenos días, Olímpico Reportero. ¿Qué estás haciendo?
6: Magali. Lo que pasa es que yo quiero que me hagan un grande favor. A mí, donde estoy, que soy en el Huila, acá la señal es pésima. Todos los días llueve. Entonces la señal es muy pésima. Solo quería saber antier quién fue el ganador, Magali. Yo escuchando Olímpica Estéreo porque me pone de todo y bien bueno. Dios les bendiga a todos.
0: Pues la verdad ganamos todos porque la pasamos tan bueno.
4: Nicoltica, búscalo tú que tú tienes los datos de los ganadores.
0: Ah, claro, es que usted me va hablando
2: del Huila, Magali. Mañana voy a estar en Garzón Huila.
4: Ay, ve, sabes que me tiene muy, muy, muy triste una noticia de... De por allá, eso es Huila. ¿Qué territorio es ese?
2: Huila, el territorio Pita.
1: ¿Lo de la niña?
4: Eso es, sí, lo de Mía.
1: No, fue
4: Cataleya.
1: Es Ibagué.
4: Pero eso es por allá en el Tolima.
1: Más cerquita.
4: Pues, sí, que queda cerca.
2: Está el Huila y el
4: Tolima.
2: Es
4: el centro del país. Sí, eso le da.
2: El Espinal.
4: Dios mío, qué dolor. Hacia las 4:30 de la tarde del martes 26 de mayo, una bebé de nombre Mía Cataleya fue ingresada al Hospital San Rafael del Espinal por su madre, quien actuaba de forma errática y no podía hablar con claridad, por lo que se confirmó que estaba bajo los efectos de sustancias psicoactivas. Según información brindada por personas del hospital, por las que trabajaban ahí en el hospital, la menor presentaba graves signos de maltrato como traumas en extremidades superiores e inferiores, fracturas en las piernas y señales de presunto abuso sexual, que fue el motivo por el cual el médico activó el código blanco destinando a la atención de las víctimas de violencia sexual. El alcalde de ese territorio en el día inmediatamente anterior confirmó la muerte de la pequeña. Sí, luego de conocer que el martes 26 de mayo una bebé de 6 meses se había ingresado al hospital, pues el día de ayer el alcalde del municipio del Tolima, Wilson Gutiérrez Montaño, confirmó la muerte de la menor. Obviamente se han activado todos los protocolos y se va a investigar qué fue lo que realmente pasó. Porque sí tiene presuntamente acceso carnal violento. Una bebé de tan solo 6 meses. Qué dolor.
7: Hay que tener al diablo adentro, jefe, de verdad, pa.
4: Sí, no, y estas seres no sirven. Estas personas no son ni seres humanos. No sirven para estar en esta tierra. Eso ahí ni pena de muerte. La pena de muerte es lo mejor. La castración química, ¿para qué?
1: No, soy que ya.
4: ¿Para qué? Si utilizan otros medios, ¿para qué? La cárcel, ¿para qué? Para que vayan a desayunar, almorzar y comer, ¿para qué?
0: No, es una pena de muerte. Que le castren en la cabeza, jefe, y ya.
1: Uy. Pero sí, eso no
0: sí es la así. Verdad, una persona sí, así, sí. Dios mío, qué pecado.
4: Entiendo
0: pero...
4: tu dolor, es la verdad. 7-10 minutos, Olimpi Reporteros en el 320-787-1045. ¿Qué estás haciendo, ve?
1: Por acá, Olimpi Reporteros, hola, ¿qué estás haciendo? Ven,
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3: Cuando dicen calificar el hurto, el calificante es como un agravante, una situación que hace que la pena sea mayor. O sea que, por decir algo, se califica por la violencia sobre las personas cuando los intimidan con arma de fuego o cualquier tipo de arma, o los intimidan para quitarles sus pertenencias, o también se califica porque hacen una violencia sobre las cosas, dañan cosas, por ejemplo, rompen el vidrio de un carro para hurtar,
4: ¿sí?,
3: o dañan una chapa, eso también lo califica. O sea, se califica por dos cosas: o por violencia sobre las personas o por violencia sobre las cosas. Y eso hace que la pena sea mayor a un hurto normal.
4: Entendemos.
2: Oiga, señora, ¿y cuando se dice concierto para delinquir es cuando lo roban a uno con la boleta muy cara?
4: Gracias, señora. 7:11 minutos con los buenos días. ¿Qué estás haciendo, ven?
1: 7:11, escuchando Olímpica, más Olímpica Reportero, se activó Roy, WhatsApp Olímpica. Por acá,
4: ven, a propósito de lo que estaba diciendo el oyente de violencia, otra violencia sexual, otra denuncia, y esta vez se trata de unas mujeres que denuncian que en medio de los exámenes médicos para entrar al ejército fueron abusadas sexualmente.
2: ¿Yo?
4: Fueron vulneradas. El caso habría ocurrido en Popayán entre el 14 y el 15 de mayo, cuando al menos 70 mujeres realizaron las pruebas para ingresar al ejército y aparentemente fueron vulneradas, fueron violadas.
2: ¿Fue de cabo a rabo?
4: A ver, Zoila.
2: No, pues pregunto.
4: Por el amor de Dios, Zoila.
8: Muy buenos días, Olímpica Estéreo, Magali.
4: Hola, baby.
8: ¿Me podrían colaborar haciendo esa denuncia pública? Lo que pasa es que ese reguero de agua, esa llave, ese contador está malo. Hace ya una semana, Magali, el agua se está botando.
2: ¿En dónde?
8: Eso es aquí en Alto Jordán, en la calle Primera 1A1, número 9404, Magali. Calle 1A1, número 9404.
4: ¿Sí?
8: A ver si por favor me envían las empresas de Cali para que nos colaboren con eso. Gracias.
4: Cuenta con eso, bebé.
7: ¿Pero eso no es en el Jordán?
9: Sí, aquí Alto Jordán.
7: Le tocó a Moisés.
2: En el Alto Jordán, sí.
1: Hola, ¿qué estás haciendo? Buenos días.
4: Uy, estás de un volador.
7: ¡Magali!
4: ¡Hola, papi!
7: ¡Magali!
4: ¡Ay, no!
7: ¡Magali! ¡Magali, tengo un emprendimiento! Se venden cizallas garantizadas.
1: A ver, no, se venden emprendimiento, no, señor.
4: Por cascos. Favor, señor.
2: Corta lo que sea.
4: Papi,
10: a los cascos. Yo escucho Olímpica porque me pone de todo y en bueno, rojos días, no se les olvide que hoy juega el rojo.
1: Hoy juega el rojo. Jugar para perder. La Cruz Roja. 320-787-1045. Olimpi reporteros, buenos días.
11: Señores Olímpica, buenos días. ¿Cómo estará esto de peligroso que le dijeron a Jesucristo que cuando volvía aquí a la tierra él dijo, no, yo por ahora no vuelvo, Ya escucha Olímpica lo que me pone, que estoy bien,
4: baby. Gracias, baby. Besa, besa, quienes empezaron a proteger. El Gaula investiga y ya tienen ahí un cuadrante mucho más constante en ese sector. Investiga ataque contra los comerciantes de aquí. ¿Se acuerdan?
9: San Fernando.
4: Que les conté que San Fernando les habían quemado uno de los locales y demás. Pues la Policía Nacional anunció que y confirma la apertura de una investigación tras el ataque registrado contra un establecimiento de insumos médicos ubicado en el barrio San Fernando, el sur de Cali. Pues ya empezaron todas las investigaciones a revisar eso, porque ellos los tenían asediados, los tenían acosados, al punto que les habían dicho, nos dijeron que 5 millones de pesos por quemarles el local, si nos dan 2 millones de pesos,
9: qué sinvergüenza, hombre,
4: no lo hacemos, pero como ellos no accedieron, les quemaron el local. 7:14 minutos, hola, con los buenos días, ¿qué estás haciendo? Ven.
12: ¿Qué escucho yo, Olímpica Serie? Porque con esto y bien, bueno, buenos días, bueno, yo soy Grupo Olímpica Magali.
4: Buenos días,
12: y ahí el túnel de la Quinta que sale al Porvenir, ese túnel que de la calle Quinta del centro sale al Porvenir.
4: Sí.
12: Ese túnel lleva varios días sin fluido eléctrico.
4: ¿Cómo va a ser?
12: Y el hola, José, bueno, porque él ahora al aire, están colocando un disquito de salsa y José empezó a decir hola.
1: Gracias, papi, por la
2: explicación. No, él no estaba diciendo hola y no quiere estar tan mudo.
1: Ah, claro.
7: Magali, Magali.
13: Papi.
7: Magali.
9: Señora, tranquila.
14: Creo que ese puente de ahí que habla el man, ese es túnel, uno de los puentes. Ese túnel.
13: El túnel, el túnel mundialista,
14: muy,
13: ¿no?
14: Es muy viejo, jefe.
0: Sí, entre la 25.
13: ¿No es el mundialista?
14: No.
13: Ay,
14: no.
9: El que sale al porvenir.
13: El túnel que está en el porvenir lleva varios días sin túnel eléctrico. A salir la galería.
0: De que yo me acuerdo, eso nunca he tenido.
13: Que por favor que nos digan qué está pasando con ello, papito. Gracias, buenos días.
9: Mantiene más oscuras que bueno.
14: Demasiado viejo, pero viejo es viejo. ¿Sabes que a esos túneles en Tuluá se les dice paso nivel?
0: Sí, paso nivel, sí. El paso nivel de la 25.
14: Ajá, paso nivel, así les llaman.
7: Porque arriba va la carrilera, ¿no?
0: Sí.
7: No.
0: Y acá, sí, también, claro. Y acá también, acá también.
7: Les dice para nuestros niveles cuando la carrilera va por encima. Sí.
15: El desplazamiento que lo aborden por otro sitio. Sentido norte. Porque está imposible por el lado.
13: Oiga, yo vivo
15: Olímpica, con los muy buenos días. Autopista suroriental. ¿Sí? Sentido sur, norte. Múltiple choque sobre la autopista con 56. Muy, muy difícil está la desplazada. Sentido.
14: Sea el mismo de Constante igual, okay.
9: Gracias, okay, muchacho.
13: Gracias, my baby, baby. En Tuluá nunca vi esos túneles. Pasó como de nota que no salía del centro comercial donde quedaba la emisora y de.
0: No, solamente es el paso nivel que es ahí, creo que es el barrio de Llamas Rojas o Diablos Rojos.
13: O sea, hay uno solo.
9: De Tuluá conozco Puente Sur y Puente Norte.
13: Pues como él dijo que es que los túneles en Tuluá se llaman.
9: Pone un precio, deberías.
13: Ah, es uno solo. Ah, ok.
0: Yo solo anhelo los puentes de junio.
14: Y eso que no es así como el Yacá, que es, o sea, que es tan largo y es corto.
9: El de Chipichape también es paso nivel. El de Chipichape que van a relatar.
14: Ah, es el de también. Paso nivel.
9: El de la octava también. Oh, mira qué poco de pasos niveles hay aquí. Buenos días, 7:17, ¿qué estás haciendo, güey?
16: Yo, escuchando Olímpica, recorriendo las calles de la ciudad. Hola, Magali, ¿por qué no hay un candidato a la presidencia que imponga la ley pena de muerte para los violadores, para esos degeneradores? Eso no merecen vivir. Esos hombres que violan los niños, las niñas, que maltratan a las mujeres, pena de muerte, paso y huevo.
13: Eso
16: no merecen vivir. Necesitamos un presidente con mano dura que imponga la pena de muerte para los violadores. Yo, escuchando Olímpica, y ese es el candidato que necesitamos para este país.
9: 7:17. Olimpi Reportero,
0: ¿cómo tenemos
9: días?
0: Nuestro candidato acá, ¿cierto, Magali?
13: Candidato, sí, claro que sí. Aquí tenemos un candidato, señoras y señores. Prepárense porque, aparte de que Claudia López vendrá en pocos minutos,
0: ¿viene?
13: Tenemos un candidato aquí en Olímpica Estéreo. Tenemos un candidato. En segunditos, vamos con las propuestas del candidato de Olímpica.
0: ¿Quién es?
17: ¡Ah! Escucho Olímpica porque le pone de todo y bien bueno. Saludando acá desde Búfalo, Estados Unidos. Yo creo que lo mejor que pueden hacer es la pena de muerte. Implementar la pena de muerte.
14: Mejor.
17: Porque ciudadanos de ese. Esos no son ciudadanos, no son humanos, no son personas. Una persona que acceda carnalmente a una niña de 6 años. Una niña que tú cargas en tus brazos.
13: Dios mío, qué.
17: Imagínate tú. Es algo que es inconcebible, sí. Es algo que lo mínimo tiene que ser pena de muerte y pum, se acabó el mal de la sociedad. O lo inyectan con una vacuna 9 milímetros en la 100 y ya se soluciona.
9: Tranquilo, señor.
18: Yo escucho un pica de completo y bien bueno. Alcaldesa Magali Nazarín, saludos a todos los muchachos.
13: Papi,
18: ayúdenos, una ayudadita ahí. Desde hace 2 días, 14:80, tenemos los semáforos apagados. No tenemos guarda, no tenemos regulador. Ahí tenemos a los muchachos limpiavidrio dando vía. Ah, pero aquí, bajando el puente de la Paso Ancho con 80 hacia la 14, tenemos un retén allí. Ahí tenemos un retén frente a Corella, pero no tenemos un guarda ya dirigiendo el tráfico. ¡Dios!
14: Imagínese un venezolano quejándose del tráfico de la ciudad. ¿Cómo estamos, hermano?
13: Recuerden, pero ¿por qué no podría hacerlo, José, si él vive acá?
14: No, yo no estoy diciendo que no lo puede hacer. O sea, ¿hasta dónde hemos cruzado fronteras?
13: Él vive acá y se preocupa por lo nuestro.
14: ¿Hasta dónde hemos cruzado fronteras?
9: Ayer en la segunda norte estaba los semáforos de la segunda con 34 que reportan malos, con 44, perdón, malos. Y el palo de RT más adelante en la segunda norte con
13: 54. Esos semáforos en Cali están malos.
14: Le da cualquiera, le da rabia. He visto suizos también que vienen y ponen la queja. Aquí, ¿qué? Noruegos también, belgas también, que están de
0: a ver, ya sí mantiene viendo, eso sí lo sabemos. Belga,
9: venía. Hola,
0: usted
9: feliz mañana.
0: Se la clava,
19: la paz y el bloque Iván Mordisco, y el grupo Calabria.
18: Ay, ay, ay.
13: Papi, hola.
9: Hola, ¿qué estás haciendo?
19: Buenos días, Olimpia. Yo escucho Olimpia porque me pone de todo y bien bueno. Sameco todas las 70.
20: Que Dios lo bendiga.
19: Que le pone desocupada.
9: 7:20.
0: ¿Carabes?
9: Carabes.
0: Me tiene disecado. Oiga, jefecita.
13: Dímelo, papi.
0: Que es que a José Vallejo aquí en el trabajo le están diciendo el estreñido.
13: ¿Y eso por qué?
0: Porque se sienta y no hace nada.
2: Es el mejor.
9: Gracias, soy la 720, yo escucho Olímpica 104.5.

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0: 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Película de la mañana.
1: De la mañana.
0: Libretos. Julián Alexander Madrid. Dirección. Piro Berta. Análisis. Pepe Ron. Aguas. Precocito. Risas. Soy. Señoras y señores.
2: Willy Meury.
0: Esto pasaba en una arenga.
3: ¿Arenga?
1: ¿Arenga?
0: ¿Cómo se dice? En un discurso.
1: En una plaza pública.
0: En una plaza pública.
4: Se dice arena, arena canaveral.
3: No, pero es que arenga es otra cosa.
1: Sí, ya empezaron mal los discursos políticos. No,
5: ¿quién está allá arriba?
3: ¿Quién soy yo? Ahí está.
0: La asistente del candidato.
3: Ella ok, es. Señoras y señores, ladies and gentlemen.
6: Esto ¿qué? Es publicidad política fiada.
1: No.
6: Ojalá ganemos esta presidencia, o si no nos vamos a quedar más endeudados que Fajardo con la cuarta quemada. Querido público asistente, por cédula inscrita que me traigan, reclaman caja de lechona. ¡Epa! Y por cédula de un familiar muerto que me traigan, reclaman doble caja de lechona. ¡Oh! Y litro y cuarto de gaseosa.
5: ¡Epa!
6: Hoy estamos en Olympic Estéreo para que todos los caleños le pregunten a nuestro candidato sus inquietudes que tienen para mejorar nuestro país.
5: Eso.
6: Acaba de llegar nuestro candidato, Pepe Ro.
5: ¡Ese es! ¡Ese es! ¡Ese es! ¡Ese es!
7: Gracias, gracias. Gracias, gracias. Magali, madrina, ¿cómo están las apuestas en esta reunión?
6: Pues, Pepito, más o menos. Porque según escuché, van a votar por Giovanotti.
7: Ay. ¿Por Giovanotti? ¿Y usted por qué dice eso?
6: Porque es que escuché que decía lechona, lechona,
1: uy,
6: lechona.
1: Uy, uy.
6: No, por ahí está la lechona.
7: Magali, pero es que no vine solo.
6: ¿No?
7: Vengo con mi asesor político, con el doctor Giorgibón.
8: Buenos días. Para todos los caleños y las caleñas, queridos oyentes de Olímpica Estéreo. Voy a asesorar a nuestro candidato en lo político, en lo económico, y cómo hacer videos borracho bailando salsa choque en TikTok.
6: Con tal de que no lo vaya a asesorar con la ropa, porque le van a decir como usted cuando era alcalde de Cali, señor, el pirulino, con la única camisa y con el único pantalón.
8: Respete, señora Magali, respete. A mí me ha sido el único alcalde que a mí me ha entregado la llave de la ciudad.
7: Ah, menos mal, Eder ya le cambió la chapa. Gracias a todos mis seguidores.
5: Pepe, Pepe, Pepe, Pepe.
7: Soy su candidato a la presidencia de la República.
5: Pepe, Pepe, Pepe.
7: Y yo no soy ni de derecha ni de izquierda.
5: Pepe, Pepe, Pepe.
7: Yo soy del centro y pa' dentro. ¡Salud!
5: ¡Eva!
7: Toma un tomate. Ahí, Giorgibón, servime otro. Estoy trabajando duro por el partido de atrás.
6: ¡Ay, ay, eso, ay, ay, ay, ay, ay, ay, candidato, su intimidad no nos interesa!
7: No, no, Magali, es que estoy hablando del partido de atrás, el partido de la Alianza de Tomadores de Ron Aguardiente.
5: ¡Ah!
7: Cuando yo sea presidente, atención, el guayabo será tenido en cuenta como incapacidad laboral.
5: ¡Ese es! ¡Ese es! ¡Ese es!
4: Candidato, ¿cómo está, candidato? ¿Cómo podemos votar por usted en el tarjetón, por favor?
7: Con un liquid paper. Porque si no hay con lapicero negro, la X no se ve.
8: Debemos apoyar a este candidato porque va a seguir mis pasos. El candidato que se enfrentó conmigo le gané en la primera vuelta. A los corruptos conmigo no pudieron hacer la vuelta y a más de un joven.
7: Le hizo la vuelta.
5: Venga, señor candidato Peperrón, una pregunta. ¿Qué va a hacer para embellecer a nuestro país?
7: Bueno, colombianos. Colombianas y colombianes.
5: Ese es.
7: Voy a poner el pico y placa humano.
5: Ese es.
7: Los calvitos, viejitos, no van a salir ni los lunes, ni los martes, ni los miércoles.
4: ¡Oba!
7: Los feitos no van a salir ni los jueves, ni los viernes, ni los sábados, ni los domingos. No. ¿Ah? Qué pena con José, mi corte Jeffer, que no la puede salir en todas las semanas.
4: ¡Ese es! ¡Ese es! ¡Ese es! ¡Ese es!
5: ¡Ese es! ¡Candidato!
2: Una pregunta. ¿Usted cómo nos va a ayudar a todos los locutores de Olímpica Cero cuando usted sea presidente? ¿Cómo nos va a ayudar?
7: ¡Ya le tengo puesto a todos!
2: ¿Ah, sí? En la casa de Nariño, me imagino, ¿no?
7: No, le tengo puesto en el bus que lo voy a llevar el domingo para que voten por mí.
3: Si quieren saber el resto de la propuesta de nuestro candidato, no se despeguen hoy. De temprano es...
9: ¡Más Vale!

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1: Oye, me estaba contando José que ayer lo piropiaron.
0: ¿Sí?
1: Mentiras, que lo piropiaron ayer a José, que iba caminando por Guabinas, y una mujer le dijo: oye, cuando te caíste del cielo, ¿no te dolió? Dijo: ay, tan linda, tan linda con ese piropio. Sí, porque te volviste miércoles la cara.
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0: 7:37, envíe su clasificado al WhatsApp Olímpica con la palabra clasificado. Listo para que lo leamos aquí al aire totalmente gratis. Clasificado, listo, la palabra clasificado al 327-87-1045. Estos son los efectivos.
3: Los que son los clasificados Olímpica.
0: Porque camello
4: sí hay. Atención, porque se solicita, se necesita ayudante de cocina y también para trabajar en oficios varios. Se puede comunicar ya mismo al 304-265-8338. Te lo repito, 304-265-8338 para trabajar ahí en el barrio Col Seguros, porque camello
3: sí hay.
4: Clasificados a través del WhatsApp Olímpica. Por acá
5: estos
4: se solicita,
5: son los efectivos de los María Pollombe.
6: Los que son los clasificados Olímpica.
5: Porque camello
6: sí hay. Atención, porque se está necesitando urgentemente de psicólogo en una empresa, pero para allá, mijo. Para allá. Se debe comunicar rápidamente, enviar la hoja de vida al 310-202-1875. Se lo va a repetir. 302-310-202-1875. Porque camello
5: sí hay. Hágale pues pastorcito.
0: Atención pues, papá, porque dice el viejo que se ofrece como conductor de licencia C1. Pero multas en la Nueva Floresta. Y lo pueden llamar al 312-806-1264.
7: Vale, a la abuelita de Heidi.
0: 806-1264.
1: Abuelito, dime tú.
0: Y qué gracia.
1: Abuelito, dime tú.
0: Ahí está. Estos son los efectivos.
5: Los que son
0: los clasificados Olímpica.
8: ¡Órale, manita! Empresa de parcelación La Dolores solicita bachiller como operario de planta mayor de 25 años. Enviar la hoja de vida al correo rhumanosqp76@gmail.com. Te lo repito rápidamente. Rhumanos, humanos con H, que P76@gmail, porque que me ya.
3: Sí, sí hay.
4: Atención.
5: Hágale, güerito.
0: Atención, güerito.
4: Atención, órale, porque café y restaurante ubicado en Ciudad Jardín.
5: Muy bien, manito.
4: Se encuentra en la búsqueda de personal para chambear. Para chambear como asesores de mesa, o sea, meseros.
5: No puje tanto porque de pronto se le sale, güerito.
4: Preferiblemente con experiencia en lugares. Ay, ya, meseros. 311.
7: ¿Y usted que lo mantiene ya sumado a toda hora?
4: 715-8948. 311. 715-8948. 39-48.
5: Porque camello
3: sí hay.
5: Muy bien, manito.
4: Atención, porque se busca gente para que lo reparta.
5: Hágale chupiras.
4: Sí, pues se busca gente para que lo reparta. Auxiliar de reparto. Se debe comunicar urgentemente.
5: ¿A qué te pareces al de Ricarrondo?
4: ¿De Ricarrondo?
7: Con la gorrita y todo.
5: Madrid, los cachetitos y todo.
4: Toda redondita.
7: Atención, Colombia, porque con la chichita completa también.
4: ¿Ah?
5: Son muchos cachetes o esa acumulación de leche.
4: Sí. Yo creo que ambos. Pues que se busca persona que tenga licencia A2 vigente, que quiera camellar, que quiera trabajar, que quiera chamba, que tiene que tener bachiller técnico para auxiliar de reparto. Se debe comunicar al 312-226-8523. 312-226-8523, porque camello
3: sí hay.
8: Atención, güerito, se necesita pareja para trabajar en finca. Que sepa guadañar, también que sepa arreglar la piscina y demás, ¿verdad? Si estás interesado o interesada, 315-479-26. 315-479-26, porque camello
3: sí hay.
1: Atención, atención, atención. Vale, güera. ¿Tiene problemas con el licor?
9: Ay.
1: Uy, sí, señor. Nosotros lo podemos ayudar.
9: Ay.
1: Somos su mano amiga. Lo podemos, podemos ayudarlo en el momento que usted necesite.
9: Ay, qué bueno.
7: ¿Verdad? ¿Son
9: qué
7: alguna
9: bueno.
7: fundación para alcohólicos?
1: No, hacemos domicilio para este fin de semana. ¿Qué le dice? Nosotros le llevamos el licor hasta su casa. ¿Qué quiere? Bacardí, chirrinche y lo que sea. Hasta le estamos dando domicilios al familiar de Magali.
9: ¿Ah,
1: al tío Mojarra, sí.
8: Mi tío no vende chirrichi, mi tío vende... Ya me olvidó qué es lo que vende mi tío.
9: Aguarras.
7: Chimú.
1: Fui a Aguarras.
4: Juan David tan atrevido, ¿no?
7: Es que le llama Miche.
8: De pronto la Aguarrás también lo vende porque como mi primo Jonathan hace sí, puertas, es que, ventanas, es que, eso sí, le sirve para...
1: Magali,
8: pero
1: porque,
8: no, él vende...
1: Porque su
8: ¡curao!
1: Porque su tío Mojarra no coloca un stand allá en el minimarket de Wanda.
8: ¡Pero sí!
1: ¡Sería buena idea!
8: ¡Sería Wanda!
0: Tengo una buena comisión claro. ahí, claro.
7: Y al lado montan una óptica y una vez va a ver si le sirve.
8: Y José nos puede conseguir a botellas todas sucias, Rusia, donde pagan ese curado.
4: Yo las consigo.
8: Claro.
4: Y ahí vamos 50-50 todos.
8: Claro.
4: En ese primar de. En el primar de Juan David.
0: Ahí está, ya.
1: Hay que a Carmen Brescia, ¿verdad?
0: Sí, claro. Hay que a Carmen Brescia.
4: Para que puedan entrar.
8: Ve como la muchacha en el aeropuerto. En el aeropuerto que no le dejaron pasar en la maleta una botella de Don Julio y decidió tomársela toda ahí.
9: Uy, no.
8: Qué peligro. Antes no me mató.
4: Antes nos intoxicó eso.
8: Qué peligro.
9: Y la otra es que si usted está en estado de embriaguez, no, puede que no lo dejen subir al avión.
8: Imagínese, pero ya se la tomó antes de que. Cuando usted lo para, le dice, esto no puede pasar.
9: Sino que es que lo raro, jefe, es que a usted no le dejan entrar la botella de licor desde afuera, pero en el duty free, como es allá adentro, sí la puede comprar y ahí sí no está mal. Ahí sí ya no es un arma contundente una botella.
8: Qué extraño, ¿no?
1: Igual que el agua.
8: Sí, uno no entiende nada.
9: Igual, a usted no le dejan pasar ni tenedores ni cuchillos, pero usted se mete al VIP y hay tenedores y cuchillos.
4: Es como en el supermercado de Juanda, jefe. Uno va y compra una gaseosa y para llevar un precio y para tomar ahí otro, le cobran ese pedazo de baldosa vieja que hay ahí en el andén.
0: No, ni baldosa,
9: el descorche. El descorche por andén.
0: El cementico del andén.
8: El cemento todavía
4: el andén. El descorche por ese pedazo de cemento y esa ventana.
9: Ay, no, usted enfermo habla muy maluco, eche para allá. Está enfermito.
8: ¿Qué le dijiste, Juan?
0: Se pone maluco a rato, ¿no?
9: Lo ves que está enfermito.
8: Pone un precio.
9: Jefe, él mantiene tan enfermo, no debieron haberle puesto José, debieron haberle puesto Enfermín, algo así.
8: Está enfermo otra vez.
0: ¿Qué tiene? ¿Qué le pasó? Pero yo
9: está decaidito.
8: Ve, papi, pero ¿no te has dado cuenta que siempre arrancas como en esta temporada?
0: Llega la temporada. Hagámosle la cuña. La cuña así. Llega a la temporada de incapacitados a Olímpica Estéreo. Sí, ya lo sabes.
8: Yo te apoyo, inspector. ¿Dónde anda, papi?
4: Apoyen a Billón con un caltrate.
8: Para los huesitos.
10: Bueno, hablemos al respetico.
1: ¿Dónde está la ley seca a esta hora?
10: Aquí estoy, más firme que nunca. Estamos
0: con el viento.
10: Carrera, eso es calle 40 con carrera 47, el barrio Unión de Vivienda Popular. Por acá
8: déjame leer el anuncio, por favor, dice, deliciosas arepas.
10: Sí.
8: Baja. Lo que pasa es que usted se demora, como están altos.
1: Aliñadas con queso, mantequilla cuajada, crema, jamón y queso.
8: Bueno, señoras y señores, estamos ubicados en qué sector, papi.
10: Estamos exactamente en el barrio Unión de Vivienda Popular, como por acá por los lados de Mariano Ramos,
8: sí,
10: todo esto por acá.
8: Sí.
10: 40 señora, con 47, sobre toda la principal.
1: ¿La señora que se está tapando es porque anda volada o qué?
10: No anda volada, es que anda con el coso para soplar.
8: Hoy vamos a comer arepa, gracias a los olimpiquistas de corazón. Todo el que pase por este sector que nos acaba de decir Billions, vamos a tener la oportunidad de comernos la deliciosa arepita Tisgra. Tisgra, invitados gracias a los olimpiquistas.
4: ¡Qué volteo!
8: ¡Billón!
9: ¡Muestre otra multitud!
8: ¿A dónde te falta? ¿Es cierto o qué?
10: Carrera 47.
8: Parece una zona desértica, Billón.
4: Parece un pueblo fantasma.
10: No, pero es que lo que pasa es que acá la zona comercial abren para las 10.
9: ¡Ah!
10: No, pero no.
8: Muestra el otro lado, muestra el otro lado, a ver.
9: ¡Ay, está un perro!
8: Hasta hasta las tiendas están cerradas. Todos, todos los que lleguen, repíteme la dirección, por favor.
10: Calle 40 con carrera 47, calle 40 con carrera 47.
8: Dirección Bugueña, papi, dirección Bugueña, para poder llegarle.
0: Ahí sí lo jodió.
10: La Bugueña, es por acá, sobre todo el parque.
8: Sobre toda la carretera.
4: Enseguida la móvil de Olímpica.
10: Enseguida la móvil, ahí nos ve. Ahí nos ve.
4: Se fue para el barrio La Soledad.
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1: Bueno, Agonía dijo el literato que en su libro nuevo titulado Te la voy a mandar tan fuerte que va a tener que venir el rey Arturo a sacártela. Mezclamos romanticismo con literatura clásica.
0: Señoras y señores, la última y nos vamos. Es el concierto que se viene con Cali Galeano.
1: Me bebí tu recuerdo.
0: Y me bebí tu recuerdo. Para usted lo disfrute completito. Nos cantemos unas ahí en vivo con él.
2: Hoy yo me voy.
3: Tiene muchos temas, ¿cierto?
0: ¿Cuál te gusta a vos?
4: Dos corazones.
0: Dos corazones.
1: Quisiera tener dos corazones.
5: A mí me encanta Pequeño Motel.
3: Uy, también mucho tiempo.
4: Frío de tu ausencia también.
5: Ay, sí.
3: Uy, la cita es mucho cita. Tema. Mucho pasa, tema.
5: Siéntate.
4: Ay, este. Oye, ese es clásico, ¿no? Me acuerda de Los Reyes.
5: Una balada.
3: Esa me hace acordar de otro cantante colombiano de ese estilo. Raúl Chanti.
0: El próximo 6 de junio viene este gran artista para Santiago de Cali. De este sábado de noche.
5: La última y nos vamos.
0: Y nos vamos.
1: ¿Y es el último ya de Cali?
0: Sí, la gira llama la última de Omar. Yo creo que es la última de Omar.
5: ¿Sabes quién entiende este amor?
1: ¿Quién entiende?
3: Uy, sí, ¿no?
5: Bueno.
0: Va a estar ahí también la cuota también salsera de Cheo Andújar y Roberto Lugo. Para que usted se disfrute este concierto de de principio a fin.
6: Y eso, obviamente, eso voy a decir yo el próximo sábado. ¿Qué? A las 5:59 de la tarde.
0: ¿Qué?
6: El último, nos vamos.
5: Venga, parale bolas.
0: Parale bolas.
5: Todos los que me pongan la manito arriba, manito arriba, manito arriba, manito arriba, y que quieran ir a este concierto, a este espectáculo, vamos a regalar los boletos, los ingresos, para que nos acompañen a Cali Galeano. Todos los que están aquí conectados, manito arriba, los que quieren ir, y también los que me escriben en el 327-87-1045, me pongan la manito arriba, manito arriba, manito arriba. Les vamos a regalar boletos.
0: Uy,
5: para que nos acompañen a ver a dobles. Gali Galeano. Boletos dobles. O sea, la así tuya que, y la de tu acompañante.
1: Así que si usted dobles viene aquí por el boleto, pase y siéntese.
5: Acarícielo.
1: Ay, no.
5: ¿Cómo?
7: Soy el otro hombre.
5: ¿Qué esperabas ver? Mira que a mí la cita se me parecía mucho una canción de ¿cómo se llama? Que hacía Candyman.
3: ¿Calimán?
5: O sea,
4: no
5: la,
4: me
5: la,
4: vuelvo
5: la, a enamorar usted totalmente. Si sí, en el video donde salgo yo, se me parecía mucho como la temática de la canción,
4: sí,
5: ¿no?
4: Sí, es eso.
5: Pasa y siéntate. Uh-huh. O sea, haz de cuenta que no soy yo el que te dio la cita en ese hotel.
4: Sí.
3: Muy
4: sí,
3: bueno, la letra es espectacular.
5: Y se parece mucho a la letra de la canción de Candyman, de Los Generales.
4: El engaño se llama, creo que
5: eso, el engaño. El engaño. Quien adivine cuál soy yo del video, le doy un... Muy difícil.
8: Es el amor.
5: Esa.
8: Aunque algunas
5: parece
8: veces,
5: mucho, ¿no?
4: Hey.
5: No sé. La letra.
4: Exacto. De lo mismo.
0: No.
9: Hay todos los que están levantando la manito. Ah, jefe, vea, por acá dice en TikTok. Julián.
5: Siempre soy un galán.
8: Entre los bacanes siempre soy un bacán.
5: ¿No la conocías, mi colta?
3: ¿Es de Cali Galeano?
5: No.
3: Ese mantiene de todo, ¿no?
6: De rango.
5: De los generales, va.
3: Ah, de los generales.
4: Sino que la letra es muy similar.
5: Se parece mucho.
4: Encuentra a la fulana con el amante.
5: Ambos tienen información de que su pareja trabaja en un sitio de citas y demás, o que la contratan por citas, por momentos, por ratos.
3: ¿Pueden
5: y ambos la citan en un hotel para ver qué es lo que hacen? Y cuando ella llega, pues descubre que ahí les...
4: El momento del reparto.
1: Candy, despierta, ponte bien alerta.
10: La chica que tú quieres es bastante experta en acostarse con los hombres por dinero. ¿Por qué me dices eso? Estoy siendo sincero.
1: Que busquen el video de esta canción y ahí pueden ver a la jefecita bailando. Ella está de modelo en ese video. Ella nos dijo que dijéramos.
5: ¡Yo no he dicho nada! ¡Yo no he dicho nada! Ahora sí, desarróllate, Madrid.
9: Jefe, que todo el mundo está levantando la mano, y por acá dice a través del TikTok: quiero ir, Julián Madrid. No, pero ah, ese es este.
5: Ah, no,
0: pide. 7.55. Vamos a la pausa.
5: Venga, ¿en serio, Madrid, usted estaba interrumpiendo la canción para decir eso?
9: Sí, jefe. Pensé que iba a ser gracioso.
5: ¿En serio?
9: Es que pensé que iba a ser gracioso.
4: Es que pensé que iba a ser
5: gracioso. Échese gel mejor un momento.
9: El vino hasta acá, decime que escribiera.
4: Ricarrondo y no.
9: A las
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0: Un oyente nos dijo que la calle 14 con carrera 80 tenía hace varios días, estaban apagados los semáforos, sí, y que no habían agentes de tránsito ni nada allí para regular el tránsito, que solamente estaban los muchachos de los trapitos.
1: Sí.
0: Pues desde Secretaría de Movilidad lo desmienten. Ay. Enviaron a una unidad al sector y están funcionando a la perfección. Incluso nos mandan las evidencias que les vamos a poner aquí a través de nuestras redes sociales y les vamos a dejar escuchar el video que nos envían desde Movilidad. El audio y el video.
2: Carrera 80, intersección funcionando con total normalidad. Aquí verificando novedad reportada por la central. Al MO sin ningún inconveniente.
0: No tiene ningún inconveniente, los semáforos están funcionando a la perfección. Ay, sagrado rostro, virgen del agarradero. Agárrame a mí primero.
3: 8-11.

0: pobrecita, yo... La verdad, jefe, quiero decir algo, ya me tiene mamado a estar hablando de política. ¿Usted no está cansada de hablar de política?
1: Sí, sí, sí, sí, sí, sí.
0: Cambiemos de tema, de verdad, yo quisiera que habláramos de otras cosas más
2: bonitas. ¿Cómo de qué? ¿Cómo de qué?
0: Hablemos de Dios.
2: Ay, sí, hablemos
1: de Dios.
0: Por lo menos dice la Biblia en Eclesiastés 10,
1: sí.
0: 2, dice, el corazón del sabio se inclina a la derecha, pero el del necio a la izquierda.
1: Padre, ¿qué soy? ¡Ay, corta lo máximo!
3: ¡Olimpi Reporteros! ¡327-87-1045!
1: ¡Muy bien!
0: ¡Muy bien! Cool. ¡Es mi corta!
3: ¿Qué estás haciendo, Ben?
1: Pero espérate, papi. Mi amor bello, vámonos con Billón, mi vida, que está bueno, allá. Ya. Tiene la gente ahí en stand-by.
0: Aglomerada.
1: La tiene ahí atiborrados. Aglomerados.
0: Atiborrados.
1: Los tiene con carita de que quieren comer ya. Que
0: quiero. Quiero ver gente atarugá. Ah, no, tampoco.
1: Eso, mi vida.
0: ¡Epa! ¡Epa! Oiga, ¿de dónde sacó el grupo de la tercera edad?
2: Iban a hacer ejercicio, no fue. Venga, venga, pasa.
4: Ya, cuento que este, la gente, vea que arepita, que no sé qué. Una bulla a la gente de Mariano Ramos.
1: Que levante la mano, eso, manito arriba.
4: Manito arriba, manito arriba, manito arriba, manito arriba, manito arriba, manito arriba.
1: Eso.
4: Alce la mano a los que van a comer arepa.
1: Dígale ahí que se muevan, que muevan la arepa. Ven, que se muevan ellas, que se muevan. Eso, muévanse, eso. Al ritmo de la música, al ritmo de la música. Ponle cuerda, súbele la música. Eso, eso. Muévalo, muévalo, muévalo. Eso, eso. Ay, qué rico. Eso, saltecito, saltecito. Eso, vueltica, vueltica, vueltica, vueltica, vueltica, vueltica, vueltica, vueltica, la vuelta. La vuelta, la vuelta, la vuelta, la vuelta. Yo creo
2: venga.
1: Que es el instituto.
2: Venga, Macari, lo que hace uno por una arepa.
1: Eso, sabroso. Mueve el bote, mueve el bote, mueve el bote. No, mueve,
2: se mueve, mami, corta.
1: Mueve el bote, mueve el bote. Eso, eso. Que parezca que vamos a hacer ejercicios, por Dios.
2: Eso, sí. Eso, y lo que están haciendo los oyentes de Olímpicas por la paz, por la pasada de oso que están haciendo Mariano Ramos.
1: Gracias, Billón. Papi, ¿pero tiene más ánimo el boletín del consumidor? No se mueve para nada ella.
0: Es que todavía no se han comido la arepa, gente.
4: Que se mueva, que se mueva, que se mueva.
1: ¡No se movieron! ¡Eso!
2: Que
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0: está muy, muy flaco porque eras como él.
1: ¡Respetame, Piro! Oye, ya no tienen respeto, Dios mío.
2: La arepa, la arepa, la señora. Eso, ayúdele a soplar a la señora la arepa, no.
3: Oye, se le fue media clientela.
4: Y se marchó.
5: Señora, ya iba a acabar.
4: Y ¡libertad!
1: Con la arepa, venga.
0: ¡Que venga!
2: Es que Billions no contaba que los llamó para tomar la foto, para salir al aire. Y no contaba con que ellos no iban a esperar.
3: Señora, claro. Nosotros le hacemos, pero rapidito.
2: Y se le fueron, en serio. Billions bueno, se fueron sin la arepa.
6: Ya están desayunando la casa.
0: ¿Quieren cómo vamos para la casa, señor? ¿Cómo no tiene que ir toda vaina por esa vaina? ¿Porque era una arepa, señor?
5: Dale, que vamos a ir a hacer ejercicio.
6: No,
0: mira,
6: no,
0: ejercicio.
6: Y ahora
0: vienen
6: descansados.
0: No, ya vienen mamá, ya vienen cansados. Así hasta ahora sí.
6: Es que no, mejor en la casa hay paz.
0: Ahí te digo, no, que mira que tengo sopa. No más.
2: Mande a un perro que les avise y de una vez que queda haciendo ejercicio con ellos.
6: Las viejitas dijeron.
4: Porque de ahora nada más.

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1: 8:21, yo escucho Olímpica 104.5, soldado, mi culta.
2: Buenos días.
1: Buenos días, ¿cómo le va, soldado?
2: ¿Amanecieron?
1: Bien o no. Bien.
3: Oiga, les tengo un dato a usted, Juanda, le tengo un dato, pero usted que está, le gusta tanto la proteína y cuidarse
1: sí,
3: y todo eso.
1: Sí.
3: ¿Usted sabía que uno no puede meter un huevo a un microondas?
1: No.
3: No.
1: ¿Por qué?
3: Porque se machuca el otro con la puerta.
1: Mi culpa está volando.
3: Sí, no,
1: mejor dicho, está comiendo proteína, ¿no? 327-87-1045. En esta mañana te acompañamos en Olímpica 0 Cali 104.5. Recuerde que está pendiente el nombre de la prima, ¿no? La jugarreta ahí para que.
4: El nombre de la prima de hoy, adivínalo. Fatico le dicen de cariño a la prima de hoy. ¿Cuál es el nombre de la prima? Ya sabes cómo se llama la prima. Entonces, escríbele en el WhatsApp 327-87-1045. Palabra prima, me dices así. La
3: pero
4: prima
3: es raro porque yo
4: llama...
3: tengo un amigo que él es enanito y también le decimos Patico.
4: ¿Sí?
3: Sí, Paticortico.
4: La prima de hoy. Ahí está muy fácil. ¿Cuál será la primera letra que va allí?
1: Matraca.
4: Les estamos mostrando en
3: ahí
4: este instante.
3: Ahí le ponen la M al principio y la I en la mitad.
4: Le doy otra pista, la que va al principio es la P.
1: Lagarta.
3: Pero si le ponen la M al principio y la I en la mitad, y dice una grosería.
1: Pajarraca.
4: Maraca.
3: Ah, bueno.
4: No es. No es.
1: Arrogancia.
4: Ya sabes cómo se llama la prima de hoy, 327-87-1045, cuarto de millón de bendiciones serán las que se te van a entregar. Mi coltica, ¿ya le dijiste al oyente cuál fue el ganador del lunes?
5: ¿Cuál ganó? Ni lo tengo yo.
4: Tú lo tienes.
3: Sí, yo lo tengo, el del lunes. Es que ella preguntó, ¿cierto?
4: Lunes, sí. Antes de ayer, ¿cierto? Es jueves, el lunes, sí.
1: Antes de ayer.
3: Ella preguntó la del lunes, ¿cierto?
4: Sí,
3: la ganadora
4: sí.
3: de ayer fue Luz Minera Suárez.
4: Sí.
3: Y la otra, espere que lo estoy buscando con el número de Madrid. Aquí está. La ganadora del lunes fueron dos: Adri Troches de Dagua y Diana Cueno.
4: Ok, esas fueron las del lunes,
3: las
4: mi señora.
3: Bendecías.
4: 8:23 minutos con los buenos días. ¿Qué estás haciendo? Ve.
6: Accidente en la calle 62 con Tercera Norte. Fuerte trancón.
1: Gracias, al norte de la ciudad. 8:23. ¿Quién más por aquí? Buenos días.
7: Para el señor candidato Pepe Rom. No está oculto que nuestro país queda con un déficit fiscal muy grande. Quisiera saber qué va a hacer usted para cubrir ese déficit sin tantas. Sí, sacarnos tanto dinero a los colombianos. Yo sé que usted puede vender muchos activos y sé también que tiene muchos pasivos que vender. ¿Qué podría decirme sobre eso, señor candidato? Gracias.
8: Bueno, asesor.
1: Asesor.
8: Bueno, sí, tenemos bastantes pasivos. Uno es José Vallejo. Es bastante pasivo. Y le vamos a subir la plata al trago.
3: ¿Van a ponerlo más caro?
8: Sí.
4: ¿Y eso?
8: Así vamos a tener mucho más dividendo para ayudar a la salud en Colombia.
3: ¿Y para comprar más trago?
8: Y así podemos comprar más trago todos nosotros. Porque es que yo lo voy a vender. Entonces, claro, lo voy a subir haciendo. Ahí estamos.
3: Lo bueno es lo claro que habla nuestro candidato.
4: Sí.
8: Ahí estamos.
3: Muchas gracias.
4: En minuticos, el candidato Pepe Ron dará nuevas. Mentiras. Dará nuevas propuestas. En minutito vamos a tener candidato con un despliegue mucho más amplio.
3: Chévere que la gente le pregunte al candidato.
4: Claro que le haga preguntas.
3: ¿Qué le gustaría
4: también
3: que hiciera por Colombia? Una pregunta bien bonita.
8: Sí, la gente que está conectada en las redes lo puede hacer.
3: Por lo menos, candidato, ¿usted también se puso prótesis en las nalgas como Abelardo de la Espina, que dijeron?
8: No, yo no le quiero sacar el culo al país.

0: señoras y señores, esta es la segunda parte
1: de la película.
0: Dirige y programa
1: Julián Madrid.
0: Escrita y dirigida por
1: Precocito.
0: Efectos especiales por
1: Pepe Ron.
0: Público en general
1: Zoila.
0: Y los Sigan demás las campanas.
2: Continuamos con las propuestas de nuestro candidato Pepe Ron en la presidencia de la República. Van a ser pocas porque tenemos que guardar mentiras para las próximas reuniones.
3: Ese es.
2: Vamos a leer las preguntas de la gente que está a esta hora conectada a través de nuestras redes sociales desde la vereda Morro Pelúo. ¿Qué pregunta, Pincolta?
4: Yo puedo preguntar. Díganle a ese viejo caco. Bueno, no voy a decir la palabra, pero rima con ahorro. ¿Qué va a hacer el candidato para solucionar las basuras y los huecos en nuestra ciudad, Cali?
5: Fácil. Con la basura vamos a tapar los huecos y problema solucionado ahorita.
2: Ese es.
6: Candidato del corregimiento Polla Flácida.
4: ¿Cómo? Para el gusto él.
6: Candidato, ¿cómo va a ser para que los conductores de bus lo dejen donde uno quiere?
5: Fácil. Voy a construir estaciones del mío en la casa de los choferes. ¿Qué? Para cuando usted le diga, me va a llevar a la casa de su madre, lo deje donde usted quiere.
2: ¡Ese es!
7: De la vereda Hueco Hediondo preguntan, candidato, le tengo de regalo un perro. Este perro tiene algo especial. No deja entrar los ladrones a la casa, papá.
2: Espere un momentico.
4: Dale el micrófono al...
8: ¿Ahí?
4: Sí.
8: Listo. Ahí. Pepe, no lo reciba, que a mí también me regalaron uno y casi que no puedo entrar a mi casa.
2: Candidato del corregimiento Mochúpame Estepenco pregunta.
3: ¿Cómo?
2: ¿Qué va a hacer con las cárceles de nuestro país?
5: Bueno, las cárceles las voy a dotar de televisores.
2: ¿Qué?
5: De colchones.
2: ¿Ah?
5: De equipos de sonido.
4: Opa.
5: También le voy a poner wifi a las cárceles en Colombia.
2: Candidato, ¿por qué no piensa mejor su respuesta? Mire que en las escuelas están faltas de pupitres, material didáctico también.
5: Lo que pasa es que por el colegio ya pasamos, hay que pensar en el futuro.
3: ¡Ese es!
5: Recuerden, si usted quiere adherirse a mi campaña, venga aquí, que puede ganarse la vida con el partido de atrás.
3: ¿Cómo?
5: El partido de la Alianza de Tomadores de Ron, Aguardiente y Sabajón. ¡Voten por
3: favor! ¡Ese es!
5: Que yo me rato con el tigre, la paloma y...

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2: 8:37, el cantante del gol con las tres noticias más importantes de lo que ha sido información deportiva a nivel mundial y local. Buenos días, cantante.
0: Aquí estamos, señoras y señores, con las noticias importantes del día de hoy. Tiene que ver con los equipos colombianos que participan en los torneos suramericanos. En la Libertadores, ayer ganó Independiente Santa Fe 1-0 a Peñarol con gol de Zapata. En un buen partido, se defendió bastante, Peñarol fue agresivo, pero no le alcanzó al equipo de Peñarol para quedarse en esa clasificación. Santa Fe fue tercero a pesar de ganar, hizo 8 puntos, pero ese tercer puesto le alcanza a Santa Fe para participar en el playoff de la Suramericana, porque estamos hablando de Copa Libertadores. Bien por el equipo Cardenal, un buen partido hizo en Montevideo frente al conjunto Peñarol. Y hoy hay dos partidos, partidos de Copa Libertadores y de Suramericana. De Copa Libertadores, Palmeiras recibe al Junior de Barranquilla. Juego bastante complicado, bastante difícil. Y en la ciudad de Cali, América de Cali, recibe al Macará. El Macará es un equipo venezolano que ha hecho una muy buena participación en esta Copa Suramericana. Son los dos juegos que hay el día de hoy para los equipos colombianos, tanto en la Copa Libertadores como en la Suramericana. Ya en la última instancia, y veremos si es posible, América no está mal ubicado, está muy bien ubicado, esperamos que pase, al igual que el Junior de la ciudad de Barranquilla. Triunfo para Lerma, que fue suplente todo el partido de Muñoz con el equipo Crystal Palace, fueron campeones de la Conference League, le ganaron 1-0 al equipo Rayo Vallecano. Ninguno de los dos había obtenido un título internacional nunca en su historia, y por eso están celebrando en los muchachos del Crystal Palace, porque obtuvieron el primer título. Ya esta copa, que tenía otro nombre, que era Copa Europa, ya se la habían ganado otros colombianos, Faustino Asprilla, Carlos Bacca, por ahí tengo esos nombres aquí en la mente que se han ganado ese título. Ahora se llama Conference League y se la ganan Muñoz, que debe llegar entonces con la camisa llena de aire para nuestra amada Selección Colombia. Me imagino que llegarán entre hoy y mañana. Y Lerma, que infortunadamente digo, ha sido suplente en este partido y que esperamos que tenga un buen nivel con nuestra amada Selección Colombia. Ha llegado Lucho Díaz también a nuestro país, pero ha llegado, como ustedes saben, primero a Barranquilla, tratamiento odontológico, y después estará en la concentración para el partido del domingo de despedida frente a la Selección de Costa Rica. 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Muchas noticias que estaremos entregando permanentemente con ustedes aquí en Olímpica Estéreo, que se metió.
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0: Oh, pero si es Don Pepe.
1: Sí, sí, señor, Don Peperrón, ve aquí, le hacen una pregunta a través de las plataformas digitales.
2: A nuestro candidato, Peperrón.
1: Candidato, sí, señor. Pregunta.
3: ¿De dónde preguntan?
1: Desde Loma María preguntan. ¿Dónde era eso? ¿Dónde era eso? Bueno.
3: Lo que le gusta a José, sí, allá por allá. Sí.
1: ¿Qué puede hacer por nuestro amigo Lecherita para que no le digan más paja loca?
2: ¡Ay!
3: Ya tenemos eso solucionado.
4: ¿Sí?
3: Sí, ya le conseguí una amiga que es ninja, una mujer ninja.
1: ¿Cómo así?
3: Ninja. Sí, para que le coja el pirulino y ¡ya! ¡Ya!
2: ¿Qué? Vamos a conectarnos en este preciso momento. Nos avisas, por favor, Jeff Bermonte. Ya está conectada. ¿Y Claudia López? ¿O B. Jones? ¡Claudia López! ¡Aquí la tenemos! Conectadísimos todos en redes sociales. En este momento viene y camina hacia la emisora. Decidimos agarrarla así, insofacto. ¡Eso! Claudia López, candidata a la presidencia de nuestro país. Con los buenos días.
5: Muy buenos días.
2: Independiente a pasiones políticas y colores y demás, candidata, ¿sabe qué? A mí me agrada usted que le da a todo, le pega a todo, que usted es para las que sea.
5: Yo siempre lista.
2: Eso, me encanta.
5: Yo voy a estar siempre, pase lo que pase, buena energía.
2: Muchas gracias, candidata. Arranquemos de una vez, sin anestesia, sin rodeos. Estamos en la recta final, a solo 3 días de que el país decida y la temperatura política está más alta que una tarde en Santiago de Cali. Hoy queremos preguntarle cosas que de verdad no alcanzamos a decirle si sí o si no, pero nos vamos de una al ruedo. ¿Por qué esperar, candidata, hasta la recta final de la campaña para denunciar penalmente al presidente Petro por supuesta financiación ilegal y participación en política?
5: Financiación ilegal no, indebida participación en política.
2: Ajá.
5: Pues porque tanto va Alcántara al agua hasta que se revienta. Es decir, yo recopilé más de 20 pruebas de indebidas intervenciones, tanto para perjudicar mi campaña como para favorecer la de Cepeda.
2: Sí.
5: Hombre, aquí tenemos que cumplir las reglas. Esta campaña ya es bien berraca, hay rodos de plata, hay clientelismo, hay proselitismo armado. La obligación del presidente es ser imparcial con todas las candidaturas. El candidato es Iván Cepeda, no Gustavo Petro. El que gobierna y que dé garantías.
2: Si sus denuncias escalan y generan una crisis institucional mayor, ¿cómo va a gobernar el país teniendo toda una bancada del gobierno actual en su contra en el Congreso?
5: No, pero aquí lo que tenemos es que proteger la democracia. ¿Cómo así que la crisis es que yo denuncie? La crisis no es que uno denuncie a los bandidos ni que uno denuncie a los corruptos. La crisis es que el gobierno haga clientelismo y corrupción a favor de su candidato. Eso sí, sí es, señora, una crisis. Entonces, bueno, yo lo que hago es lo que me corresponde como ciudadana, que es meter la denuncia, como metí la de parapolítica, como metí las de corrupción. Uno tiene que poder confiar en que las instituciones van a hacer su tarea y que se va a respetar la democracia.
2: Candidata Claudia López, en una eventual segunda vuelta, ¿cuáles son sus líneas rojas innegociables para hacer alianzas con otros sectores políticos sin traicionar su bandera de la independencia?
5: Mira, aquí lo que importa es qué van a decidir los colombianos este domingo. No nos anticipemos. Este domingo la gente va a ir a las churras y yo le invito a que vaya con todo el entusiasmo y con todo el ánimo. Porque ir este domingo a la primera vuelta es ir como ir al estadio. Uno va a apoyar a su equipo, al que lo representa, al que va a estar con uno siempre en todos los campeonatos, gane o pierda. Es el equipo de uno, para eso es la primera vuelta. Para apoyar al candidato favorito, al que mejor lo convenza. Si usted lo representa a una mujer berraca, hecha pulso, sin corrupción, que sabe gobernar, que apoya las reformas sociales, pero que también va a recuperar la seguridad y el trabajo, su candidata soy yo, Claudia López, por una nueva historia para Colombia, junto con nuestro vice, Leonardo, que es de Pereira, y vamos a echar para adelante para recuperar la seguridad, para recuperar los medicamentos de la gente, para dar educación y trabajo, para las masas del cuidado para las mujeres. Para eso es que vamos para la presidencia, y eso lo vamos a defender, sea en el gobierno, gobernando, o sea, controlando al gobierno.
1: Bueno, candidata, preguntan a través de las plataformas digitales, ¿qué haría por el Valle del Cauca y sobre todo por Buenaventura?
5: Uy, por todo el Valle del Cauca. Para el suroccidente recuperar la seguridad, hermano. Si siguen los delincuentes, las disidencias, el Clan del Golfo, tomándose la Panamericana, no dejan hacer la vía, matan a la gente, secuestran, extorsionan. De verdad, si no va a haber vida y futuro. Cali con bombardeos, Cali con extorsiones, Cali con atentados terroristas. No, no, no, no. A esa gente tenemos que enfrentarla. Así como hay que dar oportunidades para los jóvenes, oportunidades de educación, medicamentos para la gente, la seguridad legítima, sin falsos positivos, sin derecha, sin uribismo, pero legítima, confrontando a esos grupos criminales, es súper importante. De lo contrario, aquí no va a haber cómo salir adelante. Las reformas sociales se van a quedar estancadas por cuenta de la inseguridad.
1: Precisamente, candidata, usted que habla del tema de la violencia y demás, por acá también preguntan, ¿qué hará usted para combatir precisamente a esa guerrilla que está haciendo tantas maldades, sobre todo en el Cauca?
5: Hombre, guerrilla ya no hay. Esa guerrilla, pues, guerrilla eran los que se habían ido para el monte porque no los dejaban hacer política, porque no había partidos de izquierda que pudieran representarlos. Hoy la izquierda gobierna. Hoy lo que tenemos es un poco de organizaciones criminales transnacionales haciendo billete, con coca, con oro ilegal, metiéndole pues mercurio a los ríos. Entonces, ¿esa gente cómo se combate en otras democracias? Con fuerza pública, con inteligencia, con tecnología y con una fiscalía antimafia. Como lo único que les duele el billete, ahí es que ir detrás del billete de esos tipos, meterlos con una fiscal antimafia a la cárcel y bregar a quitarles el billete, que es lo único que les importa. Y mientras tanto, darle oportunidades a la gente, porque tampoco vamos a salir adelante si todo es fuerza pública. Toca darle precio de compra garantizado a los campesinos, 1 millón de becas de educación y trabajo a los jóvenes, para que no terminen pues por cuenta de una moto o un celular de campaneros del narcotráfico. Toca darle apoyo a las mujeres, cuidado gratuito a sus hijos, a sus abuelos, a sus hijos en condición de discapacidad, para que las mujeres también podamos terminar el bachillerato, conseguir un mejor trabajo, echar para adelante y seguir con la reforma laboral, pensional, pero también apoyar a los pequeños y medianos empresarios para que pueda generar más empleo. Si no hay educación, no hay salud, no hay trabajo, pues el crimen también va a seguir creciendo. Así que toca hacer las dos cosas: reformas sociales, inversión social y seguridad legítima sin falsos positivos.
1: Muy bien, candidata. Y por otro lado, también hablando de oportunidades, está el tema del deporte, que es tan importante. Candidata, ¿qué hay para hacer por esto?
5: Pues mira que en eso sí, el Valle es un gran ejemplo. El Valle del Cauca es un gran ejemplo de cómo organizar el deporte, de cómo a través de las gobernaciones, del Ministerio del Deporte, se puede apoyar el deporte en 4 niveles, que es lo que yo quiero hacer. Por un lado, el deporte comunitario, el de base, el de los juegos entre los barrios, entre las comunas, entre las escuelas. Ese deporte de base tenemos que apoyarlo con las alcaldías y con los clubes, que me parece que es como la primera línea. Luego, hacer un deporte semiprofesional, el deporte que ya es estudiantil, universitario, donde ya entran las ligas, las federaciones, ¿sí? Apoyarlo ahí. Y finalmente está el deporte de alto rendimiento, en el que se vuelve una opción de vida, de trabajo, pero un deportista pues es un trabajador profesional de lo suyo. Necesita un buen ingreso, necesita buen entrenamiento, necesita buenas instalaciones, necesita fondos de apoyo para poder competir en Colombia a nivel internacional. A mí la verdad me parece que en eso sí tenemos mucho que aprenderle al Valle del Cauca para llevarlo a otros departamentos y fortalecer el Ministerio del Deporte. Que no sea la cenicienta eterna, deporte, cultura y ciencia.
0: Ahí está, candidata, para cerrar, invitación a todos los caleños vallecaucanos hasta donde llega la señal de Olímpica Cero para que voten por Claudia López este 31 de mayo.
5: Pues mira, este domingo la gente va a escoger entre diferentes opciones. Aquí está el defensor de la mafia, que además hoy salió a decir que si pierde se va para Italia, a Colombia le importa un carajo, ¿no? Ese tipo antiderechos, pues, es la extrema derecha en Colombia, está el uribismo con Paloma, está la izquierda con Cepeda. Yo soy una mujer progresista, de centro-izquierda, que defiende las reformas sociales, pero que también se va a meter en serio a recuperar la seguridad para que el crimen no azote a la gente y a que haya trabajito, a que la gente no dependa, pues, del clientelismo y el subsidio de un político. Si usted está de acuerdo con esta visión de Colombia, apóyenos por una nueva historia para Colombia este domingo en las urnas.
0: Ahí está, entonces. Vamos a la pausa ya.
2: Gracias, Claudia López.
0: 8:55, pausa. Ya regresamos a través de Olímpica Cero Cali 104.5.

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Son las 8:56. 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

0: señoras y señores, 8:12, soldado Micolta. A las 8:12, ayuden a Micolta.
1: Estoy comiéndome una empanadita.
2: Bueno, ay, gracias al amigo que nos trajo y un desayunito tan rico.
3: Gaspar.
2: Yogur, Gaspar.
1: Sí. Yogur, Gaspar. No, ay, ojalá no me vaya a gaspar las rodillas.
2: Trajo empanaditas. Gracias.
1: Ven, mira. Fíjate que llega un señor todo bravo en almacén.
2: Sí.
1: Dice, venga, disculpe, señorita, vengo a cambiar este pantalón porque es que a lo bien me está apretando mucho. Le dice la muchacha, ¿y qué talla? Y le dice, pues me talla los huevos.
0: A por ver, eso a
1: lo
0: ver. Quiero.
2: Oiga, y a esta hora de la mañana quiero saludar en Tenerife, en Islas Canarias, España.
1: ¡Hostia!
2: A Camilo con K. Así, aparece Camilo con K. Dice que siempre está en sintonía de Olímpica Estéreo y temprano es más bacano. Así que para Camilito con K, un saludo muy especial de parte de Olímpica Estéreo y de su amiga Piro Berta.
1: Venga, yo quiero mandarle un saludo bien especial a toda mi gente linda de Sevilla, Valle del Cauca.
2: Uy, que me fascina el clima de Sevilla.
1: Delicioso sitio cafetero espectacular. Mañana vamos a estar ahí presentándonos en el Teatro Sevilla, Hotel Teatro Sevilla.
2: Ah, ¿va a estar con el teniente?
1: Sí, señor, para que no se lo pierda mi gente linda de Sevilla. Yo me lo llevo, papi.
2: Yo mañana voy a estar a Garzón Huila.
3: Llévame.
1: ¿A los dos?
2: Sí. Y ahí la gente que me está preguntando lo del show del sábado. No hay
1: boletas. No hay boletas ya, paila.
2: Como 20 días que no hay boletas.
3: La gente que sabe, ¿quién está preguntando?
4: ¿Quién está preguntando? ¿Quién está preguntando?
2: La gente en las redes sociales.
3: 9:13, Olimpia Reportera. Buenos días.
2: ¿Quién está por aquí? ¿Qué van a hacer el próximo 6 de junio?
3: El 6 de junio. Pues yo trabajo
2: es
3: en la noche.
2: Sábado,
3: pero lo que usted diga, eso hay que hacer.
2: No, porque
3: hay que
5: hacer. Pues ese día de prensa Galigaliano.
3: Sí, también.
2: Y yo estaré en Houston. En Medellín,
3: Houston,
2: Texas. Voy a estar allá para toda la gente que quiere ir de Houston. Voy a estar en Medellín, Medellín.
1: Y vamos a estar en Dallas, Texas. No en Dallas, nalgas, sino en Dallas, Texas.
2: Ay, no, a mí no me gusta ir a Dallas.
1: ¿Por qué?
2: No, porque además adelante queda Colorado.
1: Claro, pues ya tanto Dallas.
0: Hola, buenos días.
6: Asiente, aquí en la hora. Metí una caída, hermano, por venir a subirle volumen a escuchar Olímpica.
3: Qué pecado. No voy a decir que no hay pomada. Un abrazo, papi, que le va a ir. Ha lastimado feo. Yo escucho Olímpica. Buenos días, ¿qué estás haciendo, Ben?
7: Muy buenos días, señoras y señores. Olímpica Estéreo, la mesa. Magali, me tomé un momento de ocio para buscar quién era la que estaba, la persona que representaba en el video. Y descubrí que eres Doncella la Bella.
3: Sí,
7: buenos recuerdos para nosotros los de Buenaventura, en su época de muy buena música. Bueno, muy saludos y que pasen un excelente día para todos.
4: Dale, papi, gracias.
3: De las redes sociales, ¿qué dice la gente, ven?
1: Pues yo una morboseala. Uy, no, tan horrible. Buscando el video de la jefecita para morboseala.
4: Papi.
0: A ver,
5: saludemos a toda la gente que se ha conectado toda esta mañana, que siempre ha estado con Yo Escucho Olímpica. A ver, saludamos por acá. Liliana Drada, está por acá. Turín, Turán. Diego Emilio Valencia, saludos desde Buenaventura para todos, desde Tura.
3: Tura, manito.
5: Clau también está reportando sintonía. Gustavo Mesa, buenos días, saludos desde Antonio Nariño. Bendiciones, los amo, y a Magali Hermosa. Wilmar Palencia, saludos desde Talcahuano, Chile. Mamá de Martín y Camila. También dice Yo Escucho Olímpica.
3: Gracias, papi. 9:15. A esta hora te acompañamos a través de Olímpica Cero Cali 104.5. Mañana del jueves en Olímpica Cero. 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Por acá tienen, creo que una pregunta para el candidato. Que preguntas. A ver, levántelo, por favor.
8: Hola, buenos días. Bueno, una pregunta para el candidato Peperrón. Usted, ¿apoyaría o suministraría al Cali para que fuera campeón para diciembre? ¿Y a América también?
1: ¡Es que no! ¡No!
8: Gracias,
1: no,
8: Escucho Olímpica, Peperrón. Mi voto va a ser por ti. ¡Dos de Guaro!
1: Gracias. No. Si yo soy presidente de la República, sí, durante mi mandato, ajá, los 4 años,
3: sí,
1: el Cali va a ser campeón siempre.
3: Uy, no, pero así
4: es. De hecho.
1: Así es.
4: Sin campeonato ni nada.
1: Sí, así es. Y voy a prohibir la entrada de los zancudos allá al estadio. Yo lo voy a hacer. Sí. Así es sencillo. Y voy a quitar el peaje.
3: ¿Ah, sí lo vas a quitar?
1: Para que la gente pueda ir al estadio, ningún problema y todo eso. Que no sea disculpa, que no vamos, que porque el peaje, que yo no. ¡No! Mi Cali va a ser campeón.
3: Qué bueno,
1: Si yo soy presidente, así que ya saben, caleño. a votar por mí. Soy su mejor opción. Por el partido de atrás.
9: Como debe ser.
1: De la alianza de tomadores de aguardiente, ron y sabajón.
5: Vea, por acá pregunta para el candidato.
1: Dímelo.
5: ¿Qué hay para los guardas de Ciudad Guavinas? Tú eres mi presi, Peperrón, dice.
1: Para los guardas de... Bueno, les vamos a cambiar el menú. Sí, porque ¿ah, ya sí? Están cansados de volverle a José Vallejo. Vamos a mandar a otro, sí, ya.
0: 17, yo escucho Olímpica 104.5. ¡Oh!

0: Buenas, son 9:20, yo escucho Olímpica 104.5. Chochoila.
1: Señor, me toca a mí.
0: Sí, señorita.
1: ¿Sí, yo?
0: Acomódelo ahí, por favor, Chochoila. Hágale ahí, eso, muy bien.
1: Ay, oye, oye, me estoy viendo.
0: A ver.
1: La encuentro que voy a con.
0: A ver, muy buena, ¿no?
2: Uy, muy bonito lo que estoy leyendo acá. No. Mira que en estos días, hice una fiesta.
0: ¿Sí?
2: Y la hice de lluvia de sobres.
0: ¿De lluvia de sobres?
2: Lluvia de sobres y, uy, no, pero definitivamente la gente es, a veces, abusa.
0: Bastante, gente muy abusiva.
2: Yo no sabía que había invitado a un mago a mi fiesta.
0: ¿Por qué, ven?
2: Porque cogí sobre y nada por aquí, nada por allá. ¡Me echaron solo!

0: mando, le mando, le mando, le mando a la niña. ¿Quién?
1: ¿Qué dijeron?
0: ¿Quién dijo?
2: ¿Qué tenemos, DJ? Rápidamente. No sé.
3: Que comience la fiesta.
0: Mesa, mesa, mesa que más aplauda. Mesa que más aplauda. Mesa que más aplauda. Le mando, le mando, le mando a la niña.
1: ¿La qué? ¿Qué dijeron?
0: La niña.
2: Una más, a ver. ¿Qué tenemos, DJ? Rápidamente.
3: Que comience la fiesta.
0: Mesa, mesa, mesa, mesa, mesa que más aplauda. Mesa que más aplauda. Mesa que más aplauda. Le mando, le mando, le mando a la Kika.
1: No, alguien está diciendo algo.
4: Sí, fue sí, mi
5: yo qué, no, me acaban de prender.
1: ¿Qué está diciendo, viejito?
2: Rápidamente.
1: Una más, ojo que aquí lo voy a escuchar.
3: Que comience la fiesta.
0: Mesa, mesa, mesa que más aplauda. Mesa que más aplauda. Mesa que más aplauda. Le mando, le mando, le mando a la chimba.
1: Pero está muy fuerte.
5: ¿Qué pasó? ¿Qué dijeron? La chica.
1: Uy. Hola, buenos días.
0: ¿Qué?
1: Buenos días, ¿qué estás haciendo, güey? Hola.
6: Hermanito, yo escucho Olímpica porque me pone de todo y bien bueno. Bendiciones a toda la mesa que madrugan a hacernos reír desde las 4 de la mañana. Vea, Magali, ya sabe que usted es la próxima alcalde de Cali, ¿no? Para que nos quite este problema acá de Terrón y nos ponga el mío cable. Vea, y otra cosita, mano, musiquita que hoy eliminan a la América.
5: ¿En serio?
1: Hola, buenos días. A ver. Hola, ¿qué estás haciendo? Ve.
7: Así es, señores de Olímpica, la calle 14 con 80, los semáforos están malos, aquí hay unos muchachos pues trabajando.
0: Pero, ahí, pero yo no entiendo. O sea, unos dicen que sí, otros dicen que no.
8: Escúchale, Piqui.
1: Hola, buenos días.
9: Magali, muy buenos días. Yo escuchando Olímpica porque me pone de todo y bien bueno. Estoy pasando por aquí por la 14 con 80. Y están los que limpian vidrio, los del trapito, regulando. Bien, sí. Dígale a la movilidad que no sea mentirosa, que quieren tapar el retén que tienen antes de llegar aquí a la 14 sobre el 80 y no vienen a regular, ni ayudar a la movilidad. Pues dígale que no sea mentirosa, que mande pruebas reales. Y si no cree Magali, mande el de la móvil. O más oyentes que estén pasando por la 1480, que le digan cómo está eso por allí, ¿verdad?
0: 14, yo le creo al oyente.
9: Yo escuchando Olímpica que me coloco de todo y bien, bueno.
1: 14 con 80, entonces, etiquétenos ahí en Instagram, ahí está pasando por ahí, arroba Olímpica, acá en los etiquetas y ya le vamos a repostear a ver quién es el impostor en esta mañana.
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1: A través de las redes sociales, mi muchacho.
10: Bueno, atención porque pregunta para Peperrón, candidato Peperrón. Desde Morro Grande preguntan, atención, ¿qué pasa si usted pierde las elecciones?
11: Bueno, no, eso no va a pasar.
1: ¿No?
11: No, no, no, no.
1: ¿Por qué tan
11: no,
1: seguro,
11: no,
1: candidato?
11: Porque, porque yo ya tengo mi propio bueno, ya.
1: ¿Tienen sus coimas allá?
11: Sí, yo ya, ya tengo eso. La gente me está diciendo que yo estoy comprando votos a 20 mil pesos. Mentira.
1: No, ¿a cuánto?
11: A 50. Si yo, por cosas de destino de la vida, llego a perder las elecciones, quiero decirle a todas las personas que han invertido en mi campaña.
1: ¿Qué, qué, qué?
11: Que su plata no se va a desaparecer.
5: ¿No? ¿Se la va a devolver?
11: No, que me va a desaparecer soy yo, que nunca va a pagar la plata. Yo no tengo... Te meto que me pago a Chene otra vez. ¿Cómo? Eso, esa es verdad. No. Si llego a ser presidente, hago programa a las 24 horas aquí en Olímpica.
5: No, de los perjudicados vamos a ver nosotros.
11: Bueno, no, todas las 24 horas no. Ustedes pueden hacer programa de 6 de la tarde a 6 de la mañana. Y yo le recibo a las 6 de la mañana hasta las 6 de la tarde.
1: Reciba, démele paso a los oyentes, Peperrón, ahí.
11: Sí, todos mis seguidores que me pueden preguntar lo que quieran, que estoy aquí. Libro abierto para lo que necesiten.
12: Yo apoyo a Peperrón. Que se vuelvan todos los lunes festivos. Para no trabajar.
11: No, señor.
12: Puro ron, puro ron.
11: No, no.
12: Pesón, pesón, de los míos.
11: No, no, yo.
12: Tienen 42.
11: No, yo no voy a colocar los lunes festivos.
1: No.
11: No, no.
1: ¿Qué va a ser entonces?
11: Desde el jueves va a ser festivo. Jueves, viernes, sábado, amigo. Vea, yo aquí, y Magali puede dar fe de eso. Yo aquí, aquí a Olímpica Estéreo, yo nunca vine a trabajar en Guayabá.
4: ¿Nunca? No, nunca. Jamás.
11: Borracho así, pero en Guayabá, nunca. Nunca. No.
1: Hola, buenos días.
13: Es Olímpico que me pone todo y bien bueno. Lo malo de la movilidad es lo que dicen. La calle 1480 está en un límite para utilizar regulando el tráfico. Y a dos cuadras hay un retén de cámaras de fotomultas y por toda la ciudad.
5: Ah, bueno. Y si quitan a los del retén y los mandan a control. No, sí.
1: No, no se puede.
5: No se puede. No, porque la
4: plata. Pero acá dice que sí, que hay trancón ahí en la 44,80. Claro, en la 14,80.
5: Si quitan a los del retén, entonces se mejora la.
1: No, claro, mándenme Dios, porque a veces no sean de mentirosos. Hola, buenos días.
14: Buenos días, buenos días. Yo escucho Olímpica Peperrón, una consulta. Entonces usted va a seguir con el programa que tiene la medianoche en Los Boleros.
11: Sí, no.
14: ¿Y la discoteca suya que cierra o amplía?
11: No, no, la discoteca, eso va, es más, vamos a dar licor a todo el mundo.
1: ¡Opa!
11: Vamos a estar y mi programa, los jueves del bolero.
1: Hoy
11: se va.
4: Ahí al lado de la discoteca de Pepe vamos a poner un salón de baile para que todo el que aprenda salga de una vez para la discoteca. Bueno,
11: bien, no, pero que no lo va a dirigir usted, porque...
4: Pero no. En eso no habíamos quedado.
11: No, pero ay, no, la no. Pelea, no, se mueve más una casesa en una mazamorra que este señor. Usted es mi asesor, pero no para eso.
1: Son las 9:27, ya vemos con Mauli Reportero todo lo que pasa en la ciudad, no lo puede contar en el Valle del Cauca, en Colombia, en el mundo entero. Reportes al 327-87-1045. Buenos días, ¿qué estás haciendo, Ben?
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0: Las 9:32, yo escucho Olímpica 104.5. Aquí está el soldado, mi culpa.
1: Es la esposa diciendo: Paco, estoy orgullosa de ti, no roncaste en toda la noche, Paco. Paco, Paco, ¡ay, Paco!
0: Esas son cosas de...

0: ¿cómo así que bailarines lograron la captura de un señor señalado de tráfico de drogas?
1: ¿Cómo así?
2: ¿Cómo así?
0: Pues les cuento que en una operación encubierta en Tailandia sorprendió al mundo porque los policías se vistieron como bailarinas.
2: Ah, carajo.
0: Lograron infiltrarse en una red criminal y capturaron a un hombre que era señalado por tráfico de drogas y apuestas ilegales.
2: ¿Pero eran policías hombres o
0: eran
2: mujeres?
0: Eran policías hombres, papi.
2: ¿Se disfrazaron de mujeres?
0: Se disfrazaron de mujeres.
2: Se mariquearon.
0: Con sus trajes de bailarina y todo, papi. No.
2: Ay, mira, los ve. Oh, son bonitos.
3: Ve, y estaban armados y todo.
2: No, esa no es una licra.
0: Esas son cosas de...
1: ¿Cómo así?
4: ¿Qué es como así,
3: Pirueta? La justicia, a ver, cojea, pero llega.
1: Chochoila. ¿Cómo así? ¿Cómo así que en caso de segunda vuelta en Colombia, 1.500.000 colombianos no votarán?
0: ¿Cómo así?
3: Pues les cuento que si se llegara una segunda vuelta en nuestro país, en las elecciones, más de 1.500.000 colombianos no van a votar
0: porque extranjero
3: se van para el mundial.
2: ¡Ay, mamá! ¡No más!
3: Según la información que hay, dice que ya hay viajes, hospedajes y compromisos adquiridos desde hace mucho rato. Ay, y más o menos un promedio de 1.500.000 colombianos estarían en los Estados Unidos, México y Canadá disfrutando del Mundial de Fútbol. ¿Será eso que entonces puede marcar la diferencia a la hora de las votaciones de cada candidato?
2: Yo creo que sí.
1: ¿Cómo así?
5: ¿Cómo así? ¿Cómo así? ¿Cómo así? ¿Cómo así? ¿Cómo así? ¿Cómo así?
4: ¿Cómo así que un vidente dijo?
5: ¿Cómo así? ¿Cómo así? ¿Cómo así?
4: Y habló sobre las elecciones en Colombia. Un vidente.
0: Sí, ¿quién va a ganar?
2: ¿Ya? Vidente era una señora que tiene dos dientes apenas.
4: Moni.
2: Ah, la Moni.
4: La Moni dijo, atención a esto. De acuerdo con afirmaciones, dice que el aspirante respaldado por el actual mandatario de los colombianos no va a lograr consolidar el triunfo definitivo en la contienda. Y por el contrario, la esotérica indicó, las cartas proyectan un escenario adverso donde Iván Cepeda no conseguiría llegar a la casa de Nariño, asegurando de manera tajante que el candidato de Gustavo Petro va a perder completamente durante la etapa de la segunda vuelta presidencial.
1: ¿Cómo así?
5: ¿Cómo así? ¿Cómo así? ¿Cómo así? ¿Cómo así? ¿Cómo así? ¿Cómo así? ¿Cómo así?
0: ¿Qué es como así, Jeffer Montes?
4: No, olvidó estar en otra película.
2: ¿Cómo así?
3: ¿Cómo así que en las redes sociales las piden sin estrías, sin lonjas, sin cesárea, sin hijos? Y en la borrachera las agarran hasta con chorizo.
0: Bueno, para mí que eran las bailarinas esas que están
3: invitadas. Claro, con chorizo y todo.

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2: Terán.
0: 939.
3: ¿Recuerdan que había un chiste así en la Pantera Rosa?
2: ¿Cómo?
3: Que la Pantera Rosa una vez se puso a jugar escondite y contó 1, 2, 3, 4, 5, 6, 7 hasta el 100, y cuando terminó de contar, volteó y dijo: mis amigos, ¿dónde estarán? Tarán.
2: El chiste de dónde estarán. Tarán.
3: Recordando humor antiguo.
4: Mientras tanto, en el Salón de la Justicia.
3: A mí me gustaban los muñequitos.
2: Yo estoy hablando con Dios, gracias a Alejo Madrid, que me ha ayudado a que crezca mi devoción por la palabra, por Dios.
5: Estoy siempre para ayudarte, para guiarte.
2: Sí, gracias. Estoy hablando con Dios. Le conté a Dios todos los proyectos que tengo. Y Dios me habló.
3: Sí, Dios.
2: Me dijo: soy ley, ¿y usted de dónde va a sacar tanta plata? Yo dije: pues ahí es donde entra usted, papi. Claro, usted que me la tiene que dar. O sea,
6: claro, es la fe.
2: Claro, esa es la fe. Oiga, ¿por qué hay mujeres tan creídas en esta vida?
0: Te cuento que se ponen bien maluquitas.
2: Uy, hay unas
5: de un precio.
2: Hay unas que... Uy.
5: No, es que Juanda dice así. No, es que Juanda dice así.
2: Oiga, las mujeres se creen sexys solo porque tienen tetas.
0: Sí, es
2: que porque tienen tetas. Oh, se creen sexys. Mi perra tiene 8 y es de lo más de humilde. O sea, hay que.
1: Son las 9:41, yo escucho Olímpica 104.5, Olimpi Reporteros 0207-87-1045, comentarios a través de nuestras plataformas digitales también.
7: Voy a mandarle un mensaje a mi esposa.
1: Hágalo.
7: Amor, este fin de semana no me busque.
1: Ay, ¿por qué?
7: Me tocó el jurado de votación en San Andrés.
1: Ay, oh, así bueno, que
7: ¿no? No me van a buscar.
1: Hola. Ay, qué jurado de votación por Anatolia. Hola, buenos días.
8: Estoy escuchando Olímpica porque pone estoy bien bueno. Ya está arreglado el semáforo del 80 con 14, ya están buenos ya.
1: Está bueno, listo, papi, gracias.
5: Gracias, papi.
1: Buenos días, ¿qué estás haciendo, Ben?
9: Yo escucho Olímpica, sí, porque me pone de todo y bien bueno. No, la gente empieza a viajar la otra semana. La otra semana empieza a viajar los colombianos al exterior.
1: Gracias, mi señora, sí, empiezan a
5: viajar. Sí, hay mucha gente que aprovechando que en ese poco de festivos.
1: ¿Y nosotros para cuándo?
2: Sí, no, aprovechan para viajar. Y pues de una vez, si sí, tiene la oportunidad de ir a un partido, uy, pues ya
6: es pero sea muy caro.
5: Uy, muy ¿cuánto caro está la boleta para
6: entrar? $5,000.
5: Uy, ¿eso es?
2: Está muy.
6: Con 5 por 4.
1: 12 millones.
2: Como 20 millones.
6: Un poco más.
5: Uy, no,
6: como 18 palos.
5: No, no, mucha plata.
7: No pago aquí para ver al Cali. Va a pagar.
10: Estoy escuchando Olímpica porque me pone de todo y bien bueno. Una pregunta para Pepe Ron. Cuando uno dice que el viernes el cuerpo lo sabe, ¿se puede ir a trabajar o el viernes uno lo coge para uno?
7: No.
10: Para la campaña política, para uno así votar por él. El viernes el cuerpo lo sabe. ¿Se trabaja o no se trabaja los viernes?
7: Ya lo había dicho que lo que es los jueves y los viernes va a ser efectivo.
1: Ah, bueno, muy
5: por acá
1: bueno.
5: Dicen a través del WhatsApp, don Pepe dice: pregunta para Pepe Rom. Si llega a ser presidente, ¿qué va a hacer con mi colta para esos chistes? O mejor, ¿qué propuesta tiene para mejorar eso?
2: Piense muy bien lo que va a decir don Pepe. Piense muy bien, ojo.
7: Ya lo hablamos con Magali y ya está solucionado.
5: Ah,
7: ¿ya?
5: ¿Le van a dar buenos chistes?
6: ¿Me van a mandar libretear?
7: No, vamos a hacer lo mismo que Caracol.
5: ¡Ay! ¡Uy!
2: ¿Van a echar a José, no?
1: Son las 9 para este
11: día. Yo escucho Olímpica porque me pone de todo y bien bueno. Pregunta pa' Pepe Ron. Desde aquí, desde la vereda, el canal de Tunangota. Pepe Ron, si tú llegas a quedar presidente, ¿quitarías el auxilio para el adulto mayor o lo aumentarías?
7: No, bueno.
1: Pregunta difícil, ¿no?
7: Bastante difícil, sí, porque yo también.
6: Pero no creo que lo va a quitar, usted lo cobra también.
7: Sí, no, yo estoy en. ¿Cómo que se llama ese?
6: ¿Data crédito?
7: Yo estoy tanto en el del auxilio mayor, adulto mayor, como en el de borracho en acción. Entonces yo en el otro auxilio. Entonces, no, antes lo voy a aumentar.
1: Va a reforzarlo.
7: Voy a aumentarle el valor. Voten por
5: ese
7: mí.
5: Ese es.
7: Yo soy la solución a tantos problemas que.
5: Ese es.
1: Vamos por acá, buenos días, ¿qué estás haciendo, Ben?
12: Aquí es de Toca y Mamá, Pepe Son, aquí escuchando la mejor. Pepito, ¿qué vamos a hacer entonces con el licor? ¿Le va a bajar de precio? ¿Le va a bajar el IVA? ¿Qué vamos a hacer? Con estos calores, la cervecita, hay que bajarle.
13: Ya lo digo. Yo bajo a otra parte, pero a ver, no, el licor, lo que vamos a hacer es que...
1: Aquí te repito, no te respeta,
13: Uf. ¡Uy! El licor...
1: 44.
13: El licor lo vamos a subsidiar.
1: ¿Ah, sí? Sí. ¿Cómo sería eso?
13: Vamos a subsidiar el licor. Lo vamos a subsidiar, o sea, nosotros le vamos a ayudar.
1: Bien,
13: por ejemplo, bueno. Mientras yo se acabó la ley, se acabó la pendejada. No. Si votan mal en sano juicio con borracho, yo creo que eligen mejor.
1: 45 más preguntas en el auditorio. Tenemos aquí a nuestro querido candidato. Peperrón.
14: Bueno, ¿qué significa porque me pone esto? Y bien, bueno, me gustaría que la 20 Peperrón fuera gratis, que todo el que fuera gratis a la 20.
13: Bueno, eso lo podemos cuadrar. Podemos hacer los
1: Friday. Black Friday.
13: Eso, los Black Friday de.
1: Con ocho.
13: Eso. Pague un hueco y métalo en dos.
15: O monta el pichu y placa.
13: Eso está bien, está bien. El pichu y placa. Madrid no puede ir.
15: Ah, solo placa y placa.
5: 9 de la mañana, 45. Yo también quiero ir.
13: No, a usted toca, pero allá en donde en Maracaibo.

0: Gracias. En 9:50, parte final de Temprano Bogotano de Olímpica Cero para hoy jueves. Soldado Biculta.
1: Ve, el tipo que llega donde el doctor y le dice: oiga, doctor, ya me metí a todos esos bares de la 20, todos esos chochales de la 20, doctor, ya me metí así como usted me dijo, pero no se me quita el dolor de barriga. Y le dice el doctor: señor, yo le dije sal de frutas, sal de frutas. ¿Usted qué entendió? O sea, le entendió sal de frutas.

0: Escuchando Olímpica porque me pone estoy bien. Bueno, ya después de las 10 llega Musi Drama de Olímpica 0 Cali 104.5. Olimpi reportero, nota de voz, todo lo que pasa en Cali, Colombia, del mundo a través del 320-787. Hey. 10:45. Hoy es jueves. Ya vamos a entregar ganador del nombre de la prima.
1: ¿Cómo es llamada la prima?
0: La prima de hoy, señoras y señores, atención entonces.
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0: Adivinaron, ¿no?
3: Claro, está muy fácil.
0: Pantera,
3: muy
0: tigre fácil. Y cocodrilo.
3: Pantera, tigre y cocodrilo, Patico. Raquel.
0: Patico.
3: Patricia. O eso sea que decir. La prima de hoy era...
1: ¡Patricia!
3: ¡Patricia!
1: ¡Patricia! ¡Patricia Terán!
3: Terán, terán, terán, terán, terán.
1: Ah, ¿era por eso que hacían así?
3: Y el que se lleva las bendiciones para el día de hoy... que dio con la prima, que era Patricia, es Andrés Monsalve Cortés. ¡Bravo!
1: Cédula 1193.
3: Esa ella. ¿Ve qué canción hay con Patricia?
0: Porque lo vine a conocer, señor.
1: No, pero cuando mi vida toda bella. Claro, sí. Patricia Terán.
0: Ella siempre dice ahí, Patricia Terán.
3: La del pato tanque, no, esa no.
1: 9:53, último Olimpia Reportero ahí, WhatsApp 320-787-1045. ¿Qué estás haciendo, ve?
4: Buenos días. Olímpica Estéreo, la que me pone, estoy bien, bueno, desde aquí es de Guadalajara, España. Y ando goleando ya a dos manos con mi compañero Daniel. Muy buenos días a toda mi gente de Cali.
1: Hágale, papi.
0: Abrazo, papi.
1: No existe nada.
0: Hola, buenos días.
5: Olímpica, buenos días. Escucho Olímpica porque me conecto. Pepe Ron, presidente. Gracias. Y Don Eurio, vicepresidente.
3: Pena, ¿no?
1: El hambre y la necesidad.
5: Sí, que me pone de todo. Bien, bueno. Pues ahora es escuchar. Hay un cerebro que sabe cómo se te lo moreno. Así es, con tres toques de salto de un charco de mazamorra.
0: Bueno, nos vamos.
6: Mi vicepresidente. Mi vicepresidente ya lo tengo claro.
0: ¿Quién es?
6: Va a ser Jeffer Montes.
0: Jeffer Montes, ¿eso por qué?
6: ¿Por qué? Sí, porque uno tiene que tener una persona que tenga buena maquinaria. Este mantiene una palanquísima la verdad.
1: ¡Ya nos vamos!
0: Dice rezo de jueves, ya viene Musi Drama de Olímpica 0 Cali 104.5. A ver, mi cuenta, tachado, la gente de las redes. ¿Qué pasó, don Pepito? A ver, ¿qué?
6: No, aquí la gente colocando cosas.
0: ¿Qué dicen?
6: En las redes sociales, pero porque se llama Gerson.
0: ¿Gerson?
6: Uy, pero paja loca, se le fue el rabo para adelante. O sea, ¿por qué?
0: ¿Cómo así?
6: Bueno, están escribiendo eso.
0: 9:54. Vámonos.
6: Bueno, y hasta aquí el Comfort You. Mañana nos escuchamos nuevamente en punto de las 6 de la tarde.
1: Ay, sí,
6: ya
1: sí,
6: saben, con el rompe parlante, con el dueño de Cali.
0: Ya,
6: mi cota, yo conté el último chiste montado en el carro. Ya en el micrófono, allá en el inalámbrico.
0: Se mueve. Chao. Un abrazo, Dios lo bendiga.
6: Chao para todos. Chao, Magali.
0: Chao, papi.

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1: Mañana para todos, ¿cómo están? Bienvenidos muy buenos días a esta hora. Mira, a ver, yo escucho Olímpica 104.5. Está la maleta lisa. Acabo musidramas y voy para el aeropuerto. Voy para los premios Nuestro Talento. Aquí estamos listos en este musidrama del día de hoy. Lo prometido es deuda, como lo hemos dicho el día de ayer. Oiga, nos quedaron tantos audios de la historia el día de ayer que vamos a hacer una edición bien chévere el día de hoy con lo que pasó y lo que sigue pasando, Tengo muchos audios aquí represados, así como mi amigo Madrid. Y vamos con eso. Pero obviamente vamos a recordar la historia del día de ayer, que es la de hoy, para que la escuchen. Y el audio adicional también, ¿listo? Esta es la historia de musidramas del día de hoy. Póngale cuidado, escúchela, analícela. Voy con el primer audio, este es el primer audio, póngale cuidado.
2: Hola, Giovanna, ¿cómo estás?
1: ¿Cómo vas?
2: Mira, te voy a contar un poco de mi historia. Básicamente, pues bueno, hace poco yo perdí a mi abuela. Realmente fue algo muy, muy duro, muy triste. Y yo estuve pues ahí con ella, en todo momento a su lado. Pero justico cuando ya ella iba a morir, me dijo una realidad y fue que pues que soy adoptada.
1: Epa.
2: Entonces, pues realmente es una noticia que me impactó muchísimo. Mis papás son espectaculares, han sido unos papás, mejor dicho,
1: pero
2: súper conmigo, pero realmente yo ya no sé qué hacer ni qué pensar, porque no me gustó que me ocultaran esa información.
1: Ok. Y seguramente lo que decía ayer es una de esas vainas que uno dice, bueno, es más común de lo que uno se imagina. Bueno, puede ser. Y aquí está el segundo audio que nos envió para que la gente pueda opinar el día de hoy también de lo que quiera, porque para eso lo hicimos. Este es el segundo audio que nos mandó nuestro amigo oyente.
2: Bello, mira que hay un detalle que a mí se me olvidó contarte.
1: A ver.
2: A mí me pasó algo hace como, yo tenía que por unos 16 años.
1: Ajá.
2: Y la verdad, incluso yo lo hablé con mis papás porque pues me pareció que era alguien fastidioso, no le puse mucho cuidado, pero le conté y ellos también me dijeron como que, no le haga caso. ¿Qué pasó? Yo pues tenía mis redes sociales normal.
1: Sí.
2: Y una vez me escribieron de un perfil como raro, como que no tenía foto.
1: Ajá.
2: Sí, o sea, la verdad, extraño. Yo no le puse atención, le conté como te digo a mis papás, pero no le hice mucho eco porque dije, hay gente que tan fastidiosa que viene acá a meter cizaña. Entonces resulta que era una persona que me estaba escribiendo como insinuándome que, o sea, me llegó un mensaje diciendo que mis papás no eran mis papás.
1: ¡Epa!
2: Y que la persona que me estaba escribiendo,
1: sí,
2: era de mi familia y podía darme información. Entonces yo lo vi como un tema de estafa, como que sí, de esos temas de gente que no tiene nada más que hacer. Yo lo vi así en ese momento. Pero pues no sé.
1: Listo, bueno, dale, muchas gracias. Y tengo muchas opiniones, muchos audios. Por favor, recuerden la recomendación. Audios no tan largos, por favor. Y arranquemos por acá. Buenos días, ¿qué estás haciendo? Hola.
3: Buenos días, Giovanotti. Yo escucho Olímpica. Yo opino que la muchacha debe darse por bien servida, porque peor hubiera sido que la hubieran dejado por ahí tira y ella estuviera en la calle.
1: Epa,
3: no le veo nada de malo que le hayan ocultado eso. Pues agradecerle a Dios que siquiera dio con una buena familia, que la crió y la educaron bien. Yo pienso eso.
1: ¿Quién sabe dónde estaría ahorita? De pronto estuviera con sus padres biológicos. Es una buena reflexión, ¿eh? Buenos días, hola.
4: Escuchando Olímpica.
1: ¿Qué hubo?
4: Giovanotti, para opinar ahí sobre el tema.
1: Sí, señor.
4: No, pues ya, o sea, ya es una bobada. Si tiene buenos papás y todo eso, me parece que es una bobada. Y toda la vida supo que, pues supuso que era hija. Entonces, ¿qué va a poner a hacer ahorita? Nada, sigue con su vida como si nada.
1: Ok. A veces es mejor dejar que las cosas queden así y no escarbar el pasado, ¿qué? Hola, buenas.
5: Ya escucho un poquito porque me pone esta bien bueno.
1: ¿Cómo
5: vas? Yo opino, Giovanna, aquí.
1: ¿Cómo?
5: Buenos días. Si la abuela tenía demencia, Samir, si la abuela en su lecho de muerte ya no estaba orientada.
1: Ah, bueno.
5: En tiempo, lugar y persona, entonces hay que...
1: Está diciendo que de pronto la abuela en su lecho de muerte, cuando le suelte esta bomba a la pelada, de pronto la abuelita tenía una demencia senil o estaba hablando vainas que no eran, y de pronto contó una vaina que no era verdad, puede ser, o de pronto contó la verdad, ¿eh? Interesante. Buenos días, hola.
6: Ranotti, yo escucho la música porque me pone de todo y bien bueno. ¿Qué más? España, estamos en onda.
1: Estamos en onda.
6: Le digo a la chica que no pregunte nada, porque yo tengo una amiga que adoptó una niña.
1: Sí.
6: La es feliz, la tiene sobre un todo.
1: Epa,
6: y
1: epa,
6: los
1: epa.
6: Padres de ella son de estos chicos que andan recogiendo papeles. Yo no creo que a la chica le interese saber quiénes eran sus padres.
1: También,
6: a la chica
1: también.
6: De mi amiga. Entonces yo creo que por algo no se lo han dicho.
1: De pronto le ocultan esa información hasta bien grande y no se lo han dicho porque tal vez es mejor que no sepa cosas feas, ¿no? Creo yo, ocultarle para que esté tranquila.
7: Hola, ¿qué más? Ve.
1: ¿Bien o no?
7: La historia de hoy está muy buena.
1: Gracias.
7: En muchas familias pasa eso, no es solo en ella. A los papás, después de que adoptan una bebé, una personita, no se ponen a pensar, es que la adopté, y no piensan en el momento de decirle, porque ya la hacen
1: sí.
7: como hija propia, y que no se llene de resentimiento y de rencor por eso, antes que le agradezca a Dios por haber tenido ese hogar tan maravilloso, acogieron hasta el día de hoy. Y la han amado.
1: Listo, dale, muchas gracias. Bueno, ahí están las reflexiones de ustedes. Lo que quieran opinar, hágale. Buenos días, hola, ¿qué estás haciendo?
8: Oli, yo escucho Olímpica Estéreo. Yo anoté, ¿os te imaginas? Ay, mi abuelita, ¿por qué te vas?
1: A ver.
8: Cuando, mi hija, yo le tengo que decir una cosa.
1: ¿Qué cosa?
8: Usted adoptada, la recogimos por allá en un cañal.
1: Uy.
8: Su mamá la dejó por allá y ella.
1: A ver.
8: No, esta vieja piró.
1: ¡No!
8: Llorando para que no venga a ser mi abuela.
1: ¡No! ¡No! ¡Qué pecado! ¡No!

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3: A esta hora yo escucho Olímpica Estéreo 104.5 en este jueves Olímpica. Y tenemos más de WhatsApp. Buenos días, ¿qué estás haciendo hoy? Hola. Buenas.
4: Yo escucho Olímpica porque me pone de todo y bien buena. Yo vas? También soy adoptada.
3: Epa.
4: Yo hubiera agradecido que no me hubieran dicho de que yo lo era.
3: Ajá. Le hizo bueno. A veces hay cosas que mejor no escarbar y no investigar para la tranquilidad de uno. Puede ser, ¿no? Puede ser. Hola, buenos días.
5: Yo, Joanotti. Yo escuchando Olímpica porque me pone todo y bien vas? Bueno. Ve, Joanotti, Soto desde acá de Villagorgona.
3: Bien, ¿no?
5: Joanotti, hombre, pues la está bien equivocada, ¿no? La han criado toda la escucha ahí, al mínimo ya es una profesional y todo el cuento. Ajá. Y ahora está bajalí con maricá.
3: No, sin grosería.
5: No es que engendra, sí, que cría, que recuerde eso muy bien.
3: Pero sí, sin grosería. Por favor, buenos días. Hola, ¿qué tal?
6: Hola, Joanotti.
3: Hola,
6: yo escucho Olímpica.
3: ¿Cómo estás?
6: Vea, ella debería estar agradecida con las personas que la adoptaron. Sí. Y si los papás biológicos la dieron en adopción, es porque no la querían, porque nadie da a sus hijos en adopción. Así, uh-huh, porque así es en la situación más berraca, uno nunca da a los hijos.
3: Epa,
6: y que le dé gracias a Dios que dio con una familia, uh-huh, que en verdad la quiere, que nunca le pasó nada, ni sufrió de maltrato, ni de nada peligroso, así, bueno, que esté agradecida con Dios. Yo digo eso, ¿no? No sé.
3: Listo, oiga, mi vida, dale,
6: escucho,
3: dale.
6: Olímpica.
3: Muchísimas gracias por tu opinión. Cuando de pronto alguien se da cuenta que es adoptado, influye mucho también en la edad en que se le ha dicho, ¿no? Pero si tiene unos padres buenos, chéveres, ¿usted cómo le diría a su hijo o a su hija que es adoptado? ¿O no se lo dice? ¿O sea, cómo recibiría si después de mucho tiempo se da cuenta? ¿Lo tomaría mal o agradecería? Buenos días, hola.
7: Joanotti.
3: Señora.
7: Resumí aunque sea mi mensaje.
3: ¿Pero
7: acá,
3: qué pasó?
7: Resumílo.
3: Es que usted manda audio muy largo. Audio muy largo, no recibo acá. Buenos días, hola.
7: Yo sé que a ti no te gusta largo. Ah, ni a mi José.
3: Bueno, ya. Por favor, envíen audios cortos, por favor. Cortos siempre, por favor. Mi vida, muchas gracias por tu audio. Me encanta escucharte. Buenos días, hola. ¿Qué tal?
8: ¿Qué haciendo, Joanotti? Yo escucho Olímpica, que me pone de todo y bien bueno. Maestro, pues aquí es madurez. Madurez de ella frente al hecho y reconocer y valorar que la vida le entregó una familia que está respaldada por el amor mutuo. Ella sí lo reconoce.
3: Okay.
8: Y pues nada, lo otro en un momento dado generará duda, saber por qué se presentó el proceso de adopción, pero respaldarse.
3: Ok.
8: En el amor y no echar por la borda lo que han vivido juntos.
3: Listo, papá, muchas gracias. Gracias por tu opinión y por tu comentario. Buenos días, hola, ¿qué estás haciendo,
9: Pues, Joanotti.
3: ¿Qué hubo? Son
9: la Olímpica Estéreo.
3: ¿Cómo
9: Joanotti
3: te va, señor?
9: Pues, los papás no son los que engendran, sino los que crían.
3: Epa, eso es verdad. Una frase típica, ¿eh? Buenos días, hola.
10: Hola, Joanotti. Yo hola. Cuando estaba pequeño.
3: Sí.
10: Mis hermanos me decían que yo era adoptado.
3: Ajá.
10: Y eso era todos los días, que yo era adoptado, que me van a encontrar un tarro a la basura.
3: Uy, no.
10: Y yo chille.
3: No.
10: Y chille,
3: eso parce, está mal, eso es bullying.
10: Todavía
3: bullying.
10: Me duele mucho eso.
3: No, pues claro.
10: Y yo una vez le dije a mis papás,
3: ¿qué
10: papá,
3: le dijiste?
10: Mamá, yo soy adoptado. Y ellos me respondieron con mucha sinceridad, me dijeron, ¿que usted cree que no hubiéramos podido adoptar? ¿Habíamos adoptado el más feo?
3: ¡No! ¡Qué pecado, no!

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1: Estamos en Musidrama de Olímpica Cero Cali, 104.5 billones a esa hora. Al WhatsApp 320-787-1045. Buenos días, ¿qué estás haciendo? Hola.
2: Olímpica, yo escucho.
1: Señor,
2: ¿qué hubo? Todo bien, bueno, uy. Víctor Arias, reportando sintonía.
1: Arrancó hablando duro, ¿no?
2: Yo anoté, como no pone los audios.
1: ¿Cómo que no?
2: Como yo voy a llegar a ser concejal en este gobierno.
1: Oiga.
2: Me voy a meter preso.
1: ¿Qué? ¿Por qué?
2: No ponen los audios.
1: No, pero
2: y voy a reprender a todos esos que nunca les ponen los audios. Así que ponte pa tu número, Giovanotti. Víctor Arias.
1: Ay, yo. Oiga, sabe mucho, ¿no? Hola, buenos días, ¿qué estás haciendo hoy?
3: Buenas. Olímpica, porque me pone de todo y bien bueno.
1: ¿Qué está, mi señora?
3: Mi consejo es el siguiente: yo lo puedo dar con conocimiento de causa porque yo también fui adoptada.
1: Sí.
3: Si ella, imagínense que ella dice que la trataron tan bien los papás.
1: Ajá.
3: Que no sospechaba que era adoptada, si la abuela no le dice en su hecho de muerte, ella no se habría dado cuenta.
1: Exacto.
3: Entonces, ¿cuál es el dilema ahora? Que sea muy agradecida y le dé, o sea, que agradezca a Dios ante todo esa crianza que a ella le dieron, personas que no tienen ni una gota de su sangre y la criaron así, con tanto amor. ¿Qué más, o sea, qué más busca ella?
1: Sí,
3: ya,
1: sí.
3: Si los padres biológicos la adoptaron, la dieron en adopción, fue porque no querían criarla. Entonces, ¿qué más ella se preocupa por eso?
1: Listo, listo. Es una buena reflexión. Olímpica Estéreo, buenos días. Musidramas, hola.
4: Yo escucho Olímpica Estéreo. Giovanotti.
1: ¿Qué más?
4: Yo también soy adoptado. Me di cuenta a los 35 años.
1: No te creo.
4: Y no le. Mi mamá aún no sabe que yo sé.
1: Ok, ok, ok.
4: Y no quiero ni que se dé cuenta porque ya mis hermanos le han dicho que. ¿Por qué no me dice? Ya dice que quiere irse con ese secreto a la tumba.
1: Ajá, ajá.
4: Y yo lo agradecido que estoy con ella. Tampoco quiero que ella se sienta culpable o algo así. Entonces quiero que ella se vaya con ese secreto a la tumba. Dígale a la muchacha que antes agradezca porque le era una oportunidad de vida.
1: Es válido esa reflexión, sí. Buenos días, Olímpica, ¿qué estás haciendo? Buenas.
5: Giovanotti, yo opino que ella tiene que darle gracias primeramente a Dios y segundo a sus padres que la adoptaron y le dieron amor.
1: Okay.
5: Que gracias y ya.
1: Y listo, bueno, listo, ok. Es mejor dejar, no revolcar el pasado y quedarse con lo que está aquí. Ya se dio cuenta que es adoptada. No la han contado por algo. ¿Ha tenido una buena vida? Sí. ¿Quiere seguir así? ¿Quiere escudriñar? ¿Quiere conocer a sus padres biológicos? También tiene el derecho de hacerlo, ¿no? Buenas, hola.
6: Giovanotti, muy hola. Buenos días.
1: Buenos días.
6: Giovanotti, no es que la muchacha sea desagradecida, lo que pasa es que ella perdió la identidad, eso es una situación difícil.
1: Ajá, ajá.
6: Yo le deseo que encuentre la respuesta a todas las dudas que se le generaron.
1: Ok, listo, muchas gracias por tu comentario. Hola, buen día. ¿Está haciendo, No escucha nada, señor. Señor, no se oye nada. Tapó el celular, señor. Señor, tapó el celular, no se oye nada. Señor, tapó el celular, no se escucha nada. Señor.
7: ¿Es verdad o es mentira?
1: Ah, bueno, muy, muy bonita tu reflexión. Gracias por escribirnos. No escuchó nada, como tapa el celular. Papito Bello, un beso para vos. Cuídate mucho, te quiero. Hola, ¿qué estás haciendo,
7: ¿Qué hubo?
1: Señor.
7: La chica está meando fuera del tiesto.
1: Okay, okay.
7: Ya está grande, la criaron, le dieron estudio, le dieron de todo.
1: Sí.
7: Y ya la ofendida, hombre, hubiera preferido estar en la calle, o por ahí quién sabe cómo, pero que sea agradecida. Eso es uno muy mal agradecido.
1: Sí, yo creo que tiene que pensar, bueno, esto me pasó, no me contaron, pero soy bien, soy una persona de bien, me dieron buena educación. Eso es un punto importante, ¿no? Buenos días, hola, ¿qué estás haciendo hoy?
8: Estoy haciendo, escuchando Olímpica. Yo pienso que es que la pelada está ofendida porque la adoptaron fue unos pobres.
1: No.
8: Porque si lo adoptan a uno, una familia rica, yo no diría nada.
1: A ver.

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1: Estamos en Musidrama, hacer Olímpica, hacer el programa de las historias, más opiniones, parte final. Buenos días, hola, ¿qué estás haciendo hoy?
2: Hola, yo anoche.
1: Hola,
2: yo
1: ¿cómo estás?
2: Yo escucho Olímpica porque me pone bien bueno.
1: ¿Cómo te va?
2: Pues, ¿qué te puedo decir?
1: A ver,
2: la
1: cuéntanos.
2: Abuela no le habrá querido decir nada. Le dijo en el momento que se iba porque no se quería llevar eso a la tumba.
1: Okay.
2: Más uno no es nadie para juzgar a la mamá.
1: Sí, claro.
2: No. Edith.
1: No, no, los papás, sus razones tendrán cuáles, no sabemos. Pero de pronto usted a los 25 años que se dé cuenta que es adoptado y no le han contado a sus papás, ¿te queda como que por qué no me contaron? O simplemente decir, ay, no, ya, gracias a Dios, estoy bien. Y
2: buenos días.
1: Algo
2: yo
1: bueno pasó gracias a eso.
2: Esa mujer es privilegiada, realmente, que vaya y abrace a esas personas.
1: Epa,
2: que le dieron en este momento todo lo que tiene y la formaron.
1: Uh-huh.
2: Porque eso es una bendición que ha recibido ella.
1: Ok, ok. Listo, mira, muchas gracias. Opiniones a esa hora, buenos días, ¿qué estás haciendo,
3: ven? Muy buenos días, Morcilla Noti, yo escucho Olímpica. Papi, esa hembra está sentida es porque la van a dejar fuera de la herencia, papi. Ella dio cuenta que la hembra está, ya es adoptada, entonces se da cuenta de que ya no hace parte de la herencia, papi, eso
1: bueno,
3: es lo que
1: bueno,
3: le preocupa.
1: Okay, okay.
3: Quedó por fuera de la herencia, papi. Ay, mi papá, yo
1: no,
3: escucho
1: no
3: Olímpica.
1: No creo. Bueno, vámonos porque ya me va a agarrar el... Va a perder el vuelo. Buenos días, hola, ¿qué estás haciendo?
4: Que te puede hacer es escuchar mis audios, hermano. ¿A qué me pide plata por Netflix?
1: ¡No!
4: Yo
1: no pido... yo no pido plata. ¿Cómo me le ocurre acá? ¿Qué pidiendo plata? ¿Qué hubo?
5: Mira la pelada que la estrella por eso. ¿Cómo? Lo único malo que cuando me di cuenta que fue adoptado es que tengo una hermanastra que estaba...
1: ¡A ver!
5: Lastimosamente te puedes pecar con la hermana.
1: No,
5: ¿cómo? Pero que
1: no, señor, no, señor, no se haga mil que la hermanastra. A ver, ¿qué es eso?
4: Muy buenos días, yo escuchando el MKC porque me pone
1: días.
4: Todo bien bueno.
1: Yo opino
4: que la niña debe sentirse afortunada,
1: uh-huh,
4: de saber que la criaron esas personas que no son su padre.
1: Epa.
4: Y de todas maneras, para ella, en ese momento son sus papás. El único que tiene que darles gracias a Dios, porque hay muchas mamás que dejan a sus hijos tirados y quedan en la calle esos pobres niños.
1: Epa, qué bonito.
4: Es mi opinión.
1: Muy válida,
4: no lo reclame,
1: señora.
4: No lo reproche.
1: Muy válida, muy válida.
4: Bendiga.
1: Una opinión muy bonita. Gracias por tu comentario, amor. Buenos días.
6: En serio.
1: Hola, buenas.
7: Yo escucho Olímpica porque me pone de todo y bien bueno.
1: ¿Qué más?
7: Ve, yo opino.
1: Yo opino.
7: Que la abuelita, ¿por qué tenía que decirle eso?
1: ¿Quién sabe?
7: ¿Para qué? ¿A son de qué?
1: Uh-huh.
7: ¿Para amargarle la vida o para qué?
1: Para meterle cizaña.
7: Para que ella descubra qué cosas.
1: Meterle cizaña.
7: Yo escucho Olímpica porque me pone de todo y bien bueno.
1: Muchas gracias. Pronto meterle cizaña a la situación antes de irse. Hola.
2: Yo escuchando Olímpica.
1: Hola.
2: Bueno. Yo pienso, mi muñeca, que se debiera de analizar si es que usted pequeñita le ha hecho alguna pilatuna a su abuelita y ella en el momento de su muerte dijo, pues aquí me vengo de esta pelicagada.
1: No.
2: Y ahí pues, mira, analice bien.
1: Se vengó de la nieta, el tipo.

0: 11:31, 11:31, es jueves. 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
1: Decímelo, tío.

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1: Muchachos. Bien, ahora. Me va a coger el vuelo, muchachos. Tengo que viajar ya. No puedo más. Jefe, voy a ir cerrando Musidrama porque ya tengo. Me deja el vuelo, ¿viste? Voy para Bogotá para los premios. Muchachos, el tiempo se acabó. Pero no se preocupen que mañana estará aquí Juana Calderón haciendo Musidrama de Olímpica Estéreo. Últimos oyentes, buenos días, hola.
2: Yo opino que ella tiene que darle gracias primeramente a Dios y segundo a sus padres que la adoptaron y le dieron amor.
1: Listo.
2: Gracias y ya.
1: Es un mensaje bonito, muchas gracias. Últimos tres oyentes, buenos días, hola.
3: Yo escucho Olímpica porque me pone de todo.
1: ¿Qué más?
3: Ahora resulta que la señora es adoptada, se dio cuenta. Y pues no, pues María la del barrio. Adoptada y resulta la hora del té, que los papás son multimillonarios y regalaron la pelada a los que hacían la limpieza en la casa.
1: ¡No!
3: Ya que madure ella, que tome las cosas con calma.
1: Pero ¿cómo le va a decir María la del barrio? No, tampoco lleguemos hasta allá.
4: Yo escucho Olímpica porque me pone de todo y bien bueno. Yo opino que ella debería ir y contratar a una bruja.
1: No.
4: Con una tabla ouija y que le pregunte a la abuela por qué esperó tanto para decirle.
1: Uy, no, ya estamos entrando en
5: los terrenos.
1: ¿Qué
5: hubo? Señor. Que va el papá y la mamá, que la adoptaron, entonces que va a llegar el bulto a la vida. Entonces que lleve.
1: Bueno, ya. Último oyente, se acabó el tiempo, muchachos. Hola, buenos días.
6: Buenos días. ¿Qué hubo? Le cuento que a veces yo me sentía como
1: identificado.
6: El de Kung Fu Panda.
1: ¿Cómo así?
6: Que el papá era un ave. Pero okay, nunca sospeché porque siempre me trataron muy bien, siempre me dieron mucho amor y mucho cariño.
1: Listo.
6: Y nunca me hicieron ningún desprecio, entonces nunca sospeché que yo fuera adoptado. Por lo bien que me acogieron.
1: Bueno, muchas gracias. Pero ya estamos llegando a la parte final. Gracias a todos por las opiniones, por los WhatsAppos.
7: Yo escucho Olímpica porque me pone todo y bien bueno. Giovanotti,
1: señor.
7: El consejo para la muchacha es que quede tranquila. Yo me identifico con esa historia. A mí me pasó lo mismo. Tenía mis dudas. Me puse a investigar, a preguntar.
1: Y
7: los hijos biológicos se dieron cuenta de que yo era adoptado. Me quitaron el apartamento.
8: Y ahora estoy acá para atrás. Y estoy buscando trabajo, Giovanotti.
1: No.
8: Ayúdenme, por favor.
1: Bueno, ya, muchachos, en serio, muchas gracias a todos. Gracias a todos también por el apoyo en los premios de que voy a ir a Bogotá. Vamos a abrir el roce allá. Estar nominado entre los 12 mejores locutores de Colombia es un orgullo para mí. Y por eso vamos para allá directamente a darnos el roce social y estar haciendo parte de este evento de los premios Nuestro Talento en Bogotá. Muchas gracias por los que apoyaron mi nominación a través del Instagram. Buenos días,
2: hola.
1: ¿Qué hubo? Vamos rápido, que nos vamos rápido.
2: Quieto se deja quieto. ¿Qué necesidad de amargarse la cabeza?
1: ¿Listo?
2: Es como un poquito desagradecidita. Si sus papás le dieron buena vida, fueron buenos papás, ¿qué necesidad? Yo tengo una conocida.
1: ¿Ah, sí?
2: De que a ella le dijeron que era adoptada ya grandecita.
1: ¿Sí?
2: Y ella lloró y decía que prefería que no nunca le hubieran dicho que era adoptada y haberse quedado con la imagen de que sus papás son sus papás y no hay nadie más. Y le regalaron fue por algo.
1: Listo, mi vida. Gracias.
2: ¿Quieres saber? Como desagradecidita.
1: Se acabó el tiempo, mi amor. Gracias, en serio. Ya no puedo más. Se me fue el avión. Buenos días. Hola.
9: Hola, Joana. Sí, yo.
1: Hola, ¿qué más?
9: Sí,
1: dígale
9: a Burrupleta que no sea malagradecida.
1: Burrupleta.
9: Que le agradezca a esa familia y a Dios.
1: Okay.
9: Que tuvo un hogar, una familia, porque por los papás estaría en la calle.
1: Ya, mi amor, muchas gracias. Ya llegamos a la parte final de Musidramas. Me dejó el avión. Mañana estaremos con más historias. Aquí estará Juan, señor.
10: ¿Qué hubo, papi?
1: Señor.
10: Yo anoté el título para el crucigrama de hoy.
1: Musidrama.
10: La hija de nadie.
1: La hija de nadie. Esa puede ser. Muchas gracias, muchachos. Mañana está por aquí Juana Calderón con Musidramas. Nos despedimos con esta.
11: Yo anoté.
1: ¿Qué hubo? ¿Qué hubo?
11: Por favor.
1: Señor.
11: Dile ahí a la muchacha que le va a mandar un mensaje.
1: A ver, ¿cuál es?
11: Yo soy tu padre.
1: ¡A ver! ¡Como Star Wars! ¡A ver!

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2: 11 de la mañana, 46 minutos. 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
2: 11 de la mañana, 48 minutos. 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

las 12 del mediodía, 5 minutos. Dirige el programa Magali Nazarí, la mamá de los pollitos. Por aquí les acompaño en este mediodía como oscurito, ¿no? Una melochamenta y puro reporte de sintonía. Notas de voz 327-87-1045. ¿Desde dónde nos escuchan? ¿Desde dónde nos reportan?

12:06, déjeme todo su reporte. ¿Cómo está la movilidad? Está como amagoso a llover por aquí por el sur, ¿no? ¿Cómo está el norte? A ver, oeste, oriente, para que nos lo cuente por nota de voz. 327-87-1045. Ya venimos también a dar nombre, prima, para hoy jueves 28 de mayo. 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

0: recordando al binomio de oro de América con Giancarlo Centeno, ¿no? Yo clásico de María.
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0: Papel y lápiz entonces, para que la note de una vez, para que la guarde, para que la atesore. El nombre de la prima olímpica para hoy, jueves 28 de mayo, tiene el nombre de Patricia. Así se llama la prima olímpica para hoy, jueves 28 de mayo. Patico, Patricia, anótela por favor. Patricia, Patricia.

0: Hablando de los barrios y de la ciudad, hacemos una actualización de boletín respecto a las noticias. Lo que se ha originado en esta mañana del jueves. Atención, porque fuerte accidente involucró a un bus escolar en la autopista de Cali. Conductor de carro de alta gama huyó del lugar. 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
0: Atención, porque Bancolombia y Nequi presentan fallas hoy jueves en Colombia. Usuarios pues reportan problemas con transferencias y pagos PSE. No se preocupe, no crea que es el Wi-Fi, no crea que se le está dañando el celular. Es que estas aplicaciones están regulinvisoy. 12:16. En otras noticias, Fiscalía condenó a un ejecutivo de un banco que habría lanzado a su pareja desde un quinto piso en Bogotá. Noticia que tiene que ver aquí con Santiago de Cali, y es que en las últimas horas se conoció que fue identificado el cuerpo hallado el pasado lunes 25 de mayo en horas de la mañana dentro de un costal en el norte de Cali, sobre la calle 70, frente a una estación del Mío de la Ribera. Se trata de una mujer de 26 años de edad, identificada como Marcela Gómez Sepúlveda, la cual estaba reportada como desaparecida desde el pasado 21 de mayo en el barrio Los Álamos, en el norte de la ciudad. 12:17. Toto la Momposina recibe homenaje en Bogotá. Seres queridos y seguidores le dan el último adiós en la Catedral Primada. Noticia, lo que es noticia, y es que Aida Quilcue genera críticas tras discurso sobre graduados de las mejores universidades. Aprendieron, pero a robarse la plata del pueblo, fue lo que dijo. Atención, noticias que tienen que ver con el deporte, exactamente con el América de Cali. Y es que esta noche América jugará su partido que lo ponga en la otra fase, ganándolo, de la Copa Sudamericana. El duelo será a las 7:30 de la noche en el Estadio Olímpico Pascual Guerrero, frente a Macará, y hay varias novedades. Boletín actualizadito de noticias. Todo esto te lo contamos en este lunch, en este almuercito Olímpica. 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Saludito para Doña Luz en Roma, en Italia, Lucecita. Siendo tamalito, Lucecita, te queremos y te recordamos mucho, Lucecita, ya en Roma, en Italia. Ya venimos con reporte de sintonía, notas de voz, desde donde nos escuchan, tienda, rapitienda, supermercados, vaya.

Ya venimos con saludos, ya venimos con reporte. Cuéntenos cómo está el clima, porque por aquí pareciera que fuese a llover, por aquí por el sur de Cali. 12 del mediodía, 25 minutos, 12:25. Saludamos a toda la gente que está ahí súper conectada con nosotros. Ya venimos con reporte también. 327-87-1045, desde donde nos escuchan, a ver los negocios en el centro de Cali. A esta hora, desde donde nos reportan sintonía, 327-87-1045. 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

0: Oiga, ojo, mucho cuidado cuando salga de viaje, ¿oyó?
1: Lo supone.
0: Y deje la germo por aquí en la tierrita, ¿oyó? Ojo con los amigos. No, nunca sabe, ¿eh, María? Uno es la última persona que termina de darse cuenta que le están montando los cachos a uno, ¿sí o qué? A lo bien, ¿no? Todo el barrio lo sabe. Hasta todo Cali lo sabe. Y uno ahí...
1: Eso no está bueno, ¿eh?
0: Oh, hombre, hombre. ¿Qué le están haciendo? Ay, Dios bendito. 12 del mediodía, 36 minutos, 12:36. Lo saludamos.
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0: le venimos a recordar el nombre de la prima para hoy, jueves 28 de mayo. Por ahora, desde donde nos escuchan, desde donde nos reportan sintonía, también ya venimos con los resultados de lotería. ¿Les parece? Para los que me preguntan por Giovanotti, terminó Musidramas y se fue, pero en Pecuecao, a buscar su avión para los premios que tiene esta noche, ¿no? Para los que me preguntan por él, ahí les tiro el dato. Ya el sábado estará por acá nuevamente Giovanotti con los sábados de Basilón. Y desde el lunes su turno normal. 12:37, hola.
1: Hola, yo escucho Olímpica porque me pone todo bien bueno. Me reporto sintonías de Miranda, Cauca, ¿sí? Ingrid Gómez.
0: Linda la gente de Miranda, hombre. El río, ¿no? El Baratao, creo que llaman. Río de Miranda. Rico, ¿viste? 12:37, buenas tardes. ¿Qué estás haciendo, ven?
2: Ah, bueno, discúlpame, hombre. ¿Qué pasó? José Vallejo. Acá, papi, José Vallejo. Yo escucho Olímpica porque me pone de todo ello menos José. Discúlpame, hombre, José Vallejo, bueno, hombre. Ya, vos que sos tan buena gente. Vos sos el mejor de todos los que están ahí, no habiendo más. Mentira, no se vea. Desde acá, desde Terrón, Colorado, papi. Sector Olímpica Estéreo, en Terrón no se escucha, ¿no? Olímpica Estéreo, papi, la mejor.
0: Terrón, Colorado, excelente, papi. 12:38, más reporte. Buenas tardes, ¿qué estás haciendo, ven?
3: Yo escuchando Olímpica desde Curití, departamento de Santander.
0: ¿Dónde es eso, papi?
3: Por acá está un día soleadito, ¿sí? Como que quiere llover por la tarde, Dios quiera que no, porque tenemos que trabajar. ¿Qué le pasó a Giovanotti? Hola, que se salió así del programa y te tocó que meterte a vos.
0: Ay, lo acabé. Estoy
3: escuchando Olímpica, que me pone todo. Y bien, bueno.
0: Con mucho gusto, papi, para darte buenas explicaciones. Estamos 12:38, hola.
4: ¿Qué onda, papi? Buenas tardes, yo escuchando Olímpica para que me pare todo bien. Bueno, oiga, le cuento, hay una tranca aquí por Chipichape, ¿sí? Pana, hablando norte-sur.
0: ¿Y eso, papi?
4: Los señores de Jaramillo Mora que están construyendo esos apartamentos cerraron ahí la, ¿qué? Estoy viendo la calle 29, papi. No, se viera, no, está pero infartado por acá. Los que vengan por acá, que busquen otra salida porque está infartado por Chipichape.
0: Vías alternas entonces detrás de Chipichape, 12:39. Buenas tardes, feliz jueves. ¿Qué estás haciendo, Ben?
5: ¡Ole, mi José!
0: ¿Bien o no?
5: José Vallejo. Papi. No te vas a poner la camisa de la América hoy, mejor dicho, véase, qué sé yo, a otro nivel, qué sé yo.
0: Sí.
5: Pero déjanos ver el partido tranquilo, mi pam, entonces empieza que es brother, desde Tibera y Caldón escuchándolo. Ay, ay, ay, mi José, reporte, reporte.
0: Papi, ¿vos crees que yo voy a perder el tiempo viéndome un partido de la América? No jodas. Me veo algo más productivo, la casa de los famosos. Hola.
1: Reporto sintonía desde la Comepal 14.
0: Sí. Comepal 14, para todas las rutas de buses municipales e intermunicipales también, que siempre

0: Vea, cuéntenos de una vez dónde llueve, dónde está cayendo agüita por aquí por el sur. Pareciera que se fuese a venir el aguacerito, ¿viste? 12:39, yo escucho Olímpica.
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0: A las 12 del mediodía, 44 minutos. Un saludo muy especial a todos los que están de cumpleaños, a todos los que nacieron una fecha, un día como hoy, un 28 de mayo en especial. Para doña Marta en los Estados Unidos, una olimpiquista de corazón que siempre está ahí en la jugarreta. Cuando hacemos los llamados,
1: que Dios te regale vida.
0: Para darle un empujoncito a las personas que necesitan, doña Marta siempre dice presente. Doña Marta, gracias por tu infinito corazón, por tu infinita bondad.
2: Sus bendiciones.
0: Que cumplas muchísimos años más en los Estados Unidos. Doña Marta, feliz cumpleaños.
1: Sí.

Ya venimos con más saludos. 12 del mediodía, 45 minutos. 12 con 45. Esta canción me encanta, ¿viste? Me enloquece. Me saca eso que tengo como guardado.

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2: 12 del mediodía, 50 minutos. 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

0: 7:10:45, WhatsApp Olímpico habilitado, 327-8710-45. Y aparte de eso, les vengo a recordar el nombre de la prima para hoy, jueves 28 de mayo. Y aparte de eso también, una melochamente impresionante en esta hora, ¿viste? Una nueva, yo escucho Olímpica.
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0: Ya venimos con actualización de resultados de loterías y el chance para que salgan en la juega, ¿listo? Ya venimos también a recordar nombre de la prima para hoy, jueves 28 de mayo. Por ahora, muchos reportecitos por aquí tengo. 327-8710-45. Buenas tardes, feliz almuerzo. Feliz lunch, como le dicen. ¿Lunch o lunch? Bueno, no sé, pero usted me entendió. Buenas tardes, ¿qué está haciendo, ve?
1: José.
0: Hola.
1: José.
0: Señor.
1: José.
0: Ay, no joda.
1: José.
0: Ay, no. Más reporte de sintonía, 327-8710-45. Buenas tardes, feliz jueves. ¿Qué estás haciendo, ve?
2: Hola, José, ¿cómo vas?
0: Bien, ¿qué o más, no? Papi.
3: Oye, hermano, qué emoción escucharlo al mediodía.
0: Gracias, hombre.
3: ¿Qué se mande yo? No, tío, y sí, qué tristeza. A lo bien. Uy, no, a toda hora que con Don Ebrio y con Don Ebrio.
0: A ver.
3: Uy, no, no, no, a lo bien. Menos mal, llegaste vos, José. Pues, bueno, no había más, pero bueno.
0: No van tan chimbo. No había más, ¿no?
4: Ah, olímpica porque me pone de todo y bien bueno.
0: ¿Qué más,
4: tigre,
0: papi?
4: Tigre en sintonía.
0: ¿Qué dice Tigre?
4: En tu maquinita. En una hora terminando turnito, gracias.
0: Ay, gracias a mi Dios, papi. Para que se me vaya a descansar, ¿o yo, papito?
5: Hola, buena tarde. Yo escucho
0: Hola.
5: Olímpica Estéreo desde Pradera Valle.
0: Sí,
5: un saludo para Frugus, mi primo Frugus, el combo de la bodega. Lo saluda el pibe, más conocido como Jeremy, el alemán. Saludos, saludos, buena tarde.
0: Un abracito para vos, pibe, hola.
6: José Vallejo,
0: señor.
6: ¿Qué estás haciendo vos? Yo escuchando Olímpica porque me pone de todo y bien bueno. Joselito, Joselito. El único que se dio cuenta que yo tenía moza era Santiago.
0: Santiago, tu mejor
6: Santiago
0: amigo.
6: Santiago de Cali.
0: Ah. Papi, es que uno queda sano cuando le montan los cachos a uno, ¿no? El que se da cuenta de último es uno, ¿no? Por aquí más reporte de sintonía. Buenas tardes, ¿qué estás haciendo, güey?
7: Buenas tardes, José Vallejo. Reportando sintonía de IBI España. Richard sí. Salgado, laborando ando. Ahí parle un saludito a mi compañero José Eider, el solo cuco. Aquí laborando y escuchando Olímpica, la que nos pone de todo. Buen día, Dios los bendiga.
0: Y bien bueno, papi, hola.
8: Hola, mi José, muy buenos días. Reportando sintonía, ¿les vamos bien? Sintonizados con ustedes 24-7. Feliz turno, mi José, Dios te bendiga. Y yo escucho Olímpica porque me pone todo. Y bien bueno.
0: Peluchote, un abrazo para vos. Gracias por tu reporte. Gracias por escucharnos allá en Jamundí. Buenas tardes, ¿qué estás haciendo, ve?
9: ¡Háblamelo, papito lindo!
0: ¡Hola!
9: Yo escucho Olímpica, te modula tu amigo y servidor. Ese mismo, José, José, Valita. José, papi, confirmando si va a haber ley seca este fin de semana.
0: Claro, papi.
9: ¿Vos qué sabes de ese tema, papi?
0: Papi, lo hemos dicho todos estos días. La ley seca arranca el sábado a las 6 de la tarde, papi.
10: Me escucho Olímpica porque me pone de todo y bien bueno. Hola, mi José, ¿cómo estás?
0: Mi amor.
10: Reportando sintonía de aquí de Palmira. Que tengas un excelente turno, mi amor, y que Dios te bendiga. Oh, chao.
0: Qué rico, chao, mi amor.
11: Usando Olímpica porque me pone de todo. No, ¿cómo va a decir eso? ¿Ah? Es más de Joan no tiene tira ese avión, hombre, no se devuelve, se devuelve. No, no le digas eso. ¿Cómo así que el venado? No, ojo con eso, ojo con eso.
0: A ver, Olímpica. No. Olímpica Estéreo. No era para él, señor. No invente chisme, ser bochinchero.

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0: Resultado de lotería, señores. Se lo contamos en este mediodía de Olímpica Estéreo 104.5. Atención, para los que han jugado el chancecito, que la fracción, los que han comprado el billetico y todo el cuento, aquí les tiramos actualizados los resultados de las loterías. Comenzamos de una vez con Paisita 5507. ¡Olímpica! Para los que juegan con el Chontico, vea, Chontico 7559, Chontico 7559. ¡Olímpica! Fantástica 6019. Samán 9597. Cafeterito Día 4764. Resultado para Dorado mañana 0665. ¡Olímpica! Antioqueñita 8124. Manizales 4784. Son los resultados que se han jugado hasta el momento. Y en este mediodía del jueves te lo contamos en Olímpica Estéreo 104.5.
1: ¿Qué tenemos?

1:35, ya venimos con el reporte y movilidad. ¿Cómo está Norte, Sur, Oriente? Por favor, para que nos cuenten. Me han dicho que por el lado de San Luis ya comenzó como a medio chispear. ¿Dónde más llueve hasta ahora? ¿Dónde más cae agüita? Nota de voz al 327-8710-45.

0: A la 1:45.
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0: Te la repetimos de una vez. Anótela ahí, regístrela ahí de una vez. La prima olímpica para hoy jueves 28 de mayo tiene el nombre de Patricia. Patricia. Prima olímpica para hoy jueves 28 de mayo tiene el nombre de Patricia. ¿Ya la anotó? Anótala en el celular para que no se le vaya a olvidar. En el blog de notas, ahí la puede anotar. Patricia, 1:44. Por aquí dice, hola José. Escuchando en este momento, un saludo para María José Londoño García. Gracias por su reporte. Para ella un abracito también. Hola.
2: DJ, buenas tardes.
0: Buenas tardes.
2: Candelaria.
0: Sí, señor.
2: Un abrazo. Feliz turno.
0: Abrazo, papi, para vos. Candelaria, la linda Candelaria, ¿no?
3: Hola, José. Buenas tardes.
0: Yo, mi amor.
3: Yo estoy olímpica porque me pone todo bien. Bueno, mira, vas? José. Regálame la prima del 19 de mayo, por favor. Ya me cansé. Dice que me la regalen. Dígame, por favor, tú, por favor.
0: 19
3: por favor.
0: De mayo. Vea, le voy a dar un chanjuguito ahí, pues, del 19 de mayo. Se llama Virgelina. Así se llama la del 19. ¿Listo? Pero no más. Le da la mano y le cogen el codo. Tampoco así.
4: ¡José!
0: ¡Háblame!
4: José, yo escucho olímpica porque me pone estoy bien bueno reportando sí, sintonía desde Houston, Texas, papi. Con un buen calorcito y todo.
0: Rico,
4: hágale,
0: ¿no?
4: Buena melocha. Saluda a la cucha, a Petra. Hágale, viento,
0: Sisa
4: y Mariola, ya
0: sabes,
4: firme por la patria.
0: Un abrazo, papito, 1:46, hola.
5: Háblame, José Vallejo, yo escuchando Olímpica.
0: ¿Qué más, papi?
5: José Vallejo, yo por qué sé que te tengo tan referenciado en la mente.
0: ¿Por qué, ve?
5: ¿Cómo los tenés? Yo cada vez que te escucho me acuerdo de vos, no sé en qué emisora, pero desde pequeñito.
0: ¿Sí?
5: Voy a estar viejo, ¿no? Esa voz parte a lo bien en la radio, de madre. Ya lleva añitos, ¿no?
0: Bueno, ¿eso es un piropo o qué es eso? ¿Cómo se toma eso? Hola.
6: ¿Qué estás haciendo, ve? Yo escuchando el micro porque pone todo bien bueno. Oiga, Magali dijo, voy a mandar al mejor locutor que tengo aquí, a mi ¿sí? mejor, a mi mejor trabajador, lo ¿sí? voy a mandar a que cubra el trabajo de el turno de Giovanotti.
0: Sí.
6: Pues como no estaba el mejor trabajador, le tocó mandar a José Vallejo. Diga más. José, es mejor, nunca cambies.
0: Me están dando con duro, ¿no, papi? 1:47, hola. Buenas tardes, ¿qué estás haciendo, ve?
7: Hola, hola, yo escuché Olímpica porque me pone de todo y bien bueno. Saludos desde Santander de Quilichao, con un pronóstico de caer un aguacero.
0: ¿Cierto?
7: Y está haciendo un ventarrón.
0: Va a llover, va a llover.
7: Que viene un aguacero.
0: Manejar con precaución, salgamos también con la chaquetica, con la bufanda. Cuidémonos de ese aguacerito, por favor.
8: Yo, José, bueno, es un bosque. ¿Cómo te llamas tú? José Vallejo Gama. O Cajón Vallejo Gama.
0: Giovanotti ya está el sábado por aquí, hombre. Dejen el visaje, pues. Hola.
9: Hey, José, un saludito a mi esposa Claudia, bien trazada del refugio, que lo está escuchando. Yo escucho Olímpica porque pone todo bien buena.

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2: Una de la tarde, 51, mucha atención. 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
2: Yo escucho Olímpica, mucha atención. 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

0: señores. Aquí estamos, un abrazo, jueves. Jueves, juernesito, bien, señores. Fin de semana que ya va llegando. Elecciones. De acompañarse con Olímpica Estéreo Cali 104.5. Que le vamos a tener informado de todo lo que pase este fin de semana, movidito. De elecciones, para que estén en la jugarreta ahí. Y por supuesto, con buena melocha, claro. 2:16. Buena tarde, buena tarde, buena tarde. Dirige el programa la mamá de los pollitos, Magali Nazarit. Un abrazo. Juanda Calderón les acompaña por aquí. ¿Cómo estás? ¿Qué has hecho? ¿Cómo te ha ido? ¿Qué pasa de nuevo en las calles de Santiago de Cali? ¿Está suavecito el tráfico? ¿Qué? Repórtelo ahí, 320-787-1045. Reporte sintonía en la empresa, en la fábrica ahí, donde anda en el carrito volteando, entregando la América. En la motocicleta ahí con un difonito ahí por un ladito, con el radiecito ahí, la casita, relax. Buena tarde, buena tarde, buena tarde. ¿Cómo estás? ¿Qué estás haciendo? Ve. Yo escucho Olímpica porque me pone todo bien. Bueno, un abrazote, feliz y bendecido jueves. Hoy es 28 de mayo. Adelanto de prima de cuarto de millón. Señoras y señores, para hoy ya les voy a pedir las primas en un ratito. Por ahora, relax. Un abrazo, feliz tarde. Escuchando Olímpica porque me pone todo bien. Bueno, buena tarde. 3:27:87:10:45. Un abrazo. Feliz y bendecido jueves. A través de Olímpica Serie. Ya vemos con reportecitos a nuestro WhatsApp Olímpica de una vez. Bien, notica de voz. 3:27:87:10:45. Hola.
1: Todo Olímpica, mi papá Chola, que pues, me pone todo para ti. Pongan un disco del Rudo en la mecha, mi papá.
0: Ay, señores, juega la mechita. Ganar,
1: mi papi, con 650. Chao, papi.
0: Cinco, ¿qué juega? Hoy juega la mechita, ¿no? Sudamericana. Se va preparando el Pascual Guerrero. A eso de las 7:30 en puntillas, América recibe el Macará. Así que prepárense para este partido.

0: Campeonato. Viene a Santiago de Cali a enfrentar a la Mechita por el primer lugar del Grupo A. Está bueno, ¿no? Vale, pues ahí vamos a ver qué va pasando. Señoras y señores, tardecita de este jueves futbolero, por jueves de Sillo Escucho Olímpica 104.5. En las tardes, ¿qué estás haciendo? Ve por acá, hola.
1: Wanda.
0: ¿Qué ves?
1: Buenas tardes. Bueno, voy con otro reto.
0: Papi, espéreme, que apenas estamos llegando, calmado. Buenas tardes. ¿Quién está por acá escuchando Olímpica? Recibiendo el reportecito de sintonía. ¿De dónde llaman? ¿De dónde están? ¿Dónde se reportan? Wanda Calderón, un abrazo escuchando Olímpica desde Mujica presente. Un abrazo para Patricia Victoria Correa, ¿cierto? Un abracito allá en Mojica, mi amor. Un abracito, Alex. Buenas tardes, ¿qué estás haciendo, Ben?
2: Buenas tardes, Wanda Calderón.
0: ¿Qué
2: más,
0: Ben?
2: DJ.
0: ¿Qué más, Ben, bien o no?
2: Un abrazo.
0: ¿Qué es eso?
2: Feliz turno.
0: Dale, papá, un abrazo, cuídate mucho. 18, buena tarde. Con buena noche avanzamos en la tarde hoy, cuarto de millón, así que prepárense. En este casi fin de semana, ¿qué estás haciendo, Ben?
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0: tardecita del jueves se metió Olímpica Serio en la tarde. ¿Qué estás haciendo, Ben? Buenas, buenas. 2:32, un abrazo. Feliz y bendecido jueves. Hoy tenemos cuarto de millón para entregarte. ¿Cómo estamos? Tengo también boletos para Cali Galeano el 6 de junio. Así que pendientes ahí, ya les voy a ir registrando y devolviendo la llamada. Hágale, buena tarde. Está como oscurita la tarde hoy, no está fresquita. Acá en el sur como que unas gotitas por ahí, muy efímeras. Buena tarde, Rosita, por acá dice, yo escucho Olímpica, 104.5. Buena tarde. ¿Qué estás haciendo, bella, escuchando Olímpica? Porque me pone todo bien. Bueno, aloja por aquí.
1: Hola, Juanda. Buenas tardes. Yo reportando sintonía desde Galería La Santa Elena.
0: Santa Elena, muy bien.
1: Estoy escuchando Olímpica porque me pone de todo y bien, bueno.
0: Hola, cito, mamá, en Santa Elena, escuchando Olímpica. Buena tarde. ¿Quién más por aquí dejando su reportecito? Hola.
2: Hola, Juanda. Yo escucho Olímpica porque me pone de todo y bien bueno.
0: ¿Cómo te va?
2: Juanda, te reto con dulzura de los hermanos LeBron.
0: Fuerte, ¿no?
2: Yo escucho Olímpica porque me pone todo bien bueno.
0: Dulzura, los hermanitos LeBron. Ya lo dijo. Aleta, ¿no?
3: Dulzura que te tomo yo. Dulzura de la.
0: Cortica pero sustanciosa, ¿eh?
3: 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Dulzura que te tomo yo. No vuelve a
0: ver. Esa es la primera opción, dulzura. Ahí. Primera opción, dulzura. Segunda opción para el reto Olímpica, les

0: dos opciones. Háblame cómo sería. Escucho Olímpica, voto por Dulzura, voto por La Noche. 3:20, 7:87, 10:45. Tardecita del jueves. Olímpica Cero, de TVT, de Buena Melocha, a través de Olímpica Cero Cali, 104.5. Por aquí, ¿quién anda? Buena tarde.
1: Voto por La Noche, de Joe Arroyo.
0: Y no me dijo, yo escucho Olímpica, recuerde, indispensable, yo escucho Olímpica, voto por Cali.
2: Hola, mi banda, muy buenas tardes, escuchando Olímpica, porque me pone otra noche, hoy para la 20, hoy para la 20.
0: A ver, ¿qué dijo? Yo escucho Olímpica, vamos al bar.
2: Hola, mi banda, muy buenas tardes, escuchando Olímpica, porque me pone otra noche, hoy para la 20, hoy para la 20.
0: La noche, no me le cambie el nombre a la música, por favor.
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0: Listo, dos. ¿Qué más por aquí? Buena tarde, ¿qué estás haciendo? Ven.
4: Yo, mi Juanda, escucho Olímpica con dulzura y meterle la campana. Qué voto. Ay, ay, ay.
0: A uno, gracias, papá. Un abrazo, buena tarde.
5: Hola, buenas tardes. Yo escucho Olímpica porque me pone de todo. Y bien bueno. Un saludo especial desde Lerma, Bolívar, Cauca, para toda la familia Muñoz, para la familia Medina, ahí en Altos de Luisa.
0: Listo, papá. 2-1, gracias. ¿Quién está por aquí? Buena tarde.
6: Hola, Juanda. Hola. Dulzura. Yo escucho Olímpica.
0: Vamos 2-2, señoras y señores. ¿Quién por aquí? Buena tarde. ¿Qué estás haciendo? Ven.
7: Buenas tardes. Yo escucho Olímpica porque me ponen de todo y en buena. Voy por La Noche, Joe Arroyo.
0: Listo, 3-2, gracias. Arriba, Joe Arroyo, por un puntito. María, ¿cómo estás? ¿Qué estás haciendo? Ve más Olímpica. Reporteros, por aquí. Hola, buenas.
8: Hello. Muy buenas tardes, Juanda. Yo escucho Olímpica Estéreo. Yo participo por Dulzura.
0: 3-3, señoras y señores, pero mírame este reto, ¿eh? 3-3, ¿quién por aquí? Buena tarde, ¿qué estás haciendo? Ve, buena tarde.
9: Hola, buenas tardes, yo escucho Olímpica. Mi voto es por Dulzura.
0: 4-3, arriba los Lebrón. Señoras y señores, uno más, Nelly, el almacén.
10: Juanda, yo escucho Olímpica, la que me pone, estoy bien bueno. Dulzura.
0: Señoras y señores, Dulzura, suena completita a través de Olímpica Cero Cali, que me pone, estoy bien bueno.

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0: escuchando Olímpica Serio 104.5. Aquí te acompañamos en la tardecita de este jueves por Olímpica Serio. Nota de voz, déjeme por ahí su mensaje a través de arroba DJ Juanda Calderón. Por ahí también nos vemos, nos saludamos, nos conocemos. Un abrazo para usted. Arroba DJ Juanda Calderón. Listo, por acá a ver quién está por aquí. Está, a ver. Luisa, Isabelita, por ahí está Mauro, Catherine, Alex, también está por ahí Alejandro, un abrazo, buenas. Buena tarde, yo escuchando Olímpica que me pone todo bien, bueno, feliz tarde. A ver por acá. ¿Quién anda así escuchando Olímpica? Que me pone todo bien bueno. Escuchando Olímpica, dice por acá Juandita, buena tarde, dame la prima de hoy. Con mucho gusto les entrego la prima del día de hoy.
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0: ¡Olímpica! ¡Se metió! Para hoy, jueves 28 de mayo, la prima está muy fácil, se llama Patricia. Patricia. Apúntela ahí, Patricia. Ya apuntó ahí, por favor, Patricia, apúntelo bien, muy bien, gracias, perfecto. Patricia. ¿Listo? Patricia para hoy jueves 28 de mayo. Apúntemelo ahí, por favor, muy bien, listo. Patricia. Bueno, reportes de movilidad, saluditos, mensajes, ya mismo. Saludos, Juanda, Rubén, Triana y Alfonso desde Mundial Oster. Un abrazo allá en Mundial Oster. ¿Dónde queda, ve? Allá por el centro, por la Quinta, San Bosco. Y escuchando Olímpica, me escribe la palabra prima ahí para registrarle. Les envío el quiz de la tarde que está brevecito. Hágale, 2:43. ¿Les parece si seguimos con Mándame Electric? Que tenemos una musicota jabrosa a través de Olímpica Serio, programada por la mamá de los pollitos. Y te acompaña esa tardecita, Juanda. Hoy adelanto de prima de cuarto de millón, señoras y señores. Como tiene que ser. Por acá, buena tarde. 2:44. Suéltelo, mi papacho, que dice: si voy con Melocha. Hágale, pues, suéltela aquí. Esta me gusta. Willy García, mi amuleto. Canción tan bonita, ¿cierto? ¿Qué estás haciendo, Ben?
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0: bueno, te hubiera sido antes, mamá. Yo escucho Olímpica. ¿Una más o qué? Hágale, pues, suelte la pava. Wanda Calderón, te acompaña en tu tarde 3-9. ¿Qué estás haciendo, güey?
1: Escuchando.

0: 3:19. Nosotros recorremos la tardecita sabrosa en este jueves ya. A través de Olímpica Cero Cali 104.5, que ha pasado en nuestros territorios, en las calles de Santiago de Cali, en las carreteras del Valle del Cauca, cómo va todo en la Panamericana, en la vía Cali Palmira, Cali Juanchito, allá por la Nubia, subiendo para el 18. Buena tarde, ¿cómo están? Bajando del 30. Está rico por allá, el kilómetro 26, Borrero ayer. ¿Dónde más? Háblame ahí por allá, por Sameco, por Minga. Buena tarde, ¿qué estás haciendo? Bello, escuchando Olímpica. Porque me pone todo bien bueno. Buena tarde, yo escuchando Olímpica por acá. Dice, hola Juanda, feliz tarde. Gracias. Congestión vial en la calle Quinta con 86. Hablamos, manito. Sentido sur-norte. Jueves, déjame adivinar. Jueves 3:20. Paso años. ¿Qué puede ser? Dígame ahí, 3:20, 7:87, 10:45. ¿Qué ha pasado en la vía de Cali hasta ahora? Buenas tardes, ¿qué estás haciendo, güey? Buenas tardes, buenas tardes. Hace que pegó el WhatsApp. A ver, por acá, yo escucho Olímpica. Busquemos aquí, que hay por aquí de información. 3:27, 87, 10:45. Buena tarde. Por acá dice hola. Por acá dice feliz tarde. Un abrazo, Juanda. ¿Cómo vamos? ¿Bien o no? Aquí, ¿quién anda? Buena tarde. ¿Qué estás haciendo, ve? Se puso lento el WhatsApp. Se puso lento. Mucho mensaje, ¿me entendés? Está lleno esto. A ver si aquí ya no suena. A ver, buenas por acá. Hola. Buenas. Mira, no agarraba. Talentito. A ver, aquí si esto suena. No, se puso lento, güey. Auxilio. Vamos a ver qué pasó aquí. Listo. 3:21. Feliz tarde por acá reportando. Un abrazo, Juanda. El texto sí está entrando, el audio sí. Es que llame la palabra prima para registrarle. Prima, le registro porque
1: Juanda,
0: tenemos
1: Juanda,
0: cuarto
1: Juanda,
0: de millón.
1: Autopista suroriental a la altura de Compañía del Prado sobre el túnel. Sentido norte-sur. Va una caravana tremendamente grande, fúnebre, con disparos al aire.
0: Ahí.
1: Pólvora y acaban de tomar el túnel.
0: Ah, están ahí en el túnel detenidos. Auxilio. 3:27, 87, 10:45. Si se viene por la calle Quinta, pasa Unicentro, como buscar la 80, hay congestión hasta aquí, hasta la 86A. Avanzando, ¿no? Va moviéndose, pero lento. Buenas tardes, ¿qué estás haciendo, B?
2: Alame, Wanda, buen turno, mi hermano. Papito, un saludo para toda la hinchada de la América. Veamos positivos, pues, para hoy.
0: Eso.
2: Para el partido de hoy. Chao. Con la ayuda de ellos vamos a clasificar, mano. Y a los hinchas del Cali, si se van a expresar de la América, lávense la boquita.
0: Tranquilo. Vamos a respirar, ¿no? Era que voy para el estadio y yo que me puro loco. ¿Qué? Me regaló una boleta. A ver la mechita, ¿no? Buenas, ¿qué estás haciendo, ven? Por acá, buena tarde. Aló. Buena tarde. Aló. Hola, hable más fuerte que tengo una toalla. Mira, está lento, ¿eh? Voy a esperar a ver que coge un poquito más de fuerza. ¿Ya o qué? Me puso lentico, ¿eh? Déjame yo reviso a ver qué es lo que pasa aquí con este WhatsApp. Mucho mensaje. Demasiado mensaje. Listo, aló, buenas tardes. Escuchando Olímpica, Juanda, buenas tardes. Yo escucho Olímpica, la palabra prima para registrarme. Listo, se llama ahí prima. Y le empiezo a registrar, ¿vale? Un abracito, buenas tardes. Aquí estamos en nuestro casi

0: escuchando Olímpica porque me pone todo y bien bueno en la tarde del jueves. Sí, escuchando Olímpica 104.5. 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Señoras y señores, tardecita de este jueves con congestión en algunos puntos de la ciudad, ¿no? Se me deja ahí su reportecito, el WhatsApp Olímpica 320-787-1045. Por acá tenemos congestión vial en la Caña Gorda, sentido Jamundí, Cali. Un bus intermunicipal se chocó con una camioneta blanca a la altura de la Universidad Javeriana. Tome vías alternas porque el trancón está grande, ¿oyó? Caña de Gorda, sentido Jamundí, Cali. ¿Listo? A la altura de la Javeriana. Gracias ahí. Yo escuchando Olímpica. Me pone todo bien. Bueno, 3:39. Buena tarde. ¿Cómo va tu tardecita? ¿De dónde te reportas hasta ahora? ¿Qué estás haciendo de por acá? Buenas. Hola. Hello. Hello. 39. Mientras les cuento algo chévere. 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Buena tarde.
1: Yo, banda, buenas tardes. Yo escuchando Olímpica porque me pone todo y bien bueno. Papi, por aquí por la calle Quinta, desde la 39 para llegar al estadio, papi, infartado. ¿Sí? ¿Por qué cierran la carrera 36, sí, la del estadio? Yo, sí, ¿por qué cierran tan temprano? Y huepucha de partido por la noche, yo, banda, hermano. Tienen eso un mierdero esa calle Quinta, hermano. Y el tránsito, como siempre, brilla por su ausencia, papi.
0: Abrazo, papi. Ay, hombre, que tenga un poquito de paciencia. Sí, solo cierran por medio por la logística y todo eso, ¿no? Que va temprano para allá. Hola, buenas.
2: Santo Olímpica, por poner con esto. Bueno, desde las calles de Cali.
0: ¿Qué ha pasado?
2: Pero un favor, un
0: señor,
2: favor.
0: ¿Qué pasó?
2: No deben ir a José al estadio, que necesitamos ganar, que es morrocón ahí por allá.
0: Por favor, José, no vayas a ver el partido. ¿Qué más por acá, buenas? ¿Qué estás haciendo? Voy escuchando Olímpica porque me pone todo bien bueno. Por aquí, ¿quién está? Hello.
3: Igualmente, abracito. Estoy escuchando Olímpico porque me pone todo bien bueno.
0: Listo, mi amor. Ahí me dice que le fue bien con el quiz. Un abracito, bebé. Gracias por escuchar Olímpica. En breve, ready con el quiz de Olímpica. En serio, ¿quién más por aquí? Buena tarde. ¿Qué estás haciendo, bebé?
4: Yo, háblame, Wanda. Ay, yo escucho Olímpico que me pone todo bien bueno. Wanda. Oye, pasa, Wanda, dile a José.
0: ¿Qué cosa?
4: Que no vaya a ver el partido, por favor. Ay, no, dile que vaya a ver La Casa de los Famosos. O va a jugar Barbie. Pero ni se le ocurre prender el televisor.
0: La cuesta dormir temprano. ¿Qué estás haciendo, wey?
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0: sí. Señoras y señores, buena tarde. ¿Qué estás haciendo hoy? Como siempre, acompañándote en las tardecitas. Te acompañamos con Olímpica Cero Cali, que me pone todo bien. Bueno, un abrazo, feliz y bendecido miércoles. Que miércoles, que es hoy, ve, jueves. Bueno, padre, nos embolata con los días a rato. ¿Qué día es hoy? Pero usted, ¿qué estás tomando? ¿Qué día es hoy? Hoy es jueves.
1: ¿Tú estás tomando algún medicamento?
0: No, no estoy tomando nada. Creo que son. Saludito por acá para Charon. Allá en el Porvenir, escuchando Olímpica Serio 104.5. Prepárate, morraja, que ya voy con vos. Yo vi Johnny. Va a salir mucha información desde. Aquí no muestro. Aquí atrásito, levante la mano que ya lo vi. Listo, papi. Reporte de movilidad, si lo tiene, me lo puede enviar al 320-787-1045. Feliz tarde. Aquí estamos a través de Olímpica Serio Cali, que me pone todo bien. Bueno, buena tarde. ¿Qué estás haciendo, ve?
1: Olímpica, esta es la ropa caballo, ve. ¿Dónde? Eso ya está lloviendo por acá, por San Antonio.
0: ¿Por San Antonio? Ay, auxilio, ya lloviendo.
2: Que entre en la ropa, que va a llover.
0: Un abrazo. 4:15. Listo, ahora sí con todo el Coimbra, toda la sabrosura acá en la montaña, ¿cierto, papi? ¿Qué estás haciendo, ve? Dímelo todo, mi muchacho.
2: Escuchando Olímpica porque me pone de todo y bien. Bueno, ¿qué más, Juanito? ¿Bien o no?
0: ¿Estoy con los tangos abajo o qué, mijo?
2: No, más o menos, papi.
0: Papi, ¿dónde
2: no,
0: estás?
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0: Listo, ¿qué ha pasado por allá?
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0: Bien,
2: ¿qué estás haciendo, ve? Escuchando Olímpica porque me pone de todo y bien bueno.
4: ¿Qué tenemos?

0: Prepárame la cinturita para bailarnos esta. Ya vengo a entregar un cuarto de millón para hoy. Un cuarto de millón, señoras y señores. Muchachita triste, no estés triste, ponte contenta. Ah, bueno. 4:17, ¿qué estás haciendo, Ben?
1: Sonó mi chica porque me pone el tuyo. Y ves, bueno.

0: Señoras y señores, yo escucho Olímpica 104.5. Ah, aquí avanza la tardecita. Tengo por aquí buenas invitaciones e información en esta temporada futbolera. 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Señoras y señores, hasta ahora todo el reporte, todo lo que va pasando en nuestra ciudad. 320-787-1045.
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0: En instante vengo a entregar ese cuarto de millón a través de Olímpica Cero Cali, que me pone de todo bien bueno, bien, bien, bien, bueno, bien, bueno, bien, bueno, bien, bueno. Déjame saber dónde estás. 320-787-1045. La prima hoy se llama Patricia. Patricia, Patricia. Listo, 426. Hay más melocha. Venga, el estribunito ahí que tenemos, le hice acá este fin de semana, pero Bat te lo puede aplicar hoy. Jueves, ¿qué hay para hacer?
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0: 4:36, yo escucho Olímpica 104.5, congestioncita hasta ahora en la calle Quinta con 86, persiste ahí el paso lento, sentido sur-norte, listo para que tenga presente ahí el tráfico hasta ahora, en el sur de Santiago de Cali. Mañana la cita es en ALM 24, ubicado en la carrera primera con 2301 ahí, en la esquina. 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En un ratito vengo a entregar este cuarto de millón adelantando nuestra prima Olímpica. 320-787-1045. Me deja ahí la notica de voz, acompañándonos hasta ahora a través de Olímpica Serio Cali, que me pone todo bien, bueno, bien, bueno, bien, bueno, bien, bueno. Eso, eso, eso, eso. ¿Dónde anda usted? Déjemelo saber. 320-787-1045. A ver por acá quién anda. Reportando sintonía como tiene que ser. A ver, Olímpica, yo escucho Olímpica jugando. Un abrazo. Feliz tarde desde el barrio Meléndez. Un abracito por ahí, Meléndez. Yo escuchando Olímpica porque me pone todo bien. Bueno, por acá. Abrazo por acá para Patricia Vargas, escuchando Olímpica 104.5. Pueden felicitar a mi abuela. ¿Cómo llamaste, abuela? A ver, Pati. No sabría decirte. Así llama la prima de hoy, ¿no? Patricia Vargas. Ah, doña Patricia Vargas es la que está de Happy Birthday to you hoy, señora y doña Patricia. Dios la bendiga, que cumpla muchos años más allá.
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0: ¡Felicitaciones! 4:38, tardecita calurosa de ese jueves, viernes, y es que ya hoy estoy como todo loco hoy. Hoy es jueves. 28 de mayo. Un abrazo, feliz tarde. ¿Quién anda por aquí? Buena tarde.
2: Hola. Wanda. No,
0: pues, ¿cómo diría?
2: Saludito de acá, de Candelaria, Villagorgona, Casco papá, JC. Saludito para José Guamanga López, que está en Casco JC, Villagorgona, dándole frente a ese punto de venta. Yo escucho Olímpica porque me pone todo.
0: Y bien, güey. Bueno, un abrazo. Dale, papá, un abrazo para todo el combate allá en Valencia, España. Para mi brother ahí, escuchando Olímpica, el viejo Mauro Calderón. Sí, mi hermano está allá dándola toda, el viejo ahí, sabroso, parchadito allá. En los Europas, yo le, con todo el resto del combate ahí. Andrés David Saavedra. ¿Quién más está por ahí, bien? La gente de Cúcuta, mano. 4:38, buenas tardes. ¿Quién más por aquí? Feliz tarde, buenas. ¿Qué estás haciendo, ve?
3: Chivo banda.
0: Háblamelo,
3: pues, ¿cómo vamos, pues, príncipe? Bien, ¿o qué, manito?
0: Bien o no.
3: Reportándote sintonía, vos sabés,
0: manito. ¿Qué dice el viejo? ¿Qué ha pasado?
3: Full sintonía con la mejor. Con la mejor. Olímpica Estéreo 104.5. La 104.5, banda.
0: Ya lo dijo, chamo.
3: Un abrazo, mi hermano. Un abrazo, pues. Te quiere, te aprecia. Son los mejores, hijo de tú.
0: Eso, cuidado ahí. Buenas tardes. Un abrazo para mi amiga, ¿cómo que llama? Dame el nombre y escríbelo, que no puedo escuchar ahí. Buena tarde. 4:39, ¿quién más por aquí? Zamorowski, buena tarde.
4: Hola, buenas tardes, yo escucho Olímpica porque me pone todo bien. Bueno, reportando sintonía desde el trabajo.
0: ¿Eso?
4: La nubia.
0: ¿Qué le está dando cosquillas allá, mija? A ver. Buena tarde para aquí, para Andrés Castillo. Dice por acá, buenas tardes, escuchando Olímpica. Dice por acá, te quiero, ya aprendí a quererte mucho a mí, o como que se mira, que me habla chica. Por aquí, buena tarde. Ya voy a pedir las primas, no les he pedido todavía. Maricela, ahí en la cervecería El Pilar, allá en Valencia, España, y olé. ¿Cómo llama eso? ¿Torreón? Sí, llama así Torreón, ¿no? Torreón, y olé. No escucho. Torre viejas. Ay, yo no sé. Allá en España, yo le digo. Escuchando Olímpica. Saludito por acá para Gerson. Un abrazo de Santander, de Quilichao. Con el mejor, un abrazo. Saluditos a Juliet. Un abracito ahí para Juliet. Buena tarde. Como siempre, le metemos sabrosito en la tarde con la tarde ganadoras a toda hora. A las 4:40. Buena tarde. ¿Cómo estamos? Bueno, tengo una canción y ya vengo a entregar cuarto de millón. Hágale. Ya lo dijo. Pero antes, las primas que me va a entregar van a ser las de los siguientes días. 8. 18. 22. Esas tres. 8, 18, 22 de mayo. Eso, me gusta. Buena tarde, ahí está. Entonces, es que ahí yo escucho Olímpica, las primas son la del 8, 18 y 22 de mayo. Me escribe el nombre de las primas para poder entregarles ese adelanto de cuarto de millón. Ya vengo entonces. Muy pendiente, muy activos. Ahí estamos muy activos a través de WhatsApp Olímpica. Aquí está Alejandro Fernández y Carlos Rivera. Se llama Sin Despedida, ¿eh? 4:41, ¿qué estás haciendo, ve?
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0: señoras y señores, entregamos este cuarto de millón con la implicación de Cali 104.5. Rueda la bolita, que vamos a entregar esto ya mismo. Me escriban ahí las primas Juanda, prima de el 8, el 18 y el 22 son las siguientes. Si no las tiene, solamente por hoy estoy en promoción, voy a Chancoco. La prima del 8, Betty. Ya los que me escriben, ya está. Ya el ganador, ganadora, ya está. Ya el 18, aprovechenme que solamente lo voy a hacer hoy. 18, Maruja. 22, Jessica. Repito y no vale. Listo, ahí está entonces. Voy a entregar ya mismo. Suéltelo, maestro, que dice así.
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0: Tardes ganadoras de Olímpica Cero. Juanda Calderón te acompaña. Ya llevo con más información desde aquí, desde la montaña con Big John. Ya ven el pico y placa del humo. Hasta las 8 de la noche. Bueno, ganador, ganadora, es una ganadora. Por favor, dame la bulla, por favor, que es una ganadora. La gente del TC Taller 24. Se llama Franci Guerra.
2: Ganaste
0: Franci.
2: Cuarto de millón.
0: ¿Cómo le pegaste a esa pelota, Francisita, mamá? 66-105-315-662. Ahí que tenemos ganadoras, señoras y señores, para esta tardecita a través de Olímpica Cero Cali. ¡Qué bonito y bueno! ¡Ay! Un abrazo a la gente del huevito que está ahí hasta ahora en su carrito, escuchando Olímpica 104.5. Eso, mano arriba, ¿eh? Ganadora, ganadora, un abrazo. Francisita se lleva ese cuarto de millón, se lleva. Aquí le tengo todo esto, mamá.
3: ¿Cómo?
0: Este cuarto de millón, oye. A las 4:47, voy a la pausa, ya viene mi pana. Todo el combate de la tarde en Pico y Placa de Luna. Me gusta eso, 104.5 al aire a través de Olímpica Cero Cali. Te acompañamos como siempre, Juanda Calderón. Ahí nos vemos a través de arroba DJ Juanda Calderón. Coloca en el Instagram de J Juanda Calderón y ahí se va a encontrar. Este peluchote.
4: ¿De dónde tú sacaste?
0: Debe ser pelo. Se va a encontrar este bizcochote que usted. Uy, ¿quién es?
5: Pues gana este.
0: Debe ser feliz. Me alabo yo, ¿quién me alaba? Bueno, voy a la pausa. Ya vengo con más información desde la pantalla del mercado. Feliz tarde, un abrazo. Cuídense mucho, que Dios los bendiga en esa tardecita. ¿Qué estás haciendo? Ve.
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6: 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Escuchando Olímpica 104.5, ya vengo con Big John, que está en el sur de Cali. 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
6: Yo escucho Olímpica 104.5. Voy al sur de la ciudad. Aquí atrásito está mi compa, mi amigo. 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Billón, papi, ¿qué estás haciendo, ven?
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0: 9 minutos, 5 de la tarde, 9 minutos. Escuchando Olímpica Estéreo 104.5 en el pico y placa de Olímpica Estéreo. O directamente aquí, cerquitica, como decía Bio Juandis, donde está el viejo Big Johnny para los gozones, mi papacho. ¿Qué estás haciendo, ve?
1: Escuchando Olímpica porque me pone todo bien bueno. Aquí estamos. Hola, Madricito.
0: ¿Qué más, mijo?
1: No, papi, por aquí, vea, cañoneando y a la cañona.
0: Papi, cuéntamelo, papi.
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1: Ya venimos con información, ya venimos con Olimpi Reportero. WhatsApp 320-787-1045-511. ¿Qué estás haciendo, Ben?
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1: Una feliz tarde para todos. A esa hora con Olímpica Estéreo 104.5. Arrancamos el pico y placa olímpica. ¿Qué más, Jeffercito?
2: Hola, muñeco. ¿Qué ha pasado?
1: Se siente como vacío esto aquí, ¿no?
2: Claro, es que es mucho el espacio que ocupa yo. Es mucho.
1: Ya venimos con Olimpi Reportero. Ya venimos con un Yovita también para que se conecte con nosotros.
2: Apenas ya va a la gala, ¿no?
1: O ya lo tiene ahí. ¿Ya lo tiene ahí?
2: Espere, porque es como él, como ahora es el mejor locutor de Colombia. Ahora pues toca pedirle permiso. Si quiere hablar, porque se le desgasta la voz.
3: Hola.
1: ¿Sí ve?
3: Escucha, me copian.
2: Tocó timbrarle como 500
1: allá
2: veces.
1: Tiene que estar yo así diciendo, vea, estoy al aire.
2: Me están llamando, que salga al aire.
1: Es que no puede salir el programa y no estoy.
2: Bien maluco.
3: Muchachos.
2: Yo,
3: papi, ¿qué más?
2: ¿Está haciendo frío, sí?
3: Mucho frío.
2: ¿Te pusiste aquí tu gabardina ya?
3: Ahora mando fotico, sí, ¿no?
2: ¿Tu traje de luces?
3: No, pues tampoco.
2: ¿O el dominguero? ¿No?
1: El dominguero. ¿Te fuiste en mochos?
3: No.
2: Es capaz.
1: Es capaz en mochos y el buzón grande.
3: Voy a tratar de tomarme una foto con Jorge Barón, que está por acá.
1: Ay, dígale que le dé la patadita a la buena suerte.
3: Qué buena. Ese debería ser un buen video, ¿no?
4: Qué patadita, todo
2: y con todos sus personajes, ¿no?
3: Más adelante, cuando tenga oportunidad, muchachos, nos conectamos, ¿listo?
1: Hágale, papi.
2: Pero
1: mejor rapidito,
2: oiga,
1: ¿no? Mejor
2: dicho, pues,
3: ah, no, conectó. Si quieres, sigamos.
1: Le están cobrando, ¿no? Venga, ya venimos.
2: Seguro con hay mucha gente que quiere tomarse fotos.
1: Sí, malo,
2: con él.
1: Malo tiene que estar ahí en la alfombra.
2: Es que es bien malo.
1: Ya venimos con el Olimpi Reportero, WhatsApp 320-787-10.
3: Estamos en una transmisión en vivo, papi.
1: Yo vi.
3: Señor.
1: Papi, aleja un poquito el micrófono, papi, porque estamos aquí hablando y usted...
3: Es que el man pita, ve que estoy aquí con... al
2: pues
3: aire,
2: si te paras en la mitad
3: ahí
2: de la carretera, ¿cómo no te van a pitar?
3: Es que aquí en Mezcal esto es así, la calle está ahí afuera.
1: Ya venimos con Olimpi Reportero, bienvenidos al Pico y Placa del humor de Olímpica Stadio.
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2: Ya venimos con Olimpi Reporteros. WhatsApp Olímpica 320-787-1045. 523, ¿qué estás haciendo, ve?
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1: Ya tenemos las 5 de la tarde, 26 minutos. 5 de la tarde, 26 minutos. 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Sí, hola, Wanda.
2: Sí. ¿Qué más, muchacho? ¿Cómo va todo? ¿Qué ha pasado? ¿Qué dice la gente a través de WhatsApp Olímpica? Hay una congestión sabrosita en la calle Quinta, sentido en Sur Norte, a la altura de la 86A. Por si viene por acá, tenga paciencia. Hay paso,
1: pero ¿por qué, papi?
2: Seguramente porque la gente quiere andar despacio.
1: Ah, bueno, sí, tenés toda la razón. Sí, ni para qué pregunto yo, hermano.
2: Mucho vehículo hasta ahora. Ayer, el miércoles, la ciudad estaba tan livianita para andar, no había tanto carro. ¿Será que hay mucha gente que tiene el carro terminado en 5 y 6?
1: A lo mejor, ¿quién sabe? ¿Pronto?
2: Había estado ahí, fui, hice varias diligencias y ve, no había nada de trancones. Yo, mira qué bonito. Empezó de Movino, que fue el sur y parte del centro y norte.
1: Bueno.
2: Sí, estuvo bueno, pero hoy sí está pesada la vuelta. 327-87-1045. Aloha, buena tarde, ¿qué estás haciendo? Ven.
1: Pero me enviaron un videíto.
2: Vaya, qué sabor.
1: Váyalo. El perrito ahí bailando.
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1: Ah, bueno. Listo, Maulimpi, reporteros por acá. Ya, ahora sí. Por acá, buenas, ¿qué estás haciendo, ven?
4: Escúchate, Olímpica Estrella, muy bonito. Ahí vemos los reporteros sin tarea, esos 489. Buenas tardes. Para yo, Grupo Olímpica, Madrid, todo. ¿Qué, el papi? Combo. Llovió y sigue lloviendo suavecito.
1: ¿Por dónde?
4: Llovió duro ya bajo el ritmo aquí en el distrito, todo el distrito de Agua Blanca. Comuneros, El Vallado, El Retiro, Mojica, Poblado 1, Poblado 2. Estaba dicho, todo el distrito llovió re duro. Sigue lloviendo, pero muy suave.
1: Listo, dale, papi, muchas gracias. Yo cuando iba saliendo de ahí por la casita, por López, estaba como chispeando, como medio briznando.
2: Sí, en algunas partes al oriente también cayó agüita, pero suavecito. Y acá en el sur medio chispea, así como cuando usted habla y salpica saliva, así.
1: Así, suavecito. Más o menos. Ve, papi, ese apareció, bueno, identificado en la persona, bueno, del costal, ¿no?
2: Sí, era la chica que de ayer a hoy ya pues la mucha gente a través de redes la estaba publicando, pues que estaba desaparecida con el boletín de la fiscalía, pero lamentablemente fue identificada ya. ¿El nombre cuál era?
1: Marcela Gómez Sepúlveda. Reportada desde el 21 de mayo en el barrio Los Álamos como desaparecida.
2: Salió tarde de la noche ese día y no se supo más de ella. A toda su familia un fuerte abrazo de condolencias y mucha fortaleza, ¿no?
1: Ay, padre amado, Dios mío. Yo por eso, yo oro mucho por las mujeres de mi casa, por Ñañe, por mi mamá, por mi hermana, por mi... Porque, papi, tremendo esta situación. Buenas, ¿qué estás haciendo, ve?
5: Yo escucho Olímpica porque me pone de todo y bien bueno. Aquí en 100 palos, papá, por llegar a la 15 con 15.
1: Sí, señor.
5: Subiendo como de sur a norte. Uh-huh. Hermano, ahora un mío, y eso no hay tranca, son mío, tienen que subirse por encima. Llevo un rato aquí, pan, acá y no salgo.
1: Ay, papá.
5: Una tranca hermosa.
1: Bella.
5: Hermosa. Divina.
1: Hágale, papi, pico para tranca.
5: Ahí los que es, todas las vías alternas o algo.
1: Pico para de trampa, para tranca. Más Olimpia reportero por acá, buenas. A ver, ¿qué estás haciendo, ve?
6: Yo escucho Olímpica porque me pone de todo y bien bueno, muchachos, los felicito, buen programa de la tarde y todo el día, buena programación.
2: Gracias.
1: Ah, bueno, listo.
2: Gracias, 320-787-1045, más Olimpia reportero, saló.
7: Retén.
1: ¿Dónde?
7: Yo escuchando Olímpica porque me pone de todo y bien bueno. Bajando Puente Nuevo hacia el sur.
3: Hacia el sur.
7: Al lado del CAI de policía.
3: ¡Retén! ¡Tropa! ¡Retén!
1: ¿Qué estás haciendo, ve?
8: Hola, mi madrecino.
1: ¿Qué, papi?
8: Escucho Olímpica, la que me pone todo bien bueno. Hola, mi Juandra Madrid.
2: ¿Cómo diría?
8: Mesa. Venga, papi, ¿será que usted me puede repetir la historia esta mañana, por favor? Es que no sabemos si la muchacha fue adoptada o no. Estoy escuchando Olímpica.
1: No.
8: Métele, que hoy juega el rojo.
1: No, papi.
2: ¿Qué pasó esta mañana? Hemos llegado, papi.
1: No sé, ni siquiera yo lo escuché.
2: Esta mañana me toca a mí.
1: Ay, ¿verdad, no?
2: Sí, que ese man va a estar allá ocupadito pues en sus temas. Y ahorita se conectó, no sé cómo hizo, pero escuchaba una.
1: ¿Y escuchaba, papi? ¿Cómo es?
2: Imagino que volvía a conectar, ¿no?
1: No, él ahorita volvía a conectar, ¿no? Mejor dicho. Ojalá escuche bien. Buenas, ¿qué estás haciendo, güey?
9: Muchachos, muy buenas tardes. Yo escucho Olímpica porque me pone ahí bien bueno. Hola, muchachos. Les cuento.
1: Señor.
9: Cuéntanos. 15 con 15. alcancé a emocionar cuando era el nombre de la chica que encontraron fallecida, Marcela Gómez.
1: ¿Por qué?
9: No, no, no, yo pensé que había sido la dueña de la América.
1: No, bueno, no, no, no, no, no, no, no, no, no.
9: ¿Qué hacemos, pues?
1: No, no, pero pues tampoco así. Me parece que la gente también merece respeto y como desearle la muerte a alguien tampoco está allá. ¿Qué estás haciendo, ve?
0: Yo escucho Olímpica, me pone todo bien bueno. Aquí es de Pereira, mucho aguacero.
1: ¿Pereira?
0: No sé, en Cali está lloviendo.
2: No, todavía no, pero qué rico la perla del Otún, qué rico Pereira, qué rico las perlas.
1: Qué rico Pereira. ¿Sabías que yo en vacaciones fui a Pereira?
2: ¿Sabías que yo en vacaciones fui a Francia? Tan bonita. Ay, no.
1: Sigamos con música.
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0: 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Pero antes de irme con el viejo Billone para los gozones, nos reportan por acá. Un vehículo terminó sobre andén tras un incidente vial cerca de la estación Universidades. Hay carrera 100 con calle 19 por la estación Universidades. Afectó la reja de un lote de autos usados y hasta el momento no se conoce si hay personas afectadas y tampoco existe un reporte oficial sobre la situación. Debido al hecho, se registra congestión por el sector. Ahora sí, vamos con mi papacho. Billone, ¿qué estás haciendo, ve?
1: Chando Olímpica, porque me pone todo y bien bueno. 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
0: Ah, bueno, claro que sí, por allá estaré.
1: Bueno.
0: Muchas gracias por la invitación, papi.
1: Vaya.
0: Vaya.
1: Chao, papi.
0: Hágale, muy papacho. 5:46 PM, a esa hora, escuchando Olímpica Estéreo. Ya venimos con más Olimpi Reportero, WhatsApp 320-787-1045. 5:47, yo escucho Olímpica.
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1: Cántale bonito, mi Jessy Uribe.
2: Dios, qué bonita inspiración.

0: Atención, atención, 6 de la tarde, 14 minutos, escuchando Olímpica Estéreo 104.5. A esa hora, los hechos que han sido noticia, te los contamos en Olímpica Estéreo 104.5. Seis de la tarde, 14 minutos, 6:14, yo escucho Olímpica. Atención, porque el día de hoy se registró un fuerte accidente en horas de la mañana que involucró a un bus escolar en la autopista de Cali. Conductor de carro de alta gama huyó del lugar. A las 5:30 de la mañana aproximadamente ocurrió este siniestro vial a la altura de la autopista con carrera 56, donde estarían involucrados tres vehículos. Entre ellos, vehículo, camión cisterna y hasta una motocicleta, quienes se encontraban sentido sur al norte de nuestra ciudad. Camión cisterna que se encontraba varado, el conductor de la buseta, quien observa e inicia para realizar la maniobra de adelantamiento, siente un impacto en su parte trasera por parte de un automóvil. El motociclista que quedó involucrado al ser colisionado en ese momento también quedó en el suelo, asegura Soraya Sinisterra, gestora operativa de la Secretaría de Movilidad de Santiago de Cali. Luego del siniestro, las autoridades de tránsito hicieron presencia en el lugar, que solamente dejó daños materiales. Se conoció que el carro de alta gama de marca Audi fue inmovilizado debido a que en el momento de la inspección no se logró identificar plenamente al conductor del vehículo. Dos personas iban en el carro Audi, fue inmovilizado, ya que no se identificó al conductor. 6 de la tarde, 16, yo escucho Olímpica. ¡Olímpica! Todo lo que es noticia e información te lo contamos a esta hora en Olímpica Estéreo 104.5. ¡Atención! Si ustedes recuerdan el caso hace unos días de una persona que habían dejado en un costal, pues ya lograron identificar el cuerpo. Como Marcela Gómez, fue identificada la joven de 26 años que se encontraba desaparecida desde el pasado 21 de mayo. Identificada por las autoridades traseras, ya sin vida en el norte de Santiago de Cali. El hallazgo se habría registrado el lunes 25 de mayo en el separador vial de la calle 70 entre carreras 1J y 1H, frente a la estación del Mío del barrio La Ribera. Desde ese momento, las autoridades iniciaron las diligencias correspondientes para esclarecer las causas de lo ocurrido. 6 de la tarde, 14, yo escucho Olímpica. A esa hora, todo lo que es noticia, todo lo que es información. Temor en el Cauca y Nariño por la instalación de pancartas alusivas a las disidencias. Los pobladores de varios municipios se han referido a una serie de hechos que encendió las alarmas en el suroccidente colombiano. Después de que aparecieran panfletos, pendones, se realizaran hostigamientos sobre vuelos de drones y propaganda alusiva a las extintas FARC. En medio de la denominada conmemoración, las situaciones que son atribuidas a estructuras armadas ilegales asociadas al autodenominado Estado Mayor Central o disidencias comandantes por alias Iván Mordisco se registraron principalmente en varias poblaciones de Cauca y Nariño. Hasta ahora yo escucho Olímpica. ¡Olímpica! Atención, porque lo que es noticia e información, dos hospitales del Valle del Cauca anunciaron la suspensión de servicios para algunos usuarios debido a problemas relacionados con pagos pendientes y acuerdos contractuales. La situación afecta a pacientes de FOMAC y Nueva EPS en municipios como Roldanillo y Buga. El Hospital San Antonio Roldanillo informó que dejó de prestar atención a usuarios, entre ellos docentes, argumentando incumplimiento en los pagos y falta de firma del contrato. ¡Olímpica! Atención, porque la DIJÍN e Interpol realizaron en Cali la retención de una ciudadana colombiana requerida por Italia mediante notificación roja dentro de una investigación relacionada con presuntas actividades de explotación de mujeres en Europa. El procedimiento de desarrollo en el barrio Alameda, luego de trabajos de verificación e intercambio de información entre autoridades de Colombia e Italia, la mujer la capturaron para la Guandoca. Quedó a disposición de la Fiscalía mientras se adelantan los procesos correspondientes para definir su situación judicial. ¡Olímpica! Atención, porque la alcaldesa de Jamundí, Paola Castillo Gutiérrez, confirmó que no habrá traslado de mesas de votación en el municipio para las elecciones presidenciales este 31 de mayo, luego de realizarse el último comité de vigilancia electoral previo a la jornada democrática. Abro comillas. El compromiso de la Policía y Ejército Nacional, además de la Fiscalía General de la Nación y otras entidades, es que la jornada se lleve con normalidad, explicó la mandataria local. De acuerdo con la Registraduría Nacional del Estado Civil en Jamundí, actualmente hay más de 128 mil ciudadanos habilitados para votar, que lo podrán hacer en 38 puestos instalados en zona urbana y rural. ¡Olímpica! Y para finalizar, la gobernadora Dilian Francisca Toro confirmó que en desarrollo del Plan Democracia para velar por la seguridad ciudadana en las elecciones presidenciales, las autoridades asestaron un duro golpe al terrorismo. En Ginebra fue capturado el presunto jefe de la red de apoyo al terrorismo del Frente, Adán Izquierdo. Mientras en los corredores seguros en el centro del departamento fueron incautados cartuchos para fusil. 6:19, yo escucho Olímpica.
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1: A esa hora escuchas Olímpica Serio 104.5. Usted no ha enviado, no se ha registrado. Jeffer, ¿ya se registró?
2: Pero por supuesto.
1: Usted no puede registrar, sin vergüenza.
2: ¿Por
1: no
2: qué?
1: Me quedo para los oyentes.
2: A mí me llega ese mensaje y yo me registro.
1: Vamos a revisarnos de una vez el nombre de la prima olímpica del día de hoy. Si no lo había tomado nota, si apenas se vino a conectar, es Patricia.
3: Patricia.
1: Ahí está el mejor locutor, ve otra vez.
3: Patricia.
1: ¿Qué, papi? ¿Cómo va todo por allá? Pero,
3: Jeffer, está bien maluquito hoy, ¿no?
2: Es que te cuento que ahora pues la alfombra roja. Ay, ahora empieza a botar aceite.
1: Yo me lo imagino como en San Andrés allá con el bracito genial.
2: Yo soy Giovanotti, el verdadero.
1: El otro es la copia que yo le dije.
2: Él me copió.
1: Papi Jovis, ¿cómo sigue todo por ahí, papi?
3: No, pues con nada, ay, caño, bien, gracias. Todo bien, gracias a Dios.
2: ¿Ya, ya limpiaste las mesas?
3: Sí, no, ya. Hay que ser mao, ya cortamos aquí.
2: ¿Qué más, papito bello? ¿Todo bien? Papi,
3: ¿no? Aquí recuerden, bueno. Patricia es la prima olímpica de hoy jueves. Para que se ganen los adelantos de prima, pero deben escribir la palabra prima al WhatsApp
1: Olímpica. Al WhatsApp Olímpica 320-787-1045. Arranque enviando Patricia de una vez. Te registramos a esta hora en el pico y placa.
3: Venga, chino, venga. Venga, chino. ¿Cuánto vale una gaseosita? Para uno pasar por rolo, ¿me entendés?
2: Ya va cogiendo la gente de Estrabia ya, ¿no?
1: Uy, no.
2: Saludos, es que va.
1: Vaya por un canelazo, ¿qué llama eso? ¿Un canelazo? Uy, un canelazo en Bogotá rico.
2: ¿Sí?
1: Uf, es rico.
3: ¿Canelazo es como café con aguardiente? ¿O es que? ¿O sí, agua panela con
1: aguardiente? Agua panela.
3: Rico, ¿no?
1: Rico.
2: Bueno, o chocolate con queso.
1: Uf. Pero no va a comer rico, mucho, ¿no? Porque no entra en el traje.
2: Uy.
3: Uy, que acabo de decir aquí beringo, que ya.
2: Uy.
1: Ya venimos con más información a las 6 de las 6 a esta hora en Olímpica Serio 104.5.
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6 de las 6. Pues no me puedo equivocar, pues, no me puedo equivocar. 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

0: 4.5, vamos a seguir entregando panitas.
1: ¡Panitas!
0: Este cuál es, James, ¿no?
2: Jamesito.
0: Recuerde que ustedes pueden encontrar los panitas también en los almacenes de cadena, donde vienen, son 15 panitas, donde va a estar James Rodríguez, a Richard Río. Ayer entregamos a Richard.
1: A Richard, entregamos dos Richard.
0: Entonces vamos
3: Dos Richard. Dos Richard entregamos ayer.
0: ¿Qué más, Llovita?
3: Entonces vamos hoy con James, ¿o qué?
0: Así vamos a entregar a James, papi.
1: Sí, hágale.
3: Muchachos, ya casi debo entrar por acá. Ahí les estoy informando, gracias por todo. Salió bien el sonido, ¿cierto?
0: Papi,
3: está bien.
0: Perfecto. Sí, full. Mejor no pudo haber salido.
3: Si alguien sabe de sonidos, es Jeffer Montes.
1: No. Es porque tú tienes la voz del mejor locutor de Colombia.
3: Gracias, papi, muy amable. Ya lo saben, pueden escribir la palabra panita a través del WhatsApp 320-787-1025. Tengo frío,
0: papi, que ya. Le vaya muy bien. Gracias, papi, lo bendiga.
3: De aquí queda todo aquí guardadito. Ahí estamos en contacto, papi. Muchas gracias. Chao, Jeff.
1: Chao, muñeco. Que la saque del estadio, ¿no? Ya sabe.
3: Chao, Madrid.
1: Que recordamos. Si te preguntan cómo iniciaste la radio, ya saben qué contestar.
3: A ver, ya no más.
1: Cuando le entreguen el premio, cómo se siente por el premio, ya sabe. Eso ya lo hablamos, ¿no?
3: Ya un minuto y entro allá. Ya voy para allá. Papi, ya tengo que entrar.
1: Ya lo hablamos, ¿no? Ayer lo hablamos. Papito. Si le preguntan. ¿Qué emisora? Usted dice, yo escucho el
3: muchachos, que se muy bien, se cuida mucho. ¡Vamos,
1: muñeco!
0: Bueno, papi, ya seguimos entonces aquí con el pico y placa. Ya saben, envíe la palabra panita. ¿Pero qué pregunta vamos a hacer de James, papi?
1: A ver, de James.
3: Ya vendrán los premios de nuestro talento. ¿Ah, sigue aprendido?
0: Todavía sigue aprendido.
3: Papi, bueno, ya pueden desconectar allá,
0: Yo, ¿a qué pregunta hacemos de James?
3: Primero que ser registrado, ¿no?
0: Sí.
3: ¿Qué tal si no le preguntamos?
0: ¿Cuál es el nombre? Diga el nombre de uno de los dos hijos que tiene James.
3: Bueno, me gusta, está buena.
0: Listo, esa es.
3: Esa es la pregunta.
0: Chao, papi, que esté bien. Ya puedes conectar.
1: Chao.
0: WhatsApp Olímpica 327-87-1045. Uno de los nombres de los dos hijos que tiene James Rodríguez, ya mismo al WhatsApp. A esa hora en el pico y placa de Olímpica Serie. ¿Qué tenemos?

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